0: realizaron este fin de semana reflejan las pésimas condiciones de las calles que nunca recibieron mantenimiento por parte de las administraciones emanadas de la oposición. Así lo señaló la dirigente estatal de Morena, Olga Lucía Romero García Crespo.
1: Auxiliares, ahí es donde hay un real abandono y pues el resultado es baches, encharcamientos y calles intransitables. Y debe de quedar también claro que las calles son responsabilidad de los municipios. Hoy tenemos un gobierno del estado que está intentando resolver este gran problema que dejó Eduardo Rivera, gobiernos panistas, y que pues lo están sufriendo las familias poblanas.
0: Por otra parte, le quiero informar que el Consejo Coordinador Empresarial de Puebla hizo un llamado a reforzar el mantenimiento de la infraestructura hidráulica y a impulsar obras de prevención tras las afectaciones provocadas por las recientes lluvias en el territorio poblano.
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0: Por otra parte, en los temas nacionales, le comento que un mexicano se declaró culpable en Estados Unidos por participar en red de tráfico de migrantes. En los temas internacionales, también le voy a platicar que Keiko Fujimori gana el conteo de votos y es la virtual presidenta de Perú. A través de la cuenta de X, arroba la red 5 radio, le detallamos que Paraguay eliminó a Alemania en tanda de penales tras un empate dramático en 16avos y firmó una de las grandes sorpresas del torneo. Ahora esperará rival entre Francia o Suecia en la siguiente ronda. La temperatura ambiente en este momento de Puebla capital es de 21 grados centígrados. Hasta aquí la información más importante generada en la última hora. Lo invitamos a seguir con las noticias de Puebla, México y el mundo a través de la red ciudadana por el 1120 de amplitud modulada. En la consola digital, don Martín Tapia. En los micrófonos del radar le informó Jesús Lemus. Muy buenas tardes.
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1: Ya se juega en el Países Bajos contra Marruecos. ¿Qué tal? ¿Cómo le va? Le saluda con muchísimo gusto su servidor Max López al micrófono para informarle en este radar mundialista que la selección de Países Bajos y su similar de Marruecos ya juegan en el estadio de Monterrey por el pase a los octavos de final. El ganador se enfrentará a la selección de Canadá.
0: Dato mundialista.
1: Después de la eliminación de Alemania, solo 5 selecciones campeonas del mundo se mantienen con vida en el máximo torneo del fútbol.
0: Reporte mundialista.
1: Tras quedar segunda de grupo, Noruega se medirá en los 16avos de final a Costa de Marfil, un partido en el que Martin Odegaard, su capitán, volverá al 11 titular tras descansar ante Francia.
0: Reporte mundialista.
1: Sebastián Becachese, director técnico de Ecuador, aseguró que el partido de 16avos que disputará su equipo será durísimo, ya que se enfrentan a una selección mexicana que viene en gran momento. Recuerde estar al pendiente de 5 Radio, comunicación efectiva y de Minuto Cero a través de todas nuestras redes sociales. En el radar mundialista le informó Max López. ¡Excelente noche!
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0: 6:45, 45 minutos. Ahí escuchamos en este bloquecito Secreto de Amor con Joan Sebastián. Además, Los Rehenes, Limosnero de Cariño y ¿Por qué me haces llorar? Con Juan Gabriel. Manda saludo para la familia Calixto de Santa María Tocatlán, para doña Irma, que está haciendo la cena. Y una canción bonita, porfa, gracias, que la pasen genial. Ella es mi noche, mi alma. Hola, bonita Jessy, me reporto, dice Adolfito Zabaleta desde Totalco, Veracruz. Poner la canción de Rehenes, Limosnero de Cariño, y manda un besito fugaz. Gracias, hermosa, te mandamos saludito, te mandamos tu besito fugaz, gracias por reportarte y saluditos hasta Totalco, Veracruz.
1: Pero qué swing tiene Zona Rica. 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
2: Congreso de Puebla no está obligado a avalar las infancias transgénero. Buenas noches, soy Jesús Lemos y esta es la información más importante de la última hora. Le quiero platicar que el Congreso de Puebla legislará sobre las infancias transgénero, pero la Suprema Corte de Justicia de la Nación no puede obligar a los diputados locales que sea a favor o en contra de este proyecto. Así lo señaló el diputado Jaime Natal Uranga.
3: A ver, la Suprema Corte no nos puede obligar a favor o en contra. Ellos nos obligan a legislar. También hay que ser muy cuidadosos porque puede ser un precedente de aquí para adelante con la Suprema Corte. ¿Vamos a legislarlo? Sí, hay diferentes voces. Sí, hay voces que están a favor o en contra. Sí, bueno, si estás a favor, ¿en qué términos? Si estás en contra, ¿en qué términos? Creo que ya es importante que en comisión se dictamine, se retroalimente, se busque consensos y ya se vote a conciencia, ¿no? La Suprema Corte no te puede obligar a favor o en contra. A título personal estoy en contra y me gustaría proponer algunas cosas en la comisión cuando llegue el momento, y si llega en pleno también en pleno, pero tampoco podemos permitir que la Suprema Corte te obligue a aprobar algo, ¿no? Bueno, en este tema, ¿no?
2: Por otra parte, les quiero comentar que con el objetivo de promover el deporte, la convivencia y el bienestar entre las y los jóvenes, la presidenta municipal de San Andrés Cholula, Lupita Cuoncle, presentó la segunda edición de la carrera Corre por las Juventudes San Andrés Cholula 2026, que se llevará a cabo el próximo 23 de agosto en el Parque Intermunicipal.
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2: Por otra parte, en los temas nacionales, le voy a platicar que detuvieron a un joven por el presunto feminicidio de su propia madre. Ella era agente del Ministerio Público en Chihuahua. En los temas internacionales, le confirmamos que interceptaron cargamento humano en California. Aseguran a 34 indocumentados al norte de Mexicali. A través de la cuenta de X, arroba la red 5 radio, le detallamos que ante el pronóstico de viento indica que hay la posibilidad de emisiones de ceniza del volcán Popocatépetl. Por lo tanto, dicho escenario podría dirigirse al noroeste y oeste, alcanzando regiones de Puebla, Estado de México, Morelos y también la Ciudad de México. La temperatura ambiente en este momento de Puebla capital es de 20 grados centígrados. Hasta aquí la información más importante generada en la última hora. Lo invitamos a seguir con las noticias de Puebla, México y el mundo a través de la red ciudadana del 1120 de amplitud modulada. En la consola digital, José Pacheco. En los micrófonos del radar, le informó Jesús Lemus. Muy buenas noches.
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1: Ya se juega en el Países Bajos contra Marruecos. ¿Qué tal? ¿Cómo le va? Le saluda con muchísimo gusto su servidor Max López al micrófono para informarle en este radar mundialista que la selección de Países Bajos y su similar de Marruecos ya juegan en el Estadio de Monterrey por el pase a los octavos de final. El ganador se enfrentará a la selección de Canadá.
0: Dato mundialista.
1: Después de la eliminación de Alemania, solo 5 selecciones campeonas del mundo se mantienen con vida en el máximo torneo del fútbol.
0: Reporte mundialista.
1: Tras quedar segunda de grupo, Noruega se medirá en los 16avos de final a Costa de Marfil, un partido en el que Martin Odegaard, su capitán, volverá al 11 titular tras descansar ante Francia.
0: Reporte mundialista.
1: Sebastián Becachese, director técnico de Ecuador, aseguró que el partido de 16avos que disputará su equipo será durísimo, ya que se enfrentan a una selección mexicana que viene en gran momento. Recuerde estar al pendiente de 5 Radio, comunicación efectiva y de Minuto Cero a través de todas nuestras redes sociales. En el radar mundialista le informó Max López. ¡Excelente noche!
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1: Son las 8 de la noche y este es el resumen de las noticias más importantes de este lunes 29 de junio. El gobernador Armenta anuncia ligas estatales de voleibol y básquetbol como parte de la estrategia para prevenir la violencia. También el gobernador anuncia ajustes en su administración. Juan Carlos Valdés Sayas llega a la subsecretaría de Egresos y Carlos Ochoa al DIF estatal. El gobierno estatal proyecta intervenir 15.000 calles en 2027. El gobierno de Puebla denunció a Agua de Puebla por daños en calles recién rehabilitadas. Se reporta en Puebla una disminución de feminicidios del 40% respecto a la administración anterior. Puebla y ONU Mujeres consolidan una alianza para fortalecer políticas de igualdad sustantiva y prevención de violencia de género. San Andrés Cholula presentó la carrera Corre por las Juventudes 2026, programada para el 23 de agosto. El programa Sanarte detectó a 15 mujeres con riesgo potencial de cáncer de mama en Tehuacán. Petlalcingo, un hombre fue asesinado a balazos. La fiscalía mantiene investigación abierta. Pobladores de Tepanapa retienen al alcalde de Xochimilco en demanda de obras públicas. En San Andrés Cholula inició la construcción de la barda perimetral del bachillerato Juan de Palafox. En Atlixco invitan a sumarse a la ruta del Chile en Nogada. Algunos establecimientos ya ofrecen este platillo.
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1: Las lluvias del domingo acumularon 80 milímetros de acuerdo con reportes oficiales. El alcalde José Chedragui inspeccionó afectaciones en el vaso regulador Puente Negro. Suman 26 toneladas de basura retiradas en el año. El pasaje histórico 5 de mayo y el puente de Bubas permanecerán cerrados el 30 de junio por trabajos tras las lluvias. Ciudadanos entregan placas extraviadas por inundaciones. Red Ciudadana las difunde para su recuperación. La UAP realizó la primera cátedra interuniversitaria de paz. La UAP también ofrece 20 certificaciones gratuitas en inteligencia artificial y tecnología con más de 30.000 becas. 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En Radar Informa, Girat Aguilar Miranda. Gracias.
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Hola, ¿qué tal, amigos? ¿Cómo están? Muy buenas noches, bienvenidos. En las 8 de la noche, 17 minutos en este momento, 8 de la noche, 17 minutos a través de la primera en FM. En este lunes 29 de junio de este 2026. Acompañándote ya en la segunda hora de los Maxi Éxitos, el pop en español a través de la señal del 98.1 de FM. Tu amigo y servidor Edgar González. Te acompaño de aquí hasta las 12 de la noche con muy buena música. Recuerda que tenemos Maxi Éxitos, el pop en español en esta hora, la segunda hora de los Maxi Éxitos. Dice por aquí, ¿qué onda, Gary? Buenas noches, ¿me puedes poner una canción del pop, la de Panda, Los Malaventurados? No lloran, los malaventurados no lloran, por favor, solo para escucharla atentamente. Marco Antonio Rodríguez Mota de San Jerónimo, Tianguis, Menalco y Gary, si le gustó su pan del marro. Y que le prepare un bolillo con milanesa, aguacate, quesillo, todo con rajas o chipotle, dice. Terminación 11. Las 8 de la noche, 18 minutos, y en este momento hacemos una pausa. Vamos a ir a una breve pausa comercial y regresamos con más temas para todos ustedes en esta noche de lunes 29 de junio de este 2026. Ya regreso.

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1: Ok, las 8 de la noche ya 30 minutos en este instante, 8 de la noche con 30 minutos, otra vez de la señal del 98.1 de FM. Saludos a los amigos de la ambulancia, por aquí acompañándonos en el centro de San Martín, Texmelucan, obviamente, en sintonía del 98.1 de FM. Saludos, excelente noche, buen camino. Por aquí también, bueno, tengo saludos. ¿Qué onda, Gary? Porfi, la canción de Vestida de Azúcar de Gloria Trevi, por favor. Bueno, pues ahí están los temas que ustedes nos están solicitando. Hermosa noche, Gary Porfi, la rola A Pesar de Ti y de Mí, de Mon Laferte. Saludos, terminación 20 en esta noche. Por aquí también, bueno, vamos a ir al radar mundialista y nosotros regresamos con más temas para todos ustedes a través de la señal de 98.1 de FM.
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3: Prevalece el empate entre Países Bajos y Marruecos. ¿Qué tal? ¿Cómo le va? Le saluda con muchísimo gusto su servidor Max López al micrófono para informarle en este radar mundialista que la selección nacional de Países Bajos y su similar de Marruecos empatan sin goles en el estadio de Monterrey en su encuentro de 16avos de final.
2: Figura del día.
3: La figura del día es José Canale, defensa de la selección de Paraguay. El jugador guaraní disputó los 120 minutos del partido y metió el penal de la clasificación a octavos de final.
2: Dato mundialista.
3: Alemania nunca había perdido hasta ahora una tanda de penales en la historia de los mundiales y hasta antes de la eliminación a manos de Paraguay, solo habían fallado un penal en su historia mundialista.
2: México en el Mundial.
3: Mañana la selección mexicana se enfrentará a las 19 horas a Ecuador en busca de clasificar al quinto partido y mantener la localía en los octavos de final. 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En el Radar Mundialista le informó Max López. ¡Excelente noche!
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0: Ok, las 8 de la noche, ya 49 minutos en este momento, 8:49 ya en este momento, mis amigos. Vamos a ir a una pausa. Recuerda que estás escuchando los maxi éxitos del pop en español y estamos ya en la recta final de los maxi éxitos. Solamente nos quedan 11 minutos y serán ya las 9 de la noche. 11 y las 9 de la noche, ya a través de la señal del 98.1 de FM. Hola, dice mi Garimán. Dice, buenas noches, ¿me podrías poner una canción, Papacito, de Karol G? Por favor, con saludos para ti y para todos los que están escuchando. Saludos, no digas mi terminación, gracias. Ahí está el tema que ya escuchamos en esta noche. Hola, Edgar Gary. Hola, Gary. Buenas noches. ¿Me puedes poner la canción de Magneto, La Puerta del Colegio? Me parece que se llama. Con saludos para ti y para escuchar la terminación 69 en esta noche. ¿Qué onda, Gary? Porfa, la canción de Vestida de Azúcar de Gloria Trevi. Por favor, terminación 66. Temas que ya escuchamos en esta noche. 8:50 y en este momento, las 8 de la noche, 50 minutos, una pausa. Regresamos con más temas del pop en español. Los maxi éxitos.
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0: En este momento 9 de la noche, 17 minutos, bienvenidos a este viaje musical a través del tiempo y el recuerdo. Aquí iniciamos lo mejor del ayer. Bienvenidos lunes 29 de junio de este 2026. Estamos iniciando ya con los temas del recuerdo, los temas del ayer en esta noche. Noche de lunes 29 de junio, les decía 2026, y bueno, pues aquí estamos acompañándote a partir de este momento con lo mejor del ayer, la música romántica del recuerdo a través de la señal de Stereo Max FM. Los primeros mensajes, dice por aquí: buenas noches, amigo Gary, me puedes complacer con una canción de Juan Gabriel. He venido a pedirte perdón, atentamente Francisco, terminación 43 en esta noche. Hola amigo Gary, complace con una canción de Corazón de Niño para mi hijo Nathan, dile que lo quiero mucho y cumple 5 años. Estoy agradecido con Dios porque me dio un varón y estoy contento, te escuchamos en Acuitlapilco, Tlaxcala. Terminación 85 en esta noche. Por aquí más saludos también. Mensajes vía WhatsApp. Gary, bonita noche, aquí te seguimos escuchando desde Contla, Tlaxcala. ¿Me podrías complacer con la canción Se Me Olvidó Otra Vez? De Juan Gabriel, por favor, con saludos para ti, para mi mamá y para mis compadritos Yasmín y Manuel Alonso y Alice Aguilar, Berito Alvarado, doña Hortensia y familia, y para doña Carol Hernández y familia, para Hugo Romano y para todos los que están escuchando lo mejor del ayer. Excelente noche de lunes, bendiciones para ti, para todos los que están escuchando. Saludos, no digas mi terminación. Gracias, dice por aquí, mensaje vía WhatsApp en esta noche. Hola, buenas noches. ¿Podrías complacer con Cicatrices, con Los Fresnos? Para mi reina de Villalta, yo te escucho en San Mateo Yecac. Muchas gracias. Excelente noche. Saludos cordiales. Terminación 80 en esta noche. Buenas noches, Gary. ¿Me podrás complacer con la canción de Estela Núñez? Una lágrima para la familia. Para familia, pero gracias, Gary. Terminación 30. Mensaje vía WhatsApp en esta noche. Buenas noches, Gary, me puedes complacer con El Amor de José Luis Perales para mi queridísima amiga Alejandra de Mariano, una amistad sincera que ha perdurado por muchos años. Le doy gracias a Dios por ser una amistad unida. Dios nos siga bendiciendo. Saludos, terminación 74 en esta noche. Tengo más saludos, los leemos más adelante. Son las 9 de la noche, 19 minutos, mientras vamos a la primera pausa comercial de este programa. Lo mejor del ayer. Bienvenidos, 9 de la noche, 19 minutos. Así iniciamos.
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0: Vamos a continuar con más temas. Vamos a ir con más canciones para todos ustedes en esta noche. Dice por aquí, buenas noches, Gary, hoy se celebra San Pedro y San Pablo, mañana a las 7 de la mañana de la noche juega la selección mexicana contra Ecuador y me puedes poner la canción Jesús es mi pastor con Leodán, por favor, atentamente, Blanca Estela Pérez Montaño de la colonia Francisco Villa de Puebla de Los Ángeles. Que pases una linda noche, gracias Gary, terminación 65 en esta noche. Buenas noches, Gary, un saludito para la Policía Estatal Delegación Nativitas. De parte del oficial Cabañas, me complace con una canción, Cafetero. ¿De quién es? Terminación 15. Nada más dígame con quién, con todo gusto se las mando. Buenas noches, te escucho en Tlaxcala, Tlaxcala. ¿Nos podrás complacer con una canción de los Dandys? Tres regalos, por favor, muchas gracias. Terminación 54 en esta noche. Buenas noches, Gary, me complaces con una canción, Un año no es un siglo, de Diego Verdaguer. Para el amor de mi vida, Mario FHK, que pronto regresará a Los Ángeles. Dios me lo bendiga y lo cuide de parte de Leslie Hernández. Gracias y bonita noche. Terminación 60 en esta noche. Hola, buenas noches. Me puedes complacer con una canción, Costumbres, de Rocío Dúrcal. Te escuchamos en San Baltasar. Gracias. Terminación 90 en esta noche. Hola, buenas noches, Gary, me puedes complacer con una canción de Los Pasteles Verdes, Recuerdos de una Noche. Saludo para el amor de mi vida, que es Johnny, que lo amo muchísimo y que es lo más hermoso que me pasó en la vida. Y un saludo para mi niña, que es Ingrid, que la amo muchísimo. Y un saludo para ti, para tu servidora Karen, que te escuchamos en San Simón. Gracias, terminación 48 en esta noche. Saludos para mi amiga Carly Luis, que te escucha en San Martín, terminación 12 en esta noche. Hacemos una pausa, en este momento hacemos una breve pausa comercial y regresamos. Esto es Lo Mejor del Ayer. Son las 9 de la noche con 41 minutos ya en este instante. Continuamos.
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Solamente 8 minutos y serán las 10 de la noche ya en este momento. 8 minutos y las 10 de la noche a través de la señal del 98.1 de FM. Vamos con mensajes. Buenas noches, Gary. Un saludo al amor de mi vida, Esmeralda García. ¿Podrías poner una canción de Grupo Indio, Eres Mi Mundo, de parte de su eterno enamorado Teo? Terminación 48 en esta noche. Repites mis saludos, por favor. Buenas noches, Gary. Un saludito para la Policía Estatal, Delegación Nativitas, de parte del oficial Cabañas. Me complace con una canción, pero no me dijeron cuál, de Cafetero. ¿Con quién es? Terminación 15 en esta noche. Vamos a ir a una pausa. Vamos a ir a mensajes y regresamos. Solamente 7 minutos y serán las 10 de la noche. Continuamos.

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En este momento ya las 10 de la noche con 18 minutos, 10 de la noche, 18 minutos ya. Y bueno, pues vamos a continuar con más temas en esta noche fresca. Dice por aquí mensaje, Gary, buenas noches, ¿me puedes poner una canción? La de Tómame o Déjame de Mocedades, con saludos para mi esposa Fabiola Juárez, de parte de su esposo Manuel Peralta, desde la heroica Puebla de Zaragoza. Gracias, terminación 27. Ahí está también el tema que ya escuchamos en esta noche. Buenas noches, Gary, mil bendiciones para Margarita Celsa, que nos escucha en San Luis de los Xolcos, Tlaxcala, de parte de Salvador Romero, terminación 45 en esta noche. Por aquí también dice mensaje, Gary, hola Gary, ¿qué pasó con mi canción Pasteles Verdes, la de Recuerdos de una Noche? Ya la pusimos, ¿no? Ya la pusimos, la canción de los Pasteles Verdes, Recuerdos de una Noche, terminación 48. Buenas noches, ¿me puedes poner una canción? Mi corazón lloró, saludos para la familia Flores Cuevas, terminación 23 en esta noche. Hola, tocayo, un saludo para los de Secret Sacumal con una canción Pequeño Niño, terminación 25 en esta noche. Y bueno, pues vamos a ir a una pausa. Hacemos una breve pausa comercial en este instante, 10 de la noche, 20 minutos. Esto es lo mejor del ayer.

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este Señor te implore y te pida, por medio de tu poder y tu grandeza, que guíes a mi hijo en su sendero y lo transformes en un hombre digno y verdadero. Hazle sentir la responsabilidad de esta vida, que es la misión que nos has encomendado. Y si no es mucho pedirte, dale, Señor, un poco de tu sabiduría inagotable

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1: Bueno, continuamos, ya es 10 de la noche, 28 minutos. En este momento, 10 de la noche con 28 minutos a través de la señal de 98.1 de FM. Y bueno, pues estamos llegando a la recta final ya en este instante. Estamos ya en los últimos minutos en la recta final de lo mejor del ayer. Vamos a continuar. Dice el por acá, el luto en mi alma es el tema que nos piden, con todo gusto. Aquí se los dejamos, algo de los terrícolas, en esta noche 10:29. Continuamos.

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Las 11 de la noche con 19 minutos. En este momento, 11 de la noche, 19 minutos. A través de la señal del 98.1 de FM. Bienvenidos, qué bueno que nos acompañan. Y bueno, pues ya estamos de este lado en la programación grupera para cerrar con broche de oro este lunes 29 de junio de este 2026. ¿Ok? Vámonos ya a las 11.19. Buenas noches, aquí el Marro de Marros, Hugo Romano, el Marro Mayor, dice una canción. Terminación 95, miren. Ahí están. Ahí está el Marro. El Marro de Marros. Después de que ya fue por el pan, ¿verdad? Ya fue por su pan, por su virote. Son ya las 11.19. En este momento hacemos una pausa. Regresamos, no te muevas del 98.1 de FM. Ponte en contacto conmigo, 22 25 23 58 14. Regreso.

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0: ya las 11 de la noche con 32 minutos. En este momento, 11 de la noche, 32 minutos. Dice por aquí, buenas noches, compa, una rolita. Como siempre, con todo el power desde Chicago, compa, terminación 48. Saludos, ahí están. Y bueno, pues vámonos a la pausa, regresamos. Ya son exactamente las 11:32. Muy buenas noches.
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3: 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Esto.
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0: ese momento ya a las 11 con 45 minutos, 11 de la noche, 45 minutos ya, a través de la señal de 98.1 de FM, estamos llegando a la recta final. Vámonos con los últimos saludos, buenas noches. Ese pon una canción para Marco Antonio Rodríguez Mota y para mí, dice. Bueno, ok. Tocallito nos podrá saber, dice, una canción. Terminación en 25. Porfis, Gary, una rola, buen descanso y muy buenas noches, dice. Por aquí terminación 20 en esta noche. Mis amigos, bueno, pues ya solamente nos quedan 15 minutos y serán exactamente las 12 de la noche. Ya estamos en la recta final, en los últimos minutos de este lunes. Lunes 29 de junio, mañana, la selección mexicana estará en buscando octavos de final. Y bueno, pues el día de mañana vamos a ver qué sucede. ¿Qué sucede? Así es que mañana será un gran día. Ya nos vamos. Muchísimas gracias por acompañarnos a través de la señal de 98.1 de FM. Soy su amigo y servidor Edgar González, el mismísimo Gary desde la cabina de Stereo Max FM, controlando las ondas hercianas que respiran tus oídos. Dios mediante nos dé la oportunidad de estar mañana con ustedes nuevamente. Regreso en punto de la 1 de la tarde a través de los micrófonos de Stereo Max FM el día de mañana. ¿Sale, vale? 11:45. Que tengan una excelente, rica, deliciosa y sabrosa nochecita. Regresamos mañana. Buenas noches.
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1: Bienvenidos, buenos días. Arrancamos. Esto se llama Insomnio. Vamos a reportarnos todos. 22, 25, 23, 58, 14. Ellos son Quintana, veces a quien veces. Buenos días.
0: El

0: estamos terminando ya este mes. Estamos ya en el 30 de junio del 2026. Contentos, felices y emocionados de estar un día más con todos ustedes, una madrugada más. Gracias a toda la banda que se va conectando con nosotros a través del 22, 25, 23, 58, 14. Temperatura en este momento de 13 grados centígrados. Así es, 13 grados centígrados en este instante. ¿Cómo te la estás pasando tú? Así que bienvenidos, arrancamos. Insomnio, vámonos ya con la llamada telefónica. ¿Quién nos habla? Buenos días, bueno.
1: Bueno.
0: Bueno, ¿quién nos habla?
1: El Hugo.
0: ¿Qué onda, amigo? ¿Qué canción te vas a poner, carnal?
1: Una de Liberación.
0: Órale, carnal, ¿y esa canción a quién se la vas a dedicar, carnalito?
1: Pues acá, por escucharla, toda la banda en San Bernardino, Puntla.
0: Órale, ¿cuál de Liberación va a ser, carnal?
1: ¿Cómo estás tú?
0: Órale, Isa, aparte de para toda la gente de San Bernardino, Puntla, ¿algunos saludos?
1: Sí, para toda la familia Romano Flores.
0: Ok.
1: Y a Corchi Rodríguez.
0: Órale.
1: Antonia, Palita Zamora. Para el Chipón, para el Marco Antonio Rodríguez Mota, y para la Karen, y para ti, sale Puma.
0: Hola, carnal, te mandamos tu canción, que tengas una excelente madrugada, sale.
1: Va, que va, se Puma, parra, buena madrugada.
0: Igualito, carnal, ahí estamos.
1: Vale.
0: 0:12, arrancamos en este momento. Es el instante para que me mandes tu mensaje, 22, 25, 23, 58, 14, o me marques al 248-484-2849. Tengo por acá ya los saludos, dicen, hola amigo Puma, excelente madrugada, si puedes complacerme con la canción de la industria del amor, la de Me Quedé Llorando, te saluda tu amiga Isamari, venga, la mandamos. En la canción de Me Quedé Llorando. Oigan, hoy tenemos un evento importantísimo, ¿verdad? Hoy va a jugar la selección mexicana por el pase a la siguiente fase. ¿Cuál es el pronóstico en este instante? ¿Cuál es el pronóstico? Compártemelo, coméntamelo. Vamos a ver qué onda. ¿Cuántos la tiran? En lo personal, ya tengo lista mi playera para apoyar en un rato más. Digo en un rato más porque ya es hoy, ¿verdad? Vamos a apoyar a al equipo de México. A ver qué tal nos va. Qué tal el asunto por allá. Así que, si tú eres fan de Hueso Colorado, vamos a ver, escucho ya tu pronóstico. ¡Sale! Desde donde quien se reporta, buenos días, hola.
2: ¿Cómo, parra? Saludos, saludos.
0: ¿Qué es, canal?
2: Porfa, ¿puedes poner algo de Cuisillos?
0: Claro.
2: Ya no me mires así.
0: Va, que va, carnalito.
2: Saludos a toda la banda madrugadora.
0: ¡Ole!
2: Pronóstico de México-Ecuador. Ganamos 2-0.
0: Vale.
2: Para caer en la boca de los cuyos. Saludos, muy buen Puma, parra.
0: ¡Hola, canal! ¡Y estamos! ¡La mandamos, carnalito, tu rola! Oigan, buen pronóstico, ¿eh? Buen pronóstico. La verdad es que bastante. Bastante realista. Un 2. Está bien, con 2 la hacemos, ¿verdad? 1 para ganar, 2 para estar tranquilos. Esperemos que así sea. Bien, arrancamos, bien, arrancamos, bien. Comparte en este momento, ¿tú cómo piensas que vamos a ganar? ¿O cómo piensas que vamos a quedar? Tenemos toda la banda que está trabajando ya en las diferentes fábricas. Ya segundo día de la semana, pero último día del mes. Así es que, además, hoy es quincena, ¡no, hombre! Si es que gana México hoy, el festejo que se va a armar, carnal. Ahí está toda la banda que está trabajando en las diferentes fábricas, a las tiritas rojas. Además, calcetineros, textileros, hoy presentes. Para el buen Hugo que ya se reportó con nosotros. Para toda la banda que anda conectados a través del 98.1. Para mi carnalito, mismísimo Fede, que hoy anda chambeando. También, ¿verdad? Todas las gasolineras que ya nos escuchan también a todo volumen. Bienvenidos, amigos panaderos, que hoy ya están laborando y también escuchándonos. La gente de Puebla, Puebla capital. La gente de Tlaxcala también, las Águilas Nocturnas. Y todos los trabajadores de diferentes plataformas de transporte. Bienvenidos, muchachos. A todos mis amigos taxistas, amigos de transporte de carga, amigos de transporte de personal. Servicio de limpia también. Amigos de Sangre Azul, de guardias de seguridad. Amigos de las diferentes corporaciones de policía. Bienvenidos, muchachos. Aquí arrancamos. Hoy me quedo contigo hasta el punto de las 6 de la mañana. Así que vamos a darle lo que llega por acá. Es de Liberación, la rola. La rola se llama, ¿cómo es? Estuvo a petición del mismísimo Hugo, el marro de marro. 0:16. Súbele.

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1: Cero ya con 19 minutos. La industria del amor se llama Me Quedé Llorando. Súbele.

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1: Células ya con 22 minutos, se llama Ya no me mires así, ellos son los Juicillos, súbele, arrancamos Insomnio.

0: 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Paraguay hizo historia. La albirroja eliminó a Alemania en penales 3-4 en 16avos de final del Mundial 2026. Orlando Gil atajó dos lanzamientos y José María Canale fue el héroe definitivo. Paraguay avanza a octavos. 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
4: Te bendiga siempre. Que tengas una bendecida noche. Va, que va. Aquí la canción de La Roberta. Vamos complaciendo, vamos complaciendo. Ahí está por acá ya la canción de La Roberta. Listo y preparada. Tengo por acá más mensajes. Nos dice la banda. Saludos, mi buen Puma, por favor. Un tema de Lenin Ramírez. Todo lo fue. Saludos para la familia Vázquez Muñoz. Y el infamoso Ratón. Saludos, Ratón. Ahí también anda acompañándonos ya en esta madrugada. De este lado, que nos dice buenos días, ¿quién?
5: Pumita, Pumita, buenos días, buenas madrugadas.
4: Ya llegó mi carnalito por acá.
5: ¿Cómo estamos, carnalito? Aquí andamos ya laborando.
4: Eso es todo, carnal.
5: Un gusto escucharte, hermano.
4: Gracias,
5: ya
4: hermano.
5: Sabes, aquí desde Dubái, tierra calcetinera, molestándote aquí como cada noche.
4: Tú dime, carnalito, ¿qué onda?
5: Dándote una melodía por ahí, por favor, la de un títere de los rehenes, nomás para escucharla, carnalito. Y hoy pues trajimos café de olla con canela y unas tortas de carnitas de camello.
4: Híjole,
5: ya sabes, carnalito. No, saludos, abrazos, aquí te estamos acompañando. Bendiciones.
4: Y si a eso le pones que el café lleve piloncillo, carnalito. Carnal, también recomendación. Bueno, vamos a la línea de ayer, te recomiendo. Buenos días, ¿quién habla? ¡Hola!
6: Bueno.
4: Bueno, ¿quién me llama?
6: ¡Se fue el quesadilla!
4: ¿Qué pasó, mi peor quesadilla? ¿Cómo andamos? No, ¿qué horas son esas de marcar? No manches, agarras uno durmiendo, mi peor. ¿Cómo andamos, calambre?
6: Bien, bien, aquí al
4: 70%. Eso es todo, ya. Hasta, no sé si usted, querido radioescucha, ya le escucha la voz diferente al mismísimo Calambres. Ahora sí es el Calambres que todos conocemos, ¿no manches?
6: No,
4: ustedes
6: se la brava, ustedes.
4: Carnal, cállate mejor, eso escuchó re feo.
6: Dice,
4: no, man. El sube y baja. La casa invita, carnal, la casa invita.
6: No, yo no le estoy diciendo a mi cuñada que se parece a la Pepi.
4: Es cortesía de la casa, carnal. Sí. ¿Qué onda? Mi Calambres, ¿qué rola va a ser hoy?
6: Es que quiero regresar de esa vida de la canción del títere de los rehenes, pero creo que no es esa, es de los rehenes.
4: Títere, no, también de los rehenes, carnal.
6: Ah, porque sí.
4: Claro.
6: A ver, entonces ahora me voy a poner el títere, pero de los rehenes.
4: O sea, vamos a agarrarnos ahorita puros juguetes, puros títeres ahorita.
6: Oh, sí.
4: No, manches.
6: Ni modo, que mi cuñada me agarre de títeres.
4: Ay, oye, también. Bueno, ya no es horario familiar, carnal. Que agarre lo que quiera. Cada quien sus cochinadas. ¿Sí o no?
6: Pues sí.
4: Vale, carnal.
6: A la garcina, a la lombriz, a la puerta. O sea.
4: ¿Cuánto amor en esa familia, carnal? Neta, se ve el amor. El respeto por la familia. No, regresa donde vino, carnal.
6: No, no, no,
4: ya ni allá la quieren. Ya ni allá la quieren.
6: No, me sale caro el pasaje. Me tiene que mandarla en avión.
4: Carnal, al final de cuentas todo es una buena inversión, carnal.
6: Me voy a hacer inversión.
4: Entonces aguántese.
6: Voy a ver de faltación.
4: Aguántese, carnal. Aguántese, entonces.
6: Claro, sí, pues,

0: Tengo que aventar el abdomen.
1: ¡Órale, carnal! ¿Sabes para quién?
0: Alguien me lo dijo.
1: ¿Alguien?
0: No quiero ser chismoso, pero te estoy hablando atrás del micrófono.
1: ¡No manches!
0: ¡Cállate la boca! Dice, ¡cállate el mojo!
1: ¡Cállate los ojos! ¡Tú no has escuchado nada! ¡No andes comprometiendo a la gente! ¡Si no puedes, no repartas!
0: ¡Si no puedes!
1: ¡No manches! ¡Sí, carnal! Compadre, ya no me ayude. Hola, carnal. ¿Para aquí vamos a mandar saludos?
0: Ya, para mi esposa, que me hace estar riendo de lo que tengo que decir. Pero ahorita no más que tengo yo.
1: También te tomas tu afloja todo y mira.
0: No, ahorita va a salir la carita.
1: No manches.
0: Mi patachín.
1: Carnal, vas a hacer el sub y baja, pero de las dos piernas, ¿eh? Sí. Si sigues así, vas a hacer el sub y baja de las dos piernas, carnal.
0: Ya, yo no voy a ser mi pata.
1: No, manches.
0: Ya va a ser mi brazo.
1: No, no, no. Imagínate, vas a parecer balanza, carnal. Ya no sabes de qué lado te vas a ir más. Si de la derecha o de la izquierda. ¡Órale! ¿Para quién van los saludos, carnal?
0: Ah, mi hijo, sí, salen ahí para... Ah, yo no empecé a ver con mi hermano.
1: Ajá.
0: Porque fue... No sé. Ay, no, no, sí, saludos a los abuelitos.
1: Ok.
0: Los par de cachajos.
1: ¡Déjalos!
0: La momia de Guanajuato.
1: ¡Órale!
0: Morra, el inmortal.
1: Sí.
0: El papel a la gamita que debe salvar. Pues ya, a descansar. Algunos están haciendo el pancito.
1: Ey.
0: Y no te pegas así, mira. Nomás empieza a dar a las veces.
1: Ajá.
0: Y viene así la lanchita del pan.
1: No manches. No estuve
0: pensando. ¿Ves que no lo puedes comer?
1: Sí, no, man. Es un completo pecado que te acerque del pan. ¿Estás viendo cómo es el...? Si le acercan la carne. No manches. ¿Están viendo que el niño es chillón y le pateas la cuna? No, hombre, no hay perdón de Dios. Pero bueno.
0: Vamos a ver al ratito.
1: Ajá.
0: El partido de México.
1: ¿Cuál es el pronóstico, carnal? ¿Qué onda? ¿Cómo, según tú, según tus conocimientos vastos en fútbol, cómo piensas que va a quedar la selección mexicana, aparte de cansados?
0: Ahí va a quedar. Pero va a dar un buen partido.
1: No, no, de unos números, carnal, unos números. A ver, según tú.
0: Oye, como que va a entrar en penales. Porque hoy ya, como que ya, me sacaron a Alemania, me sacaron a Holanda.
1: Alemania y Holanda se fueron, carnal, no manches, ¿sí?
0: Holanda se fue con Marruecos, imagínate.
1: No te pases, carnal.
0: Qué vergüenza.
1: Sí, la neta es que llevan, según las estadísticas, llevan cuatro mundiales que no, que Alemania nomás no, carnal. Que Alemania, pues no, nada más, nada. Pero bueno, imagínate. Ay, entonces, mira, vamos a hacerle como los de la venta por internet del Mercado Libre, carnal. ¿Ves que van a regalar ellos el 100% de sus compras? Pues también tú regala el 100% de tus tacos y México gana, ¿no?
0: ¿Y México es campeón?
1: ¿No?
0: Dice que el calambre.
1: ¡Órale!
0: Regalará taco.
1: ¡Órale! ¡Ya dijo! ¡Ya dijo!
0: Digo, está escuchando, el calambre regalará tacos y México, por lo menos,
1: ajá,
0: se lleve a semifinal.
1: No, desde el partido de al rato.
0: No,
1: a rajarse a su pueblo. A rajarse a su pueblo, no.
0: Pues hay dinero.
1: No, pues.
0: Como lo dijeron los primeros, hay dinero. Pero tenemos que sentarlo.
1: ¡Órale, qué rayos estás! Pues así quedamos y mandamos tu rola, ¿sale?
0: Por favor.
1: Hey.
0: Mi rola de Twitter es que siento que ya me van a hacer como Twitter ahorita.
1: Nomás te faltan los hilitos, carnal.
0: No, deja el hilito, ahorita lo traigo.
1: Órale, carnal, ya se mandaba su rola.
0: Aunque sea el del pantalón.
1: Si es que sobra algo, carnal. ¡Órale!
0: No, ahorita ya te sale diciendo, no, ya aparece el parecito. No, espérate. Ahorita tengo.
1: Órale, carnal. ¡Ya estamos! Mandamos tu rol y que tengas una excelente madrugada. A dormir temprano, porque si no, no te va a tener nada mañana el señor de los tacos, ¿vale?
0: Así es.
1: ¡Vale, canal! ¡Ahí estamos!
0: ¡Bye!
1: ¡Adiós! Ya lo dije, pues. Se arrepintió el calambre. O sea, ya dice, no, que si vean a mañana México. Hasta que hasta la semifinal. ¡Sáquese! ¡Vámonos con la música! Se llama la Roberta. Cero los 45 minutos. Ya me atrasé de la música, ¿eh? ¡Súbele!

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2: Solamente 10 minutos nos separan ya de la 1 de la mañana, banda. Tengo por acá los saludos. Vámonos rapidísimo a dar la lectura. También las peticiones musicales nos dicen... Pudo, buenos días, por favor, ponme la canción de mi novia La Panchera. De los de... los de Aquino, perfecto. La mandamos. Gracias, soy Carlos, soy Ana México. Venga, ojalá que sí. Ojalá que hoy sí México pueda dar ese paso. De veras, ya estaba viendo, estaba revisando los videos de los equipos eliminados hoy, tanto de Japón como de Alemania. Híjole, la verdad es que sí, de equipos que no te imaginabas, ¿verdad? Que dices, estos tienen que pasar. ¡No pasaron! ¡Imagínate! Pero ahí está. Países Bajos también. Estos muchachos de Paraguay, la verdad es que muy bien. No, y vamos a seguir revisando todo porque, pues, saben que tuvimos que dormir en la tarde, no pudimos ver todo, pero ahorita nos ponemos al día, estés tranquilo, aquí andamos, tal vez pasamos el dato. ¡Puma! Buenas madrugadas, la canción de Los Avila Boys, la de Yo Sí Sigo Enamorado. Saludos, carnal, órale, va que va, mandamos la rola Yo Sí Sigo Enamorado de Los Avila Boys. Uy, también tenía rato que no echaba a los Avila Boys, ¿verdad? ¡Listo! Uno más para armar este bloque. ¿Qué nos dicen? ¡Buenos días! ¡Hola! ¿Quién?
3: ¡Hola! Pumita, ¿cómo estamos? Canal. Un saludo para todos de Panadería Rico del Sabor.
2: ¡Venga!
3: Este turno.
2: ¡Hola!
3: Por favor, ¿nos podrás poner la canción de Agüita de Coco? Después de los Vázquez, gracias. Saludos para todos y ánimo.
2: ¡Hola, canal! ¿Ya estás? Agüita de Coco con los Vázquez, ¿verdad? Listo, ya está. Vámonos con la música. 0:52. Te acompañas en punto de las 6 de la mañana. Estamos en Insomnio. Sigue comunicando. ¡Súbele!
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2: 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Y conozco muchos, ¿eh?

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1: 5 minutos ya a la 1 de la mañana.
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5: Una de la mañana ya con 4 minutos. Regresamos ya con la segunda hora de insomnio, así que vamos a reportarnos. Dice por acá, me puedes poner la de llorar, llorar, Darito Colombiano. Por favor, que tengas un buen día, Don Puma. Ahí estamos, órale. Llorar, llorar de Rayito Colombiano, la buscamos, mi hermano. A ver, llorar, llorar. Para toda la banda de San Cosme Chalostoc, ¿verdad? Que están reportando ya con nosotros. La red de Rayito Colombiano. Listo. Vámonos con más mensajes. Nos dicen de este lado, Puma, ¿me puedes poner la canción de Mozo de la organización X? Por favor, órale. Ay, qué buena onda, qué buena rola. La canción de Mozo de Organización X. Ya la tenemos por acá. Vamos a complacerlos en este momento. Mándame tu mensaje 2225235814 en esta madrugada. Ya estamos esperando, ¿verdad? La hora de que sea el partido de México para estarlo apoyando. Vamos a ver qué show. Vamos a ver qué tal resulta este encuentro deportivo entre Ecuador y la selección mexicana. Al rato estaremos ya atentos, listos y preparados. ¡Puma, buenos días! Una rola de los hijos del pueblo. La canción Mexicanos y vamos con México. Yo creo que llegamos a los penales y vamos a romper la maldición del quinto partido. Estoy en solitario. Ojalá, mi hermano, ojalá. ¿Ves que se lo merecen? A pesar de todo lo que digan, que a lo mejor empezamos, se empezó mal. No había como tal una selección 100% que pudiera convencer, pero la verdad es que se han plantado bien, han plantado bien. ¡Vámonos! Dice por acá la canción Mexicanos, ¿verdad? Mexicanos de los hijos del pueblo. Vamos a ver cómo nos va al rato, a ver qué show. ¿Ya tienen preparado con quién van a ir? ¿A dónde van a ver el partido, verdad? ¿Cuál sería el mejor plan para verlo? ¿Dónde lo verías tú? ¿En tu casa? ¿La casa de los suegros? ¿Con los amigos? ¿En algún lugar en especial, verdad? Ya que los señores dueños de la competencia no quieren que hagamos tanto relajo, pues hay que ver dónde. ¡Hay que ver dónde! ¡Una de la mañana con 6 minutos! ¡Más música! Se llama Voy a llorar, es de Rayito Colombiano. ¡Súbele!

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2: La 1:13.

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4: Una de la mañana ya con 16 minutos. Vámonos con más saludos a través de Insomnio. Y estamos adelantaditos en la segunda hora. Puma, por favor, la canción de Teocali, la de ¿Cómo estás? Hoy gana México 2-1. Apuradamente, pero ganaremos. Órale. Está también bueno, está bueno, ¿eh? Ahí está aquí la canción de ¿Cómo estás? De Teocali. La mandamos, carnalito. Ya estaba toda la banda de la Unión Americana que se anda reportando con nosotros, ¿verdad? También ya bien chambeadores. Vamos a mandar la canción de ¿Cómo estás? De Teocali en este momento. Listo, ya programado por acá. Vámonos con más mensajes. Nos dicen a través del 22-25-23-58-14. Puma, ¿qué puedes poner la canción de la cumbia reina del Grupo México-Colombia? Por favor. Órale, cumbia reina. La mandamos de México-Colombia. La programamos. Oh, venga, ya está. Vámonos con la música. Esto es de Teocali. Se llama ¿Cómo estás? 1:17 p.m. Súbele.

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1: La 1:20.
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1: Una de la mañana con 35 minutos. Vámonos con más mensajes. Ya están aquí listos, preparados. ¿Qué onda? ¿Qué canción vamos a ponerles? Buenos días, ¿quién?
2: Cubita, por favor.
1: ¿Qué onda, general?
2: Otra canción, a ver si en modo de un guapango. Se llama El Vaquero de los Elegantes de Jerez. Gracias, Cubita. Saludos para todos. Ánimo de Panadería Rincón del Sabor.
1: Hola, ¿qué tal?
2: Saludos para Barriguitas, que se reporte.
1: Venga, para toda mi gente, San Comis y Los Dog, ya en el Rincón del Sabor. Presentes en esta madrugada. ¿Quién anda por acá? Buenos días, ¿quién? Ya llegó el mismísimo Omar de la Magdalena Tlatelulco. ¿Qué onda?
3: Puma Parra. ¿Qué onda? Una canción.
1: Ok, ¿cuál?
3: El Camino de la Vida, La Tropa Vallenata.
1: ¡Ole!
3: Para mi amiga Karen, que no se ha reportado. Tampoco mi amiga Luzma. Tu amigo Omar de la Magdalena Tlatelulco. Buenos días, Puma Parra.
1: Buenos días, carnal. Mandamos tu rola. Gracias por reportarte. En ese instante, por aquí está programada, listo. Y sí, no se han reportado. Puma, por favor. Con la canción de Poblano, Nueva York. Para todos los que están en la Unión Americana, por favor. México hoy gana 1-0. Gracias. Oigan, bastante realistas algunos. Bastante. Pues yo creo que sí damos para más. Bueno, sí da para más, ¿no? Yo digo que sí da para más. No sé ustedes, espero, ¿verdad? Pues sí, dar que a unos 2 o 3. Entonces 3 goles estaría perfecto, ¿no? 1:36 sigo recibiendo hoy. ¿Cómo tú piensas que quedará nuestro equipo mexicano de fútbol? Vamos hoy recibiendo ya tu pronóstico, vamos compartiéndolo con toda la banda y pues una vez amaneciendo, vamos, nos ponemos la playera y apoyar a nuestro equipo, ¿no? Así que vamos a darle con todo. 1:37, son los Elegantes de Jerez. Se llama El Guapango, El Vaquero. 1:37.

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2: La 1.44, estamos en la recta final. Empiezo a recibir tus mensajes para el 2x1. Ve pensando qué canciones quieres escuchar, muchachos. Bienvenidos a toda la banda que va conectando ya con nosotros. Muchísimas gracias. La 1.44, súbele.

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3: 1:00 a.m. ya con 47 minutos. Vámonos con más mensajes. Digo, por acá nos dicen WhatsApp Puma, ¿qué onda? ¿Quién se ven? Desde Dallas, Texas, ponte una rola de los Tigres del Norte, la de Golpes en el Corazón. Órale, andamos adoloridos, ¿verdad? Ya está, vámonos por acá con los Tigres del Norte, Golpes en el Corazón, listo y preparado ya. Vámonos con uno más. De este lado nos dicen, hola.
4: Hola, hola, Punta. Linda madrugada. Acá para saludar a tu amigo David de Artecos de Alcalá.
3: Ese es mi David.
4: Oye, hermano, me puedes completar con una canción de la firma, claro, que se llama ¿Cómo olvidarla?
3: Uf, baja.
4: Gracias. Saludos a toda la banda trabajadora que se está rifando en este turno nocturno. O simplemente están desvelándose en su curso. Saludos a todos. Excelente martes.
3: Hola, ¿qué tal? Ahí estamos. Excelente madrugada. ¿Qué onda? ¿Quién?
5: 2-0,
3: venga.
5: Ecuador, Barras. Va a humillar. 2-0 del domingo de Omar.
3: A ver, espérate, Omar. ¿Qué acabas de decir? A ver.
5: 2-0, Ecuador, Barras. Va a humillar. 2-0 del domingo de Omar de la Magdalena. Tlatelolco.
3: Ecuador a México, México, Ecuador.
5: Me puedes poner 2-1.
3: A ver, no. Espero que corrijas tu audio. O si no, si. ¿Cómo? Ay, Omar, ¿qué onda? ¿Qué te pasa? Puma, a ver si puedes ponerme la cumbia de El Garrote, por favor. Va, te la ponemos. Ahí te la pongo. ¿Dónde está por acá? Listo, ya está. La rola. Ya está por acá programada. Vamos con uno más, ¿no? De una vez uno más. Nos dice por acá, Puma Parra, ¿me puedes hacer una canción, la del sinaloense? De los jalapeños, no creo. Por favor, que tengas buen día. Puma, ¿qué tal, amigo Puma Parra? Buena madrugada, mi pronóstico para mañana es 2-0, favor a México. Me complazco con la canción de El Taca Taca en conjunto Nuevo Amanecer. Desde el Sabinet La Escala, venga, ahí están. Sigo recibiendo ya tus mensajes para el 2-1, ¿eh? Ya los recibo. Vámonos con la canción de Conjunto Nuevo Amanecer, ¿verdad? Me pidieron. Ya está. Vámonos con este bloque musical. Vengo ya para llevarte 2-1. 1:50, súbele. Oigan, es una rolota. Golpes en el Corazón, ¿la recuerdas? Tómala, ¿eh? Cuando ya te dieron con todo, era una así, dices, es que te amo. Tome.

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1: Ellos son la firma, se llama ¿Cómo olvidarla? 1:54. Ya viene el 2x1. Escuchemos esta rolotototota de la firma.
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1: Solamente 2 minutos nos separan ya de las 2 de la mañana. Ya viene el 2x1. Oigan, saludos para mi amiga Cecilu, que está esperando su saludo desde las 12, ¿verdad? Perdón. 1:58.

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3: Las 2 con 1, vengo ya con el 2 por 1. Buenos días.

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3: El reloj nos marca a las 2 de la mañana ya con 6 minutos. 2 de la mañana con 6 minutos, banda. Arrancamos el 2x1. Bienvenidos. ¿Cómo estamos? Ya fuimos por el segundo café. Ya fuimos por el pan o unas galletas. O si en este momento sigues trabajando en alguna ruta, ¿verdad? Ya es el momento de detenernos a la primera tiendita roja o el color que tú elijas e irnos por un café. La verdad es que hace falta. Y si ya estás en tu cama descansando, pero por el puro gusto de escuchar a Stereomax, andas acompañándonos. Muchísimas gracias, banda, para toda la gente trabajadora también en la Unión Americana, que anda reportándose con nosotros. Gracias a toda la banda por elegirnos. Para todos los vigilantes también, que mira, ya anda por acá mi carnalito el vigilante, que anda a la vuelta y vuelta. Vámonos con los mensajes. 1x1 de Claudio Morán, por favor, la de Sin Mí. Dile, gracias, carnal. Órale, ya estás, la mandamos. Hola, Puma, ¿me puedes poner, por favor, 2x1 de los Yes Yes? Y mi pronóstico de hoy es que gana México 3-1 a Ecuador. Excelente martes, Puma, de parte de Alain Castillo, desde Santa Cruz, Tlaxcala. Venga, ahí está uno más, ¿eh? Un pronóstico más. La verdad es que no entendí al buen Omar, si van a arrasar con nosotros o qué onda, qué pasó. La neta estaba medio raro, medio confuso, pero a ver, Omar, tienes la oportunidad de reivindicarte, o sea, neta, de aclararnos lo que dijiste. ¿Qué tal, Puma? ¿Me puedes poner las canciones de Marco Antonio Solís? La de Será Mejor Que Te Vayas y la de Mi Mayor Necesidad. Que tengas buenas madrugadas. Saludos desde la panadería Dulce Pan. Venga, la mandamos. Vámonos con la música, que arrancamos. Soy el Puma. Esto es el 2x1, 2 de la mañana ya con 8 minutos. Escuchen nomás cómo arrancamos con el señor Claudio Morán. La rola se llama Sin Mí. ¡Uf, qué rolota! Me quedo contigo hasta el punto de las 6 de la mañana. Es el momento de seguirte reportando. Mientras tanto, más música con Claudio Morán. Se llama Sin Mí. ¿La recuerdas? La bailamos, la cantamos, disfrútala.

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1: Recordamos, esta joya se llama Dile, Cuéntale. Anda, ve y dile. 2 de la mañana con 11 minutos. Súbele.
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1: Pues de la mañana con 15 minutos. Llegan los Yes Yes en este 2x1 con su primer tema. Ellos son los Yes Yes, se llama Chica Bonita. Las 2 con 15.
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1: Pues es una rolota, 2 de la mañana con 22 minutos. Será mejor que te vayas, te lo dicen los Bukis.
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1: 2 de la mañana ya con 31 minutos. 2:31. Banda, continuamos con más en este 2x1. Nos dicen WhatsApp, Puma Kill 7 reportándose. Ponte un 2x1 de los parranderos de Colombia, la de Como un sueño y la de Te necesito para toda la banda que estamos en Estados Unidos. Ok, va que va, la mandamos para toda mi gente de todos los estados allí en Estados Unidos. Se anda reportando ya. Por favor, Puma, un 2x1 de Grupo Quintana, la de Te pido perdón y Promesas de amor, por favor. Órale, ahí estamos. Buenos días, puedes poner un 2x1 de la de Eres un sueño y Quise olvidarte de Los Temerarios. Para mi queridísima amiga Alejandra de Mariano, te escuchamos en Santa Ana, Chautempan. Y mañana gana México 2-0. ¡Viva México! ¡Venga! Seguimos recibiendo tu pronóstico, ¿verdad? Vamos a ver qué onda, cómo piensas tú que va a quedar la selección mexicana en un rato más en el partido contra Ecuador. Así que ahí estaremos checando ya tus pronósticos. A ver cuál es el que más se acerca, ¿no? Ahí está, vamos a ver cuál es el que más se acerca. Y dejamos también ya la publicación a través de las redes sociales, Puma, como el Puma Parra, así me buscas, como el Puma Parra. Ahí está la publicación para que vayas a comentarla, compartirla y además me puedas seguir en mis redes sociales como el Puma Parra. Y aparecemos en el TikTok, en el Instagram y en el YouTube también. Tenemos canal de YouTube. Estaremos ya subiendo más contenido. ¡Banda! Sígueme en mis redes sociales que te voy a estar siguiendo. 2:33. Para toda la gente que nos están acompañando, esto es de los parranderos de Colombia. Solo un sueño. 2:33, súbele.

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1: Las 2.50.
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1: 2 de la mañana con 54 minutos. Llega el nuestro medario, se llama Quise olvidarme de ti. A través del 2x1.
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2: Solamente 2 minutos nos separan ya de las 3 de la mañana. Banda, vámonos rapidísimo con los mensajes, los audios que nos dicen. Muy buenos días, ¿quién?
3: Pumita, complaceme con el 2x1 de la arrolladora Banda Limón.
2: Ok.
3: La de Mi Segunda Vida y la llamada de mi ex. Nada más para escuchar. Saluditos para toda la banda.
2: Órale, carnal.
3: Ya diles a los del Abregón y la pandilla clama que ya no duerman en su horno. Que se apuden a chambear ya.
2: Órale, carnal. Que no se anden durmiendo en su horno, Ya lo dijo, ya lo dijo. Así que atentos todos. No queremos a nadie dormido. De este lado tenemos más audios. Hay nuevos mensajes. Buma, compláceme con 2x1 de Black Power, la canción de Morena e Infiel, para toda la seguridad pública de San Pablo del Monte Tlaxcala, para Maribel desde el bar de San Pedro. Por cierto, que ahorita están mis carreras de Black Power sobre el escenario, ¿verdad? Lo estábamos checando a través de las redes sociales. Estaban sobre el escenario. Mire, ¿dónde estaba yo acá? Ajá. Hace 7 minutos estaban transmitiendo completamente en vivo. No, están todavía en vivo, ¿eh? Están todavía. ¡Ey! Ahí están. Ahí están. También los muchachos de Black Power para toda la banda de seguridad pública. Hasta San Pablo del Monte, que por cierto están presentando por allá, ¿verdad? ¿Qué onda? Le llegó el mismísimo Omar. Omar, ¿qué onda? ¿Qué show? ¿Qué onda? Dime.
4: Buma, parra, te ¿qué pasó? Equivocaste.
2: No, yo no me equivoqué.
4: México 2, Ecuador 0.
2: A ver, espérate, aquí tú lo dijiste de una forma.
4: Pero,
2: mira, Ecuador, escucha.
4: 2-0, Ecuador.
2: ¿Qué hubo? ¿Sí o no lo dijo así? Yo no tengo la culpa, carnal, pues te equivocaste tú. ¿Qué onda?
4: De tu amigo Lomar de la Magdalena, Tlatelolco.
2: ¡Olem!
4: Te equivocaste.
2: No.
4: 2-0, México.
2: Cámbiale.
4: A ganar México 2-0, Ecuador.
2: Cámbiale. ¡Pum! 2x1 de Volumen X. ¡Uf! Las canciones serían ¿Cómo te olvido? Y sigo pensando en ti. Saludos desde Apizaco, Tlaxcala, tu amigo David. Hola, mi buen David. Te la mandamos, carnalito. Vámonos con la música. Llega ya en este momento la arrolladora. Oigan, tenemos ya hasta este momento 12 grados completamente despejado. Iremos al corte comercial de la hora, pero regreso ya con el siguiente 2x1. Así que manda, si tú no has pedido tu canción aún, manda tu mensaje, tu audio y dime, yo quiero estas dos canciones de este artista en el 2x1. Ya también de 4 de la mañana a 5 iremos cambiando la programación, Tenemos ahorita que complacemos por tu WhatsApp audio. Bueno, iremos metiendo las moviditas, las migajeras. Para seguir la fiesta y todo el asunto, Venimos ahí con cambios importantes en la madrugada. Vamos al corte de la hora, no le cambies.
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2: Se llama Mi Segunda Vida y ellos son La Arrolladora, Banda El Limón de René Camacho. 3:1, la segunda hora de El 2x1, súbele. Hoy gana México, recibo tus pronósticos, los escucho ahora mismo.

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1: Esa es la llamada de mi ex. Es la arrolladora 3.5.

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1: Y su Black Power, la rola se llama Morena. 3 de la mañana con 8 minutos. Eso es el 2x1.

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1: Bueno. Eso, volumen X, la rola se llama ¿Cómo te olvido? Oigan, ya tiene muchos años esta rolita y la neta sigue sonando padrísimo. 317.
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1: 3 de la mañana ya con 24 minutos. Banda, tengo más mensajes en este 2x1. Gracias a toda la banda que se ha comunicado con nosotros. Dice Puma el 2x1 de los Askies. Las canciones Lejos de Ti y Maldito Vicio. Venga, ahí está para mi carnalito, el mismísimo solitario, que se anda reportando con nosotros en esta madrugada. Gracias, carnal. Puma un 2x1 de Grupo Signo, ¿verdad que duele? Y la de Auxilio, vientos. Ahí estamos, Puma. Buenos días, puedes poner un 2x1 de Volumen X, carnal, para toda mi gente de Hidalgo. Ya se lo ganaron, por favor, gracias. Te escuchamos en el estado de Hidalgo, para toda la bandota de allá de Hidalgo, ¿verdad? ¿En qué parte en especial, mi hermano? Aquí en, ¿cómo se llama? Lázaro Cárdenas, en Apan, en Tulancingo o en Pachuca Centro. ¿En qué lugar nos escuchan? ¡Puma! ¿Me puedes poner un 2x1 de Liberación, Enamorado de un Fantasma y la de En la Misma Cama? ¡Uf! ¡Qué rolota! La neta, esta es una rolota también, ¿eh? Vámonos con la música, ¿qué te parece? Llegan los Askies, la rola se llama Lejos de Ti, 3 de la mañana con 25 minutos más música en este 2x1. ¡Súbele!

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1: 3 de la mañana con 33 minutos. Llega el grupo Signo, se llama Verdad que Duele, una bien adolorida. Nombre esta rolota. Súbele.
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1: Es su liberación, la rola se llama Enamorado de un Fantasma, 3 de la mañana con 40 minutos. Esto es el 2x1, recordemos esta rolota.
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1: 3 de la mañana con 45 minutos, llega Liberación una vez más con En la misma cama. Vamos a disfrutar esta rola, vengo con el último jalón del 2x1, súbele.

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2: Estamos ya despidiéndonos de este 2x1. Gracias a toda la banda que ha mandado su mensaje. Vamos a escuchar los últimos audios que nos dicen por acá. Muy buenos días. ¿Quién se reporta? ¿Quién?
3: Puma, Puma, por favor. ¿Qué? Por favor, superté la cumbia de los enanos y la cumbia de los caballos. Gracias,
2: okay. Venga, carnal, ahí estamos. Vamos a este lado ya con otro mensaje. 22-25-23-58-14. De este lado nos dicen, nos escriben, nos mandan su audio. Don Puma, me parece un 2x1 de Chelino. A ver si puede sino otra. La de los chismes. Ven, buscamos algo de Chalino, sale. Piden para que uno de Liberación, ya pasamos. Ya pasamos, ya la mandamos. Estupenda madrugada, Puma, y claro, México ganará 1-0. Vientos, vientos, ya está. Vámonos con la música, con esto estamos cerrando ya el 2x1. Llega Super Test, la cumbia de los enanitos. 3:49, súbele. Vengo para complacerte con tu WhatsApp audio, así que vamos mandando el mismo a través de nuestro WhatsApp para poder complacerte de 4 a 5 de la mañana. En este 30 de junio del 2026 estamos terminando ya el mes. El martes 30 de junio del 2026. 12 grados de temperatura, completamente despejado. ¡Súbele!

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1: Las 4.1, vengo para complacerte con tu WhatsApp audio. Mándalo en ese instante. Muy buenos días. Feliz martes para todos. Vamos hoy con la selección. Recibo tus pronósticos también, ¿eh?

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3: Hola, Pumita. Buenos días, buenos días. ¿Me puedes presentar una canción, la de Los Ángeles Azules, Tú y Tú? Saludos para ti y todo tu auditorio. Arrasando, mi Pumita. Excelente día. Salud y todo. Ya preparándome para ir al jale.
4: Toda la mañana con 5 minutos. Recibo tus audios en este momento. Iniciamos con Los Ángeles Azules, Santa Fe Clan y Kazu. Se llama Tú y Tú.

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1: Dulce mujercita, por favor, Pumita, nomás para escucharla de Los Ángeles de Charlie. Buenos días a toda la gente madrugadora, bendiciones para todos, tu amigo el Barriguitas. Un abrazo, hermano, te seguimos acompañando. Buenos días.
2: 4 de la mañana con 8 minutos. El mismísimo Barriguitas con Dulce Mujercita, Los Ángeles de Charlie.

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1: Las 4:11.

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1: Ah, buen día. Por favor, la canción de Grupo Colegido, Para Ti Con Amor. Gracias, saludos a todos, excelente día.
2: Las 4:16.
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1: Las 4:35.

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1: Otra canción, si es posible. Una de Juan Solo con los Superlamas. La que se llama Ámame. Creo que así se llama. Pero es de Juan Solo con los Superlamas. Por favor, gracias.
2: 4 de la mañana con 46 minutos. Oiga, mandan digo saludos para mi carnalito, el mismísimo Fer Corona, que anda reportándose con nosotros. Saludos también para el buen Cheveto. Banda regreso ya después del evento. Saludos también para mis carnales de Cumbia Nova. Saludos, buenos días.
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1: Buenos días. ¿Me puedes poner la canción de Si tú te vas de remix? La clase loca. Por favor. Muchas gracias. Y excelente día.
2: Ya las 4:50.
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2: Puma, buenos días. Aquí reportándonos desde Filadelfia. A ver si me puedes poner la canción de No lo haré, de los de Aquino.
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3: Las 5 en punto, vengo con la programación normal. Muy buenos días.

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1: Anuncian nuevas acciones en contra del robo de autopartes. ¿Cómo le va? Buenos días. Aquí le tenemos la información en Radar. Es el Radar de las 6 y es el secretario de Seguridad Pública en el Estado, Francisco Sánchez González, quien confirmó mesa de trabajo para analizar el robo de autopartes en Puebla.
2: En un balance sobre los feminicidios en la entidad, señalaron que ya registran una disminución de 40% respecto a la administración anterior y del 70% en comparación con el primer año de gobierno.
3: El gobernador informó que en Puebla operan 37 centros libres, 19 con albergue para mujeres víctimas de violencia.
4: El ayuntamiento anunció que este 30 de junio permanecerán cerrados el pasaje histórico 5 de mayo y el puente de Bubas debido a trabajos de limpieza y revisión.
1: La Asociación de Empresarios de la Construcción urgió a modernizar las redes de drenaje y alcantarillado, reforzar el desasolve y coordinar acciones preventivas para reducir riesgos de inundaciones.
2: El Consejo Coordinador Empresarial de Puebla llamó a reforzar el mantenimiento de la infraestructura hidráulica y a impulsar obras de prevención tras afectaciones por las recientes lluvias en la entidad.
3: Negocios afectados, cafetería, taquerías, pizzerías y una mezcalería que serán apoyados por la Secretaría del Bienestar.
4: La fase final del Hackathon Latam 2026 en el Quantum Computing for Water Changes en la UAP, que desarrolla soluciones con computación cuántica en la gestión del agua.
1: Protección Civil Municipal de Ixtacuixtla, Tlaxcala, revisó la presa Mariano Matamoros en operativos por la temporada de lluvias. El embalse se encuentra al 80% de su capacidad.
2: La Secretaría de Bienestar aclaró que la reunión con jóvenes señalada recientemente en redes fue privada y aseguró que en ningún momento se puso en riesgo a los asistentes.
3: Puebla fortalece comités jóvenes por la transformación.
4: El alcalde Pepe Chedraui inspeccionó la limpieza del vaso regulador del Puente Negro.
1: En la seguridad e inseguridad, una rama cayó al interior de un plantel educativo en la colonia Santa Catarina, aquí en Puebla capital. Protección Civil Estatal acordonó la zona y retiró la madera. No se reportaron lesionados.
2: Seguridad Pública de Tetla de la Solidaridad detuvo en la comunidad de Actipan a Joan N., de 46 años, por la supuesta portación de arma de fuego y un cartucho útil. El detenido fue puesto a disposición de la Fiscalía de Tlaxcala.
3: Esteban Moctezuma fue nombrado por la presidenta como embajador de México ante la Unión Europea. Ya WhatsApp utiliza los nombres de usuario, ya no tienes que dar tu número de teléfono para que te agreguen a un grupo. El Tigre Kenzo sigue libre en el Estado de México. Ford retira ingenieros humanos para revisiones de calidad, lo sustituye por inteligencia artificial. Crece la frustración entre los venezolanos por la respuesta del gobierno ante la tragedia.
1: 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En la operación digital, Guillermo Báez. En la operación de redes sociales, Alex Denicia. Esta mañana le informamos
2: Nayeli Aguilar,
3: Raúl Méndez Macías,
4: Odilon Larios
1: y Rafael Tellez Morales. Buenos días.
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9: Hola, hola, ¿cómo están? Soy Claudia Mejía. En esta ocasión vamos a hablar de un tema que le compete a las mujeres. Bueno, en parte mujeres, en parte a tu pareja, en parte a todos, porque somos una red de apoyo aquí en esta vida. Debemos de tener siempre redes de apoyo y no estamos solitos. Entonces, pues vamos a empezar. En esta ocasión vamos a hablar de endometriosis. Es una palabra medio rara y tal vez nunca la hayas escuchado, o tal vez sí, pero si eres mujer, seguramente sí. Y para eso está conmigo la doctora Alejandra López Chávez. Ella es ginecóloga y obstetra. ¿Cómo estás?
10: Hola, muy bien, muchas gracias. ¿Y tú?
9: Muy bien, aquí emocionada porque es tu primera vez.
10: Sí, la primera vez.
9: Endometriosis. O sea, yo escucho endometriosis y endometrio. Bueno, ya nosotras sabemos que el endometrio, pues es esa capita que se suelta cuando estamos en nuestro periodo.
10: Exacto.
9: ¿No? Pero se escucha más peligroso y más feo que solamente
10: sí, suena,
9: eso, ¿no?
10: Suena intimidante la palabra.
9: Exacto,
10: ¿no?
9: Sí.
10: Pues justo lo que mencionabas, o sea, primero hay que entender que el endometrio es esta parte bien interna del útero que va a tener básicamente dos funciones. La función uno es que se va a hacer gruesita entre una regla y la otra, se va a hacer gruesa porque se prepara para recibir un embarazo. Si en esa mujer, en ese mes, no hubo un embarazo, al terminar ese periodo, va a caerse este endometrio en forma de menstruación, ¿no? O sea, el endometrio tiene que vivir justo en la cavidad endometrial y se va a descamar mes a mes en forma de regla. Sin embargo, la endometriosis quiere decir que hay tejido que no es endometrio como tal, es tejido similar, que eso es muy importante entender, que no es endometrio, que es tejido similar al endometrio y que va a estar fuera de esta cavidad, que puede abarcar cualquier parte del cuerpo humano, desde cerebro, desde ¿qué? Pulmones, desde el diafragma, pero principalmente va a estar en órganos pélvicos, que puede ser a lo mejor la vejiga, el uretero, el intestino, o literalmente los ovarios, las salpinges. Si bien esta es la localización más frecuente, no es la única. Entonces, realmente los síntomas van a ser múltiples, muy variados, en muchos matices, y cada paciente lo va a vivir de manera distinta. Entonces, si bien la endometriosis puede tener diferentes grados de afectación, siempre va a haber un dato que nos haga sospechar de ella.
9: Y si dices que es otro tipo de tejido, que puede estar en cualquier otro órgano, si de por sí el dolor que una siente en su periodo, no me quiero imaginar el dolor que sería tener ese tejido en otro órgano. O sea, ¿esto sí es así?
10: Sí, literal. O sea, al final del día, el tejido endometrial sano que está dentro del útero va a tener receptores para ciertas hormonas, ¿no? Estas hormonas, de manera natural, las produce el ovario. Pero también hay hormonas que producimos a través del tejido graso, a través de ciertos procesos químicos. Pero en una paciente sana, estrictamente hablando, y te hago mucho hincapié en esta parte que tú me acabas de mencionar, el dolor que sentimos durante la regla. Y ese es un punto pivote. La regla puede doler, claro que puede doler, pero hay un grado para diferenciar cuando es un dolor normal, entrecomillado, y un dolor que ya no se considera normal. Y esta palabra de es que para mí el dolor es normal, el normalizar el dolor, creo que es el gran error que podemos cometer desde a veces las propias pacientes que lo normalizan y también nosotros como médicos que no les damos el peso, ¿no? El justo peso a las cosas, ¿no? Entonces, tener dolor durante la regla puede ser normal siempre y cuando no afecte calidad de vida, que no sea un dolor incapacitante, que sea un dolor que te permita hacer tu vida prácticamente normal. Entonces, la endometriosis puede ser extremadamente aparatosa. Pacientes que durante la regla pueden tener sangrado a través del recto, a través de la orina, que pueden llegar a convulsionar, que pueden llegar a tener desmayos, que pueden tener focos de diarrea tremenda durante la menstruación. Y también importante no encasillarlo solo a la regla, ¿no? Porque a veces los médicos podemos caer a que solamente vas a tener dolor durante la menstruación. Y si no estás menstruando y te duele, entonces no es endometriosis. Y eso es un error, porque la endometriosis es una enfermedad crónica. Crónica quiere decir que dura mucho tiempo, que va a ser, se va a ir complicando, que va a ser una enfermedad que va a ser progresiva. Y eso hace que cada vez las molestias vayan siendo más aparatosas. Desde primero ser un dolor, entre comillas, no tan complejo, que a lo mejor con analgésicos se puede tratar, a terminar en situaciones que requieran cirugía por una obstrucción intestinal, porque la función del riñón ya no está del todo bien, y todo porque esta enfermedad es muy agresiva.
9: Nos decías que hay una estadística que nos puede sorprender. ¿Cuántas mujeres lo padecen?
10: La estadística A nivel México se estima que una de cada 10 mujeres va a tener algún grado de endometriosis. O sea, una de cada 10. Es impresionante. Sin embargo, tardamos en hacer el diagnóstico en promedio de 7 a 10 años.
11: ¿Qué? ¿Por qué?
10: Es muchísimo, exacto. ¿Por qué? Porque los síntomas son sumamente diversos. Wow. El hecho de que el tejido puede estar a lo mejor en el intestino puede hacer que tú, al momento de la regla o fuera de la regla, puedas tener colitis, ¿no? Que tengas esta sensación de estar muy distendido después de comer ciertos alimentos, que tengas problemas al momento de evacuar, que tengas periodos de diarrea, porque el intestino se va a irritar por ese tejido y va a hacer que tengas evacuaciones sumamente líquidas o que puedas intercalarlas con estreñimiento, porque a lo mejor está obstruida una parte del tubo digestivo que no permite que pase la evacuación y puedes alternar entre diarrea y evacuaciones pues duras con estreñimiento y decir es que es colitis. El tema emocional es algo fundamental. O sea, vivir con endometriosis lleva a las pacientes a tener periodos de ansiedad, periodos de depresión, periodos en los que no saben qué está pasando con su cuerpo, y también es fácil que las encasillemos a, bueno, es que tienes estrés por el trabajo, tienes presiones con la pareja, tienes presiones con los hijos, y más bien va de la mano con todo esto de la endometriosis.
11: ¿Por qué les pasa? O sea, pues, ¿cuáles son las causas?
10: Pues mira, la verdad es que desgraciadamente no tenemos los médicos una certeza de una causa única. O sea, hay muchas teorías de por qué sucede la endometriosis, teorías ya muy viejitas, algunas de ellas que tienen casi 100 años de que las empezaron a estudiar. Hay otra teoría que nos habla de que esto se forma desde que éramos embriones, desde que estábamos en la pancita de nuestra mamá. Nuestras células tienen esta capacidad cuando somos embriones de decidir, bueno, tú eres una célula del hígado, te vas para el hígado. Tú eres una célula del cerebro, te vas al cerebro. Tú eres de útero, te vas al útero. Hay teorías en las que estas células no llegaron a su destino final, se quedaban en el camino y por eso quedaron implantes en varias partes del cuerpo. Hay otra teoría que habla de que el cuerpo tiene esta capacidad de transformar un tipo de célula a otra. O sea, hay células que tienen que estar en la parte más superficial de los órganos que se llaman peritoneo y a lo mejor sufren este tipo de transformaciones a otro tipo de célula parecida al endometrio. Entonces, la verdad es que hay muchas teorías. También hay teorías genéticas en las que hay un patrón genético de que en tu familia probablemente, si tú tienes endometriosis, tías, primas, hermanas, tu mamá probablemente también tenga endometriosis. Y también cada vez nos acercamos más al tema de las enfermedades autoinmunes, porque hay una cierta relación en pacientes con lupus, en pacientes con artritis reumatoide, esas enfermedades que son también muy difíciles de diagnosticar y que también pueden tener una correlación con endometriosis.
11: Aquí en el ISSSTE sabemos que de primera instancia hay que ir a nuestra clínica.
10: Sí.
11: Ellos nos referirán al especialista. Aquí en el ISSSTE hay todo este grupo de apoyo, tanto emocional como médico.
10: Pues la verdad es que como tal un grupo de apoyo específico para endometriosis, en el tema emocional todavía no, en la parte de psicología todavía no lo hay. En la parte quirúrgica, pues el abordaje ideal es vía laparoscopía. No se sugiere tanto la cirugía abierta porque va a ser bastante más agresiva de por sí. Entonces, en el ISSSTE, en hospitales de tercer nivel, como el 20 de noviembre, como en el López Mateos, como en el 1 de octubre, que hay este abordaje de cirugía laparoscópica, es una buena herramienta. Y todavía más pensando en cirugía robótica. La cirugía robótica viene a ser un parteaguas en el manejo de enfermedades tan complejas como es la endometriosis. Entonces, en este momento, hasta donde tengo entendido, solamente en el 20 de noviembre hay Da Vinci, y eso nos va a dar una oportunidad a los médicos y evidentemente a las pacientes para que tengan manejos mucho más integrales.
11: Me dio mucho gusto que estés aquí.
10: Ay, a ti, muchísimas gracias por la invitación. Estoy muy contenta, me encanta hablar de este tema porque siento que como médicos tenemos la responsabilidad con las pacientes de hablar de este tema que a veces está muy oculto.
11: Gracias, yo soy Claudia Mejía, nos vemos en un siguiente episodio. Hasta pronto.
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0: De la mañana con 18 minutos. Muy buenos días, excelente martes. Estamos ya a 30 de junio del 2026.
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0: En esta mañanita te saluda al micrófono Jessy Valera. Por acá nos quedamos hasta las 10 de la mañana. Así que a levantarse con mucho ánimo, con mucho entusiasmo, arriba corazones, que no se les haga tarde para todo lo que tengan que realizar el día de hoy. Hay que echarle muchísimas ganas. También recuerden que vamos a tener las felicitaciones, las mañanitas, así que si tienen algún festejado nos pueden hacer llegar sus mensajitos, su nombre completo de su festejado.
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0: Saludo para la banda panadera, la banda textilera, las diferentes fábricas, talleres donde nos andan sintonizando. Les mandamos un saludito cordial para todos aquellos que ya están realizando sus labores. Y también para los que ya van de salida, ya les falta poquito, así que ánimo.

que bueno, pues ahí están nuestras vías de comunicación. Vámonos con bloquecito musical. Algo de Dinastía Giles. Esto se titula Otra Noche Triste por el 98.1. Buenos días, feliz martes.

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1: Hoy juega México. ¿Qué tal? Muy buenos días. Los saluda con mucho gusto Rafa Crespo. Y a continuación le presento el Radar Mundialista. No te pierdas este martes el partido entre México y Ecuador a las 7 de la noche. Encuentro de 16avos de final de la justa mundialista que se disputará en el Estadio Ciudad de México. Ambas escuadras buscarán continuar con su sueño y avanzar a los octavos de final. México buscará escribir historia, ya que desde 1986 el combinado azteca no logra conseguir una victoria en fase de eliminación directa, cuando lo hicieron ante Bulgaria, partido que ganaron 2-0 con goles de Servín y Negrete. Han transcurrido ya 40 años. Por su parte, también los ecuatorianos persiguen la historia, y es que solo una vez habían pasado de fase de grupos en un mundial. Fue en Alemania 2006, donde en octavos fueron eliminados por Inglaterra 1-0, es decir, nunca han ganado un partido de eliminación directa. Los sudamericanos llegan con una de sus generaciones más importantes de toda su historia, con jugadores como Moisés Caicedo, uno de los mediocampistas más cotizados en el fútbol. Actualmente milita en el Chelsea. William Pacho, defensa central del bicampeón de la Champions League, el PSG. Y Piero Hincapié, también zaguero que milita en el actual campeón de la Premier League, el Arsenal. El encuentro pinta para ser muy parejo y electrizante, con ambas escuadras anhelando el pase a la siguiente ronda. No te pierdas toda la cobertura completa por parte del equipo de Minuto Cero desde las 6 de la tarde. Hasta aquí la información. Sigue en sintonía de la multiplataforma de 5 Radio Comunicación Efectiva, así como de Minuto Cero. Te informó Rafa Crespo.
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6:33. Vámonos con más temas musicales en esta rica mañanita. Jessy, buenos días. Manda un saludo para toda la banda panadera que te escuchamos acá en Panificadora San Simón. Saluditos para Broso, para Didier, para Lado, para Arturo y Marcelo. Que tengan excelente martes, chicos. A echarle muchísimas ganas. Ánimo. Gracias por escribir.

a disfrutar este último día de este mes de junio. El día de hoy, 30 de junio, es día de las redes sociales. Es el Día Internacional del Asteroide. Debajo del cielo. Y también es el Día Internacional del Parlamentarismo Gay. Vámonos con algo de Edwin Luna. El tema se titula Ganar, Ganar, a través de la Primera NFM. Buenos días, echarle ganas. ¡Ánimo!

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con 45 minutos. Vámonos ya con las felicitaciones. Vámonos con las mañanitas para los que cumplen años o festejan algo especial. Muchas felicidades.

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1: Mandamos felicitaciones para el señor Jesús Juárez Mena, que está cumpliendo años allá en San Lucas el Grande, de parte de sus nietos, hijas y... Me imagino que es esposa, terminación 60, espero que sí.

0: señor.
1: Mandamos una felicitación para mi niño Gael Molina Rangel, que hoy cumple 14 años, que pase un excelente día y que siempre recuerdo lo mucho que lo amamos, que siempre recuerde lo mucho que lo amamos sus papás y sus hermanos. Gracias, le mandamos su felicitación. Mamá.

0: Mandamos felicitaciones para el joven Arturo Ramírez Vicuña, que está cumpliendo años de parte de su hermano Miguel Ramírez, que lo extraña mucho, que le manda un fuerte abrazo y un beso y que lo extraña. Y nos puedes mandar un besito fugaz. Gracias, preciosa. Les mando su besito. Muchas felicidades.
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0: Mandamos felicitaciones para el niño Jesús Calet Villegas Farfán, de parte de sus abuelitos y tíos. Felicidades.

0: cosa.
1: Una felicitación para la señora Carmen de San Lucas el Grande, que hoy está cumpliendo años. Muchas felicidades, que se la pase genial. Una felicitación para Jesús Vázquez de La Rosa, que está cumpliendo años de parte de toda su familia, que lo queremos mucho. Te escuchamos en San Juan Tetla. Felicidades. Estas son...

0: Y también tenemos el santoral de hoy, San Marcial.
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0: A los que llevan estos nombres también muchas felicidades hoy. San Marcial, San León, Santa Lucina, Santa Adalcinda y Santa Adilia, ¿ok? A los que llevan estos nombres, pues muchas felicidades. También les mandamos un abrazo. Y ahí estuvieron las mañanitas, las felicitaciones. Nos vamos con el siguiente bloque musical. Vamos a dar paso a 2 horas continuas de noticias para que se mantengan informados. Jessy manda saludito para Alberto Pérez de Leti, que le deseo todo lo mejor hasta donde esté, dice por acá. Buenos días, Jessy, saluditos desde Yonkers, Nueva York. ¿Me puedes mandar un besito fugaz? Claro, te mandamos tu besito. Que te vaya excelente el día de hoy, ¿ok?
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0: Ahí estamos de este lado, dice, ayer mandé mis saludos y no salieron. Buenos días, ¿con quién los mandaste? Porque yo no llegué temprano, llegué como a las 8 de la mañana, ¿ok?
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0: Digo, cuando estamos en el horario, pues hacemos todo lo posible por enviar todos los saluditos, todos los mensajitos que nos mandan, ¿va? Pero ayer llegué tardecito. Ayer entramos tarde al trabajo, entramos a las 8 de la mañana, ¿va? Entonces, no sé, terminación 17, ¿a qué hora los mandaste? Saludito para toda la banda panadera, para Broso, Johanny, Didier Lado, para el Panzón, que te escuchamos acá en la panificadora San Simón. Muchas gracias, chicos. Excelente martes.
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0: Nos vamos con el siguiente bloque musical. Los acompaño hasta las 10 de la mañana. Hoy tenemos horario normal, ¿ok? Hasta las 10 de la mañanita y de 4 a 6 de la tarde. Y la próxima semana, ¿qué creen? La próxima semana me voy de vacaciones, primero Dios. Al partir del próximo lunes ya no vengo, ¿eh? No, ya, ya me toca descansar, ya, ya, ya, de plano, ya. Ahora sí no hemos parado, ¿eh?
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0: No, hombre, y gracias a Dios no nos hemos enfermado con estos climas, ¿ah?
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0: Así que ya, ya es justo un descansito.
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0: Vámonos con un bloquecito musical. Digo, les voy avisando porque después van a andar preguntando que dónde ando. Entonces, a partir de la próxima semana, primero Dios, andamos de vacaciones, ¿va?
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0: Así que aprovechenme esta semana todavía, ¿va?
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0: Mandamos saludo para Broso, Didier Lado, Arturo, para el mejor panadero, Babo, que te escuchamos en Panificadora San Simón. Gracias, chicos. Vámonos ahora sí con algo de los BBs, de Grupo G, y por supuesto, de Pelu Rampín, el tema Dale Campeón, que por supuesto hoy juega México. Así que hay que mandarle al equipo muchas buenas vibras. Que podamos ganar hoy, ¿ok? Vámonos con esto, dale campeón, a través de la primera NFM. Excelente martes, no le cambies, mantente informado. Tenemos 2 horas continuas de noticias a través del 98.1.

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1: Inició la auditoría al Ayuntamiento de Acatlán de Osorio. Así lo confirmó el secretario de Gobernación. Hasta el momento la edil no ha solicitado licencia.
2: La alcaldesa Lupita Bárcenas afirmó que continuará al frente del ayuntamiento y descartó solicitar licencia.
3: El programa Agua para el Bienestar inició su tercera semana de operaciones. La secretaria del Bienestar informó que se han atendido 41 colonias con 100 pipas.
4: La primera cátedra interuniversitaria de paz se realizó en la UAP con instituciones de educación superior para impulsar el diálogo y promover una cultura de paz.
1: El diputado Jaime Natale Uranga señaló que la Corte no puede obligar ni coaccionar a las y los legisladores sobre el tema de las infancias transgénero.
2: El INAOE inauguró las actividades de la Semana del Bibliotecario con motivo del Día del Bibliotecario.
3: El gobernador Alejandro Armenta confirmó denuncia contra Agua de Puebla por las afectaciones a calles recién rehabilitadas durante trabajos para detectar fugas.
4: Protección Civil Estatal informó que las lluvias de este domingo en Puebla acumularon 80 milímetros, un nivel considerado atípico con atención durante la madrugada.
1: Retienen al alcalde de Xochimilco en Tepanapa porque le acusan de exigir dinero por proyectos sin realizar.
2: Sanarte detectó 15 mujeres con riesgo de cáncer de mama, así lo reveló la Dirección de Bienestar y Salud al anunciar mastografías del programa en Tehuacán.
3: La parroquia de San Martín Caballero en Texmelucan celebró los 35 años de sacerdocio del presbítero Gustavo Rafael Herrera, quien pidió orar por la unidad y la paz.
4: La gobernadora Lorena Cuellar informó que Tlaxcala asignó más de 96 millones de pesos extras a Emiliano Zapata para obras y programas sociales que eleven las condiciones de vida.
1: Se registra explosión por acumulación de gas en la calle Santa Rita, en Casas Geo. En Protección Civil Atlixco acudió a la zona. Afortunadamente no hubo lesionados.
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1: La gobernadora de Veracruz, Rocío Nale, confirmó el hallazgo de restos en rancho en caso relacionado a la desaparición de la periodista Roxana Guzmán Ramírez en Nanchital. 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Mientras tanto, le digo que Duval Rubio está en la consola digital, Alex Denicia en las redes sociales y aquí en vivo en el estudio Javier López Díaz le informamos.
2: Odilo Larios,
3: Rafael Tellez Morales,
4: Nayel Aguilar,
1: Raúl Méndez Macías, muchas gracias y buenos días.
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0: Odilon Larios.
1: Muy buenos días, auditorio, auditorio de Puebla, México y el mundo. Ya estamos listos para llevarle toda la información. Un saludo muy especial al auditorio regional que se está conectando en estos momentos allá en Atlixco, en la Mixteca, donde también nos están escuchando, es San Martín, Texmelucan y sus alrededores, allá en Tehuacán y la Sierra Negra, y por supuesto en la Sierra Nororiental y la Sierra Norte del estado. En cualquier punto de la entidad donde usted se encuentra, reciba un afectuoso saludo y un abrazo. Y también, si usted está en otra parte del país o incluso en el extranjero, también a usted un caluroso saludo. Y ya estamos listos para llevarles toda la información. Le recuerdo que nos puede ver y escuchar a través de las diferentes plataformas digitales. Nos encuentra como arroba la red 5 radio, así nos encuentra en Facebook, en X, antes Twitter, y en YouTube. Búsquenos de esa manera y ahí no se va a poder perder ninguna de las noticias que le tenemos a lo largo de todo el noticiero y durante todo el día, porque somos un sistema informativo de noticias de tiempo completo. Y pues bueno, ya recuerde que nos manda sus mensajes, si usted está ahí, usted es el reportero, enviando sus mensajes al 2222-382990. Ya son 7 de la mañana con 9 minutos.
0: Rafael Téllez.
2: ¿Qué tal? ¿Cómo le va? Muy buenos días. Qué bueno que sigue con nosotros en este martes 30 de junio. Si hoy juega la selección, nos vemos al rato y nos reunimos con todos los amigos para presenciar ese encuentro importantísimo ante Ecuador, el mejor Ecuador de la historia. También revise la plantilla que trae el equipo sudamericano y hay que tener mucho, mucho cuidado en la información, en lo que a usted le importa, sobre todo allá en la Mixteca. Ya el secretario de Gobernación, Samuel Aguilar Pala, aquí en el estado, confirmó que ya inició la auditoría al ayuntamiento de Acatlán de Osorio. Sí, ese que encabeza Lupita Bárcenas. Agregó que hasta el momento la alcaldesa no ha solicitado ninguna licencia, como se dijo el fin de semana. Ella sigue en funciones oficialmente y así lo comentó.
3: Detalles. En Acatlán se están dando los servicios de manera fluida, de manera oportuna, todos los servicios que demanda la sociedad, y eso es nuestro interés. Con respecto a lo que preguntan, el día de hoy inicia una auditoría por parte del órgano del ente autónomo, que es la Auditoría Superior, que está a cargo del Congreso, y de ahí determinaremos qué resultados da y procederemos. En tanto, hago nuevamente un llamado a las partes para que se conduzcan con respeto a la sociedad que los nombró, con respeto a los acuerdos que se tuvieron, y también concluyo diciéndoles que la ley no está a complacencia de alguna de las partes. Por la pregunta.
2: Ahí está ese tema que está pendiente, y es que es un tema que también se conoció, claro, en redes sociales. Ahí es donde se manifiesta la alcaldesa de Acatlán, Lupita Bárcenas, al respecto. Afirmó en sus redes sociales que ella continuará al frente del ayuntamiento, descartó que haya solicitado licencia o que lo vaya a hacer. Señaló en este comunicado que puso, comunicado oficial en su sitio, ahí en X, que va a colaborar con las autoridades mientras avanzan las investigaciones. Ahí está, dice, las investigaciones en curso cuentan con mi total disposición y la de todas las áreas a mi cargo. Es Lupita Bárcenas que habla, sí, bueno, escribe ahí en sus redes sociales y da respuesta de inmediato a lo que está sucediendo en su entorno. La recién casada ahí está respondiendo acerca de lo que pasa con este tema.
1: ¿No está
2: tema
1: de luna de miel?
2: No, no hubo, mira, está con su trabajo. Vamos a estar pendientes, 7:11. Mientras, le decimos que el programa de Agua para el Bienestar ya inició su tercera semana de operaciones, avanza y es muy solicitado en muchas colonias, según da a conocer la secretaria del Bienestar, Laura Artemisa García Chávez. Ella informó que hasta el momento han atendido 41 colonias con 100 pipas. Recuerde que la promesa es regresar en el, al menos en el mes, dos ocasiones, a llenar hasta 800 litros de agua, que créame, en esas colonias donde no hay servicios, donde no les llega el agua, que llegue una pipa a surtir y de manera gratuita el vital líquido, es un gran aliciente. Así lo comentó.
4: Hoy estamos iniciando la tercera semana del programa Agua para el Bienestar por Amor a Puebla, en el que, como lo hemos comentado, se van a atender un total de 36,000 familias. Este programa consiste en la entrega a cada familia de 800 litros de agua dos veces por mes, para poder ayudar a los poblanos y a las poblanas que no tienen en dos condiciones el agua. Uno, que está están en colonias en las que no tienen ningún tipo de instalación y carecen totalmente del servicio del agua. Y por otro lado, quienes están dentro del área de cobertura de la propia empresa Aguas de Puebla y que no cubren en la cantidad y calidad que se debería y que solamente están recibiendo uno o dos días por semana el agua.
0: Nayeli Aguilar.
5: 7:13 a.m. Bienvenidos a Buenos Días, el noticiero de la gente en este martes 30 de junio, el último martes de este mes, así que hay que disfrutarlo al máximo y muchísimas gracias por estar acompañándonos. Gracias a los que ya se están conectando en Atlixco, en San Martín Texmelucan, en Tehuacán. Saludos hasta los Estados Unidos, que sabemos que también nos escuchan y que nos mandan sus reportes, sus saludos al 2222-382990. Y para las personas que van a viajar a la Ciudad de México, les recordamos que este día no van a circular los vehículos con engomado rosa, terminación de placa 7 y 8. O si tu familiar va a viajar a la Ciudad de México, avísale, no lo vayan a multar. Y con holograma 1 y 2 son los que no circulan. Los que quedan exentos son los doble 0 y 0. Ahí para que lo tomen en cuenta. Además, les vamos a platicar de la primera cátedra interuniversitaria de paz. Esta se realizó en la Benemérita Universidad Autónoma de Puebla, donde también participaron instituciones de educación superior para impulsar el diálogo y también promover una cultura de paz. Y por otra parte, el diputado Jaime Natale Uranga afirmó que el Congreso va a legislar sobre las infancias transgénero. Este debate y este tema tan polémico, que incluso la semana pasada hubo algunas manifestaciones, hubo pronunciamientos ya por parte de la Arquidiócesis de Puebla, y él señalaba que la Suprema Corte de Justicia de la Nación no puede obligar ni coaccionar a las y los legisladores, y vamos a escuchar lo que comentaba.
6: A ver, la Suprema Corte no nos puede obligar a favor o en contra. Ellos nos obligan a legislar. También hay que ser muy cuidadosos porque puede ser un precedente de aquí para adelante con la Suprema Corte. ¿Vamos a legislarlo? Sí, hay diferentes voces. Sí, hay voces que están a favor o en contra. Sí, bueno, si estás a favor, ¿en qué términos? Si estás en contra, ¿en qué términos? Creo que ya es importante que en comisión se dictamine, se retroalimente, se busque consensos y ya se vote a conciencia, ¿no? La Suprema Corte no te puede obligar a favor o en contra. A título personal estoy en contra y me gustaría proponer algunas cosas en la comisión cuando llegue el momento, y si llega en pleno también en pleno, pero tampoco podemos permitir que la Suprema Corte te obligue a aprobar algo, ¿no? Bueno, en este tema, ¿no?
5: Y el verde ecologista, en este caso el diputado, señaló que está en contra. También escuchábamos la semana pasada a Nayeli Salvatori, que está en contra y la mayoría están en contra. Sin embargo, es algo que tienen que discutir en el Congreso del Estado. Y por otra parte, el INAOE ya inauguró las actividades de la Semana del Bibliotecario con motivo del Día del Bibliotecario. Este acto de apertura estuvo encabezado por el director general David Sánchez de la Llave, donde van a tener diferentes actividades con motivo de esta celebración. Y además, hoy es el Día del Ingeniero, así que muchísimas felicidades a todos los ingenieros y a todas las ingenieras, que se la pasen muy bien. Ya más adelante vamos a tener ahí una cápsula para que conozcamos más por qué se eligió este día para celebrarlo. Son ya 7:00 a.m. con 16 minutos.
0: Raúl Méndez Macías.
7: Siete dieciséis. Fíjese que hay apagón en varias zonas de Ecuador previo al partido contra México. Hay una crisis de cortes de energía en varias provincias de Ecuador después de que se registrara una explosión en una subestación de energía, según la Autoridad Nacional de Energía en Ecuador. Corte de energía eléctrica en varias zonas de Ecuador. Se ve que están trabajando a marchas forzadas porque pues viene un gran consumo de electricidad por el partido contra México y se les va la luz. Mientras tanto, vamos a la ola de calor, esta ola de calor que se extiende por Europa y que además amenaza la vida de muchos. Se habla ya de 1.300 muertos allá en Europa. Se rompen los récords con temperaturas que rebasan los 40 grados centígrados en Polonia, Reino Unido, Francia, Bélgica y Países Bajos. Vayamos hasta allá.
8: La República Checa vivió este domingo su día más caluroso de la historia. Desde que se tienen registros, los termómetros superaron los 41 grados centígrados, mientras una intensa ola de calor avanza desde Europa Occidental hacia Europa Central y Oriental. La ola de calor ha seguido batiendo récords, ya que Polonia registró su temperatura más alta hasta la fecha, con 40,3 grados, superando la marca de 40,2 grados establecida hace más de un siglo. En Bélgica, el Instituto Meteorológico Nacional asegura que la temperatura superó los 35 grados.
7: Parte de lo que se maneja hasta ahora, no llega la ayuda suficiente a Venezuela y la respuesta del gobierno no está bien coordinada, denuncian los ciudadanos. Ya se cuentan 1.700 los muertos y 5.000 los heridos.
9: Quiero además hacer saber que seguimos en labores de rescate de personas con vida, lo cual nos llena de emoción y de esperanza para sus familiares, para nuestro pueblo, que ve la labor incansable de los rescatistas de Venezuela, de las brigadas internacionales. Hoy llegó otra brigada desde Vietnam y llegaron también socorristas de nuestra hermana Cuba. Seguimos sumando ya 30 países se encuentran en Venezuela en una labor loable para salvar vidas, para rescatar vidas.
7: Son las 7 de la mañana con 19 minutos. Ayer en Reporte Internacional, el ingeniero doctor Eduardo Ismael Hernández, profesor de la Facultad de Ingeniería Civil de la UPAEP, nos comentó por qué la magnitud de la tragedia. Esto fue lo que nos dijo.
10: En azul está el de 7.5, pero abajo en naranja está el de 7.2 que ocurrió antes. Y luego hay dos réplicas pequeñas ahí en la zona de Caracas. Entonces, prácticamente el norte de todo el país sudamericano de Venezuela está en el límite de la placa del Caribe con la de Sudamérica. Y las grandes ciudades densamente pobladas allá en Venezuela, pues están casi sobre el límite de esta, digamos, falla grande, ¿no? Eso fue lo que experimentaron en la zona de lo que son las ciudades cercanas al epicentro y las más densamente pobladas en Venezuela. Digamos, un movimiento 5 veces mayor al que experimentamos todos ese 19 de septiembre de 2017 a la 1:15 aquí en México, para ese temblor de 7.1. Pero ¿por qué lo sentimos menos acá en Puebla si el temblor se generó casi a 100 kilómetros de distancia ahí en la zona de Izúcar? Uh-huh. Precisamente porque ese temblor se atenuó un poco al recorrer 100 kilómetros de distancia. Entonces, en la zona del epicentro allá, claro, en Venezuela, pues experimentaron por lo menos 5 veces más el movimiento.
7: Lo que nos comentaba. Keiko Fujimori gana la presidencia del Perú 3 semanas después, ya en el recuento de votos, por una diferencia nada más de 49.600 votos. Roberto Sánchez de la oposición denunció fraude y que no va a reconocer al gobierno de Keiko Fujimori.
11: Semana después de la elección presidencial, las autoridades electorales han dado el resultado final, que le otorga la victoria a la derechista Keiko Fujimori con el 50,13%, una ventaja de solamente 49.600 votos, con cerca de 19 millones de electores. La proclamación oficial de su elección será el viernes y asumirá la presidencia el 28 de julio para los próximos 5 años. Su rival en el balotaje, el izquierdista Roberto Sánchez, ha denunciado un fraude en el voto de los peruanos en el exterior y ha dicho que no reconoce al gobierno de Fujimori.
7: Con 21. Algunos dicen, ¿gobernará como su papá? Pues habrá que ver. Son las 7:21. Finalmente, la frase de hoy de Maya Angelou: la vida no se mide por las veces que respiras, sino por los momentos que te dejan sin aliento. Y es que el valor de nuestra historia se calcula en momentos de asombro, con una conexión profunda y con una belleza compartida. ¿Ustedes concuerdan con esta frase? La vida no se mide por las veces que respiras, sino por los momentos que te dejan sin aliento. 7:22, esto es Buenos Días.
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1: Ya es momento de este bloque de la sección policiaca, la sección de seguridad e inseguridad. La nota roja, pues, para que usted esté informado acerca de todo lo que ha ocurrido en esta materia. Y comenzamos de esta manera. Nos están indicando una queja. Nos hace llegar la inconformidad por derechohabientes en la clínica 1 del ISSSTEP. Solo atienden 2 módulos de 5, nos dicen, y no hay fichas para la atención médica. Ahí están las colas. 7:10 ya no hay fichas, dice, cuando se comienzan a dar apenas a las 7, es lo que nos están indicando, y que sería por falta de médicos, según lo que dice aquí las personas que están inconformes y nos están haciendo llegar pues estos mensajes. Esto allá en el ISSSTEP, la clínica 1 del ISSSTEP, solo atienden 2 módulos de 5 y ya no hay fichas para la atención médica, hay inconformidad. También nos piden aquí apoyo, nos dicen, por favor, para que nos apoyen aquí atendiendo este bache que cada vez se hace más grande. Está en el Boulevard San Aparicio Norte, en el Infonavit San Aparicio, a la altura del edificio 49. En Boulevard San Aparicio Norte, en el Infonavit San Aparicio, a la altura del edificio 49, está este bache que cada vez se hace más grande. Y hablando de esto, también nos piden que se atienda un socavón en la calle 27 Oriente, entre el Boulevard 5 de Mayo y la 4 Sur. Es un bache pues muy profundo, donde ya le pusieron una llanta. Ahí es en la 27 Oriente, entre el Boulevard 5 de Mayo y 4 Sur, donde se está realizando, donde se está pidiendo la intervención para tapar este bache, que lo tienen ya considerado como un socavón por la profundidad. Y vámonos ahora con Cecilia Espinosa, porque Ceci, ayer hubo un ataque en contra de 2 hombres, ataque armado, pues causó una muerte y otra persona más lesionada. Esto allá en Tlaxcala, platícanos dónde y qué fue lo que ocurrió con detalle, Ceci, buenos días.
12: Odilón, buenos días a ti y a todo el auditorio. Pues así es, como bien lo refieres, lo anterior ocurrió en el cruce de las calles Reforma y Benito Juárez. De acuerdo a los reportes, vecinos de la zona alertaron a las autoridades a través del servicio de emergencia tras haber escuchado al menos 15 detonaciones de armas de fuego. Al arribar al lugar, los cuerpos de seguridad confirmaron el deceso de un hombre. Por su parte, el lesionado fue trasladado por sus propios medios al Hospital del Sur para recibir atención médica. Hoy se sabe que los hombres que fueron atacados eran padre e hijo. En este caso, el fallecido fue el papá y el joven fue trasladado grave, se trasladó grave a un hospital donde ya recibe atención médica. Hasta el sitio arribaron elementos de la Policía Municipal, acordonaron el área para iniciar las indagatorias y finalmente la Fiscalía General del Estado ya realizó el levantamiento de cadáver. De acuerdo a las primeras líneas de investigación, se sabe que este hecho podría estar relacionado a un ataque directo. Se espera que en las próximas horas la Fiscalía del Estado de Tlaxcala pueda ampliar más estos reportes y con ellos saber exactamente cuál fue el móvil de este asesinato, que pues sin duda alguna cimbró a los habitantes de Jesús Tepaxtepec, allá en el municipio de Nativitas, Tlaxcala, Odilón.
1: Ceci, pues estaremos muy atentos al avance de las investigaciones para conocer cuál es el móvil de este ataque en contra de este padre y su hijo, que cobró la vida de uno de ellos, lamentablemente. Muchas gracias, Ceci.
12: Buenos días.
1: Ahí Cecilia Espinosa. Y ahora le comento que en San Lorenzo Almecatla, el pasado fin de semana, un auto quedó sin 3 llantas cuando amantes de lo ajeno pues le robaron estos 3 neumáticos allá en San Lorenzo Almecatla, en el municipio de Cuautlancingo. Este vehículo, ahí lo vemos, que se quedó pues prácticamente en el suelo luego de que le robaran 3 llantas. Y ayer cerca del mediodía la red nos indicaba, chéquenle, porque en un salón de San Bartolo pues hay una persona sin vida ahí en el interior. Se trató de una muerte por causas naturales. Un hombre ya adulto de complexión robusta habría sufrido un infarto y lamentablemente murió al interior de este lugar que vemos ahí en las imágenes que le estamos presentando. No hay algo que investigar, solamente se trata de una muerte por causas naturales, por lo cual se permitió que la familia se hiciera cargo de esta situación. Y ahora le vamos a platicar de este percance. Por favor, amigos motociclistas, cuídense, por favor, circulen con mucha precaución. Y los automovilistas, pues hay que cuidar a los motociclistas, por favor, porque cualquier situación puede ser de mucho riesgo para ellos. Ayer en la noche, poco antes de la medianoche, unos motociclistas, dos jóvenes de 18 años de edad, circulaban por la autopista con dirección a Veracruz. Poco antes de llegar al puente de la María es donde pues fueron impactados por una camioneta, y quienes nos están viendo en redes sociales pueden ver la camioneta, una camioneta pick-up color guinda, que le pegó por atrás a la moto de tal manera y a tal velocidad que la llanta trasera de la moto quedó incrustada en la parte delantera de la camioneta. La moto pues no quedó tirada, sino quedó ahí incrustada y paradita, bien paradita esta motocicleta. Lamentablemente, quienes sí salieron proyectados pues fueron estos motociclistas, estos dos chavos. Carlos salió proyectado hacia los carriles de circulación, donde un vehículo le pasó encima y lamentablemente murió. Carlos Yael, de 18 años de edad, quien era vecino de San Jerónimo Caleras, esta junta auxiliar aquí en la ciudad de Puebla, lamentablemente pereció.

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2: Ilegal algunas pipas con el riesgo que esto representa, pipas de gas, por lo que procedieron a asegurar el lugar, pero se juntó cerca de 150 pobladores, agredieron a los policías, estos tuvieron que replegarse en un cierto momento, pero uno fue capturado por la turba y lo golpearon causándole lesiones en la cabeza. Finalmente, pues de esta manera es como queda asegurado el lugar, el policía fue rescatado, lamentablemente también le robaron el arma de cargo, una pistola 9 milímetros, se hizo ya el cateo correspondiente por parte de la Fiscalía General de la República, donde ahora se sabe que fueron aseguradas 6 pipas de diferentes capacidades, un tractocamión con caja seca adaptado para transportar gas LP, una camioneta de 3.5 toneladas con un tanque en su interior y una motocicleta. En conjunto, las unidades contenían alrededor de 86.470 litros de gas LP. Y así terminamos, y para que se quede con un buen sabor de boca, vea la imagen que nos manda la red, esto desde la playa. Saludos desde Tuxpan, Veracruz. Su amigo Samuel nos dice, y ahí nos manda el cielo nublado, el mar que está bravo, y pues bueno, esto es lo que nos está mandando la red. Es momento de ir a escuchar el Radar Mundialista.
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4: Paraguay y Marruecos se convierten en los asesinos de gigantes. ¿Qué tal? Muy buenos días. Los saluda con mucho gusto Rafa Crespo y a continuación le presento el Radar Mundialista. Paraguay dio uno de los batacazos más impactantes en la historia de las justas mundialistas al eliminar a Alemania en penales, tras quedar en tiempo regular y tiempos extra 1-1. Los dirigidos por Gustavo Alfaro salieron motivados al encuentro, teniendo llegadas peligrosas, pero sin tener la posesión de la pelota. La estrategia siempre fue al contragolpe. En el minuto 42 apareció un cabezazo de Julio Enciso para esperanzar a los guaraníes, pero los alemanes no se iban a ir sin pelea. Kai Havertz apareció al 54 para empatar todo. Así transcurrió el encuentro hasta los penales, en donde José Canale metió el definitivo para avanzar a la siguiente ronda. El otro encuentro explosivo lo protagonizaron Marruecos y Países Bajos. Los neerlandeses también quedaron eliminados en tanda de penales tras acabar el tiempo regular y suplementario 1-1. Por parte de los europeos, abrió el marcador la estrella de Liverpool, Cody Gakpo, mientras que ya en el minuto 90 apareció Issa Diop para el empate sobre la hora. El arquero africano, Bono, se volvió a convertir en el héroe al atajar un penal a Somerville para que después Saibari metiera el definitivo. Brasil dejó en el camino a una luchadora Japón que arrancó el partido ganando al minuto 29, obra de Sano, pero los canariños, sabiendo el tamaño de la camiseta que portan, empataron al 56 gracias a Casemiro y sobre la hora, al 95, Martinelli definió todo. Hasta aquí la información. 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Le informó Rafa Crespo.
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5: 7 de la mañana con 32 minutos y nos da mucho gusto recibir esta mañana en el estudio a Isabel Carreón Ponce de León. Ella es titular de Transparencia para Puebla y sus municipios. ¿Cómo estás, Isabel? Buenos días.
6: Hola, muy buenos días. Pues muy bien, muchas gracias por la invitación y por estar en este espacio.
5: Gracias a ti por asistir y además nos vienes a platicar acerca de este tema de capacitación, de asesoría tanto para Puebla como para sus municipios y sobre todo dar seguimiento a los sujetos obligados. ¿En qué consiste esto?
6: Así es. Pues bueno, nosotros somos Transparencia para Puebla y su municipio. Somos el órgano administrativo desconcentrado de la Secretaría de Anticorrupción y Buen Gobierno. Nuestra principal función es, pues, vigilar a todos los sujetos obligados, ¿verdad?, que se encuentran dentro de nuestra esfera de competencia, al igual que, pues, nosotros nos encargamos justamente de capacitar, siendo esta la acción que en el momento tenemos como prioritaria, toda vez que estamos haciendo una campaña de prevención con la finalidad de garantizarle a toda la ciudadanía el acceso a la información pública, la protección de datos.

0: retos en materia de transparencia.
1: Y en estos momentos, ¿cómo se encuentra Puebla en materia de transparencia?
0: Muy bien, fíjate que tuvimos el gusto de ser ahorita referente nacional respecto de la carga de obligaciones en la normatividad emitida. Somos justamente el referente que están tomando otras entidades porque estamos avanzando.
1: ¿Y esto cómo se ha logrado?
0: Pues a través de diferentes acciones, gestiones que hemos realizado, principalmente pues el trabajo que hemos realizado tanto normativamente, también como las áreas de capacitación, el trabajo coordinado con también las demás autoridades garantes, que son aquellas que nos han apoyado, y mesas de trabajo con los diferentes sujetos obligados para poder ir avanzando.
1: ¿Y cuáles son los temas que más solicitan los poblanos en estas plataformas de transparencia? ¿Qué es lo que preguntan?
0: Bueno, las solicitudes son de diferente índole, en sí no hay como tal un parámetro. Lo que sí te puedo decir es que los sujetos obligados en las capacitaciones, lo que más actualmente es de mucho interés es la nueva reforma en materia de transparencia y también la carga de obligaciones, porque actualmente se llama POT, antes era CIPOT, y esta transición justamente es a donde nos estamos actualizando, ¿verdad? Todos los funcionarios y servidores públicos, los cuales pues son los encargados de cargar esta información. Y no solamente eso, a través ahorita de las capacitaciones que estamos proporcionando, como bien lo referiste, tenemos asesorías técnicas especializadas. Estas son novedosas, consiste prácticamente en que viene el sujeto obligado, principalmente los ayuntamientos que se han acercado, en la cual nosotros damos una asesoría técnica en la que se acercan para ver avisos y documentos de privacidad. Eso es lo que principalmente realizamos, los vamos de manera personal a cada uno, diciéndole cuáles son los parámetros, cómo se aplica y toda esta circunstancia que se va otorgando, y es ahí cuando nosotros pues hemos tratado de avanzar.
1: ¿Y dónde los pueden contactar para este tema de las capacitaciones si están interesados en tomarlas?
0: Sí, claro que sí, pues es a través de nuestras redes sociales en Secretaría de Anticorrupción y Buen Gobierno, y de igual manera, de manera física, en la 5 Oriente, Colonia Centro, número 201.
1: Y nos comentabas que Puebla es referente a nivel nacional en materia de transparencia, pero a pesar de esto, ¿cuál sería tu mensaje para los funcionarios públicos para que esto siga así, ¿no? Que no bajen de este nivel?
0: Bueno, pues que se sigan capacitando, continuando y preparando pues para todo lo que venga, porque pues al final yo siempre lo he dicho, ¿verdad? La transparencia, igual que todos los derechos humanos, pues son dinámicos porque rigen a la sociedad y tenemos que estar capacitados y sobre todo siempre al día para dar los mejores resultados a la sociedad.
1: Por último, nada más, si nos confirmas, si nos recuerdas, las redes sociales para que tengan más información, para que los puedan consultar a ustedes, ¿dónde los ubican?
0: En la Secretaría de Anticorrupción y Buen Gobierno, en cualquiera de nuestras plataformas, ahí nos pueden ver. Y también de manera física tenemos nuestras oficinas en la 5 Oriente, número 201, Colonia El Centro.
1: Muchísimas gracias. Nosotros escuchamos a Isabel Carreón Ponce de León. Ella es titular de Transparencia de Puebla y de sus municipios. Gracias por la visita. Que tenga un excelente día.
0: Gracias, igualmente. Bonito día.
1: Son 7 de la mañana con 37 minutos. Vamos a una pausa y nosotros regresamos.

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4: Muy buenos días, amigos. Muy buenos días, amigos del auditorio, su servidor Cetina, Roberto Cetina, en estos avances de este ya martes, frío martes, por cierto, martes 30 de junio del 2026. El día de hoy le vamos a informar al respecto de todo esto que ha ocurrido en la región con este equipo importante de noticias. Buenos días, Texmelucan, la región Puebla, Tlaxcala. Le vamos a destacar al respecto de lo que fueron los 35 años de sacerdocio del padre Gustavo Herrera en esta convivencia que se realizara aquí en la parroquia de San Martín, obispo de Tours, y desde luego también en lo que fue el posicionamiento de la Procuraduría de Defensa para el Menor en la entidad tlaxcalteca, donde se da a conocer la creación de este centro de justicia para niñas, niños y adolescentes en la entidad tlaxcalteca. Importante acción que se registra, y desde luego también lo que tiene que ver con el asunto de las presas en Tlaxcala, la Mariano Matamoros, escuche usted, la que se encuentra aquí muy cerca en Ixtacuixtla, Tlaxcala, está casi al 80%. Bueno, vaya, puede reventar. Esto pues ya se prevé por parte de las autoridades de la región, y desde luego pues el rafagueado allá en la zona de Nativitas. Este reporte que dábamos a conocer muy temprano el día de ayer, le vamos a destacar sobre los avances que se registran en este asunto, y también los reportes que da a conocer la Secretaría del Bienestar en la entidad tlaxcalteca, informarle a usted de estas acciones, y desde luego lo que va pues el evento que va a ocurrir en San Martín Texmelucan cerca de las 10 de la mañana, donde pues estarán nuestros amigos y amigas que se dedican al confinamiento de basura, donde se va a realizar el intercambio, esto para salvaguardar la integridad de los seres sintientes, y se van a entregar estas motocicletas especiales para la recolección de basura. Todo esto ya lo sabe usted, después de las 8 de la mañana entramos al radar e inmediatamente sintoniza 98.1 de FM y nuestras redes sociales. Buenos días, Texmelucan.
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2: Reportar que una unidad cremadero nos bajó en Boulevard Forjadores y Zabaleta. Según el chofer, se descompuso, pero no fue así. Fue porque se desvió de ruta. Lo voy a reportar porque muchas personas, por culpa de este chofer, vamos a llegar tarde. Y precauciones sobre la diagonal y la 15 de mayo. Nos reportan un accidente y se ve una moto tirada. Estas motos tipo Vespa, de color azul cielo. Y alguien se ve que la está recogiendo. Esto en diagonal y la 15 de mayo. Accidente. Gracias por participar en la poderosa red de Buenos Días. 7:43 a.m.
3: Y aquí tenemos más reportes de usted que nos hace llegar aquí a la poderosa red y que le agradecemos mucho. Una con una petición. Nos dicen, a ver si por acá se dan una vuelta y llega el tren de pavimentación. Pues no te desesperes, ¿eh? Ahí a tu servidor le tocó. Ya nos pasaron el reporte que hay por la calle Mariano Matamoros, que está frente a la Margarita. Llegó el tren de la pavimentación. Bendito Dios, allá a la Corona Insurgentes. Entonces podría que sí llegue, ¿eh? Nos dicen, mi calle se llama Papaloapan y es una calle por donde transitan muchas rutas de las que van a FIMSA. Ojalá la tomen en cuenta para el cambio de asfalto y el trabajo que están haciendo. La calle se llama Río Papaloapan y aquí nos mandó un video de cómo está ahorita, que llovió, pues lleno de charcos, y sí, no se encuentra ni cómo entrar, ni cómo libres tu, digamos, cómo tomes otro carril que no sea tu bache. Es lo que está ocurriendo en esa zona y es una lateral muy transitada, nos dicen. Y además nos avisan de una fuga de agua en la 11 Sur 83 Poniente. Se está desperdiciando el vital líquido, ahí lo vemos de manera importante. Ojalá y se pueda hacer algo por esto. Y nos mandan saludos a los, dicen, a los, todos los caballeros. Saludos a la señorita Nayeli, los caballeros Raúl, saludos. Rafa y Odilón.
2: Gracias.
3: A toda la audiencia desde Carolina del Norte. Soy el zurdo. Zurdo, no te habías reportado. Qué bueno que ya lo haces. Saludos para ti. Y tenemos en la información, cuando faltan 16 y las 8, que el gobernador Alejandro Armenta confirmó que ya formularon y presentaron una denuncia contra Agua de Puebla por afectaciones a las calles recién rehabilitadas durante trabajos para detectar fugas. Así lo dijo el mandatario.
4: La concesión, si va a ser algún trabajo de mantenimiento del drenaje o de la red de distribución de agua, o de las válvulas de distribución, lo haga de manera oportuna. Hay que enviar un escrito, Samuel, por favor, formal, trabajando con el ingeniero Manuel. ¿Ya lo enviaron? A ver, pásenme, por favor. Yo como Santo Tomás. Aquí está.
5: 7:45 a.m. y Protección Civil Estatal informó que esta lluvia atípica que tuvimos el domingo aquí en Puebla se acumuló 80 milímetros y en un nivel considerado atípico, con atención durante la madrugada. Y esto lo comentaba el director estatal de Protección Civil, Bernabé López Santos, de cómo actuaron durante la lluvia de este fin de semana.
6: De las lluvias de este fin de semana, efectivamente fueron lluvias atípicas. Hubo una gran cantidad de lluvias, una gran cantidad de lluvia que se presentó en un corto tiempo. Fue inicialmente de 65 milímetros y alcanzando hasta los 80. Entonces eso provocó que pues, las calles se inundaran, los ríos se desbordaran y pues obviamente se vieran igual, inclusive afectadas algunas viviendas. Como parte de la gestión integral de riesgos en la fase de la prevención, esta coordinación de Protección Civil durante los meses de febrero y marzo sostuvo reuniones con los directores municipales de Protección Civil, directoras, tanto en la Sierra Norte.
5: donde también se está atendiendo a las personas afectadas en la Sierra Norte. Además de esta lluvia típica, recuerden que anteriormente ya había habido otras lluvias donde afectaron a la Sierra Norte de Puebla, y ahí también han estado haciendo sus recorridos, han estado apoyando, están preparados con maquinaria en caso de actuar si es que se ven afectados los caminos, y están atentos también con albergues para recibir a las personas que lo necesiten y que quieran de un lugar seguro para poder resguardarse junto con su familia. Y es que se viene la temporada más fuerte. Recuerden que el mes más lluvioso es en el mes de septiembre, así que ya se están preparando también para esa temporada. Ya son 13 minutos y las 8 de la mañana.
2: Mientras tanto, David Kersenovich, secretario de Salud, en la conferencia de prensa desde Palacio Nacional, da a conocer que México ya logró las metas de tratamiento y control de casos diagnosticados de VIH en México. 430 mil personas viven con este virus en nuestro país y el objetivo es fortalecer la detección. 128 mil no saben que viven aún con VIH. 9 de cada 10 personas en tratamiento logran un control virológico, destacó el secretario de Salud. Por otra parte, fue retenido por unos momentos el alcalde de Xochimilco en Tepanaga. La comunidad se dijo ya estar cansada de la falta de obra pública. Los inconformes acusaron que el edil les exigió dinero para proyectos sin realizar. Esto ocurrió allá en Xochimilco de Tepanapa por falta de obra pública. La información de Nayeli Martínez. 7:48.
7: Y en más información, ahora vámonos hasta Tehuacán, porque allá Edgar Román nos va a platicar acerca de Sanarte, que ya detectó a 15 mujeres con riesgo de cáncer de mama. Platícanos los detalles, por favor, Edgar. Muy buenos días.
8: ¿Qué tal, Lodinón? Excelente mañana. Así es, como bien comentas, estas mujeres, al menos 15, ya han sido detectadas por este tipo de programas que se han estado llevando a cabo, esta jornada de salud gratuita en la región de Tehuacán. Así lo confirmó Daniel Melchor, quien es titular de Dirección General de Salud y Bienestar.
9: Sí, buen día. Al día de hoy tenemos un aproximado de 100 beneficiadas del programa Sanarte, que es, consta de las mastografías, un mastógrafo fijo en las instalaciones del DIF municipal. De estas mastografías es muy importante mencionar que se han detectado a 15 pacientes con un riesgo potencial de cáncer de mama. Pero pues nosotros, como gobierno municipal, ya nos acercamos a las autoridades pertinentes en salud, quien sería en este caso Hospital de la Mujer. Ya nos acercamos para hacer un convenio de que estas pacientes se traten a la brevedad. Y así es como a dos pacientes con BRATS 4, que el BRATS 4 ya es alta probabilidad de cáncer, pues ya se les dio consulta en oncología. De hecho, la semana pasada ya fueron a su primer consulta. Y solo estamos en espera de que Hospital de la Mujer nos comente qué es lo que prosigue, para que nosotros nuevamente nos acerquemos a la institución que sea necesaria para que estas mujeres...
8: Pues bien, Adilón, es importante la cultura de la prevención, llevar a cabo unas jornadas de esta índole para detectar también cualquier tipo de anomalías, no solamente en el caso de las mujeres, el cáncer de mama, sino también en la población en general, lo que está aconteciendo, la falta del cuidado personal que tenemos, por ejemplo, los temas de depresión arterial, la diabetes y otro tipo de jornadas que se están llevando constantemente en Tehuacán, Odilón.
7: Pues muy importante este trabajo que realizan en Sanarte. Muchas gracias, Edgar, que tengas muy buenos días.
8: Excelente mañana.
7: Son 7:50.
2: Así es, que no se le haga tarde, 10:08. Allá en San Martín Texmelucan, con mi compañera Ceci Espinosa, tenemos este reporte de la parroquia de San Martín Caballero y los 35 años de su de sacerdocio, de su titular. ¿Y cómo lo celebraron, Ceci? ¿Cómo te va? Buenos días.
10: Rafa, buenos días a ti y a todo el auditorio. Esto con información de mi compañero Roberto Cetina. También te comparto que el día de ayer el padre Gustavo Rafael Herrera celebró sus 35 años de haberse ordenado como sacerdote y lo hizo con una misa de acción de gracias en la que convocó a los ciudadanos de San Martín Texmelucan y de las juntas auxiliares. El sacerdote originario de Guanajuato se dijo contento, se dijo satisfecho, señaló que es para él un compromiso muy grande el poder estar al frente de la parroquia de San Martín, obispo de Tours, como lo hizo también en la parroquia de San Matías Tlalancaleca, y a lo largo de su carrera señala que ha vivido pues experiencias satisfactorias que hoy le da, agradece mucho a Dios la oportunidad de poderlo haber elegido para ser ministro de la iglesia. Si te parece bien, vamos a escuchar parte de lo que comentara el padre Gustavo Herrera, quien además pedía a la gente de la región una oración por la paz y la reconstrucción del tejido social en la región.
11: y al templo, un templo de puertas abiertas para todos, para que nos unamos con Jesús y esa unión con Jesús nos lleve pues a vivir de acuerdo a lo que Él nos mandó, ese mandamiento tan hermoso que es el mandamiento del amor. Yo los invito a que hagamos esa construcción del reino de Dios, que es un reino de amor, de justicia, de paz, pero sobre todo de alegría.
12: Padre, son 35 años. ¿Qué le dice esta experiencia a la gente que lo está escuchando?
11: La experiencia es una experiencia de amor. Yo soy un loco enamorado del amor. El Señor, por medio de estos 35 años, me ha llenado de muchos frutos. Frutos como consecuencia del amor de las personas hacia Jesús, hacia la iglesia, hacia su sacerdote. Por eso yo no dejo de agradecerle al Señor y pedirle que siempre la fe de Jesucristo se propague en medio de todos nosotros.
12: Padre, ¿qué le dice a la feligresía de San Martín Texmelucan, usted que está a la cabeza precisamente de todo este municipio, a veces complejo, a veces difícil, pero de gente trabajadora y alegre, Padre?
11: Que no dejen de animarse, que siempre sean personas de empuje, de entusiasmo, y que tenemos un modelo a seguir, y ese modelo es Jesús, y que logremos que todos, en el lugar donde estemos, siempre hagamos presente a Jesús.
12: ¿Qué le dice el mensaje en relación a lo que ha ocurrido ya en las últimas fechas, la inseguridad, el asunto pues de los políticos, de los procesos? Sabemos que a veces son tiempos complejos que estamos viviendo, Padre.
11: Claro que sí. Ante estos desafíos, yo los considero desafíos, la Iglesia nos invita a que nos unamos en oración. Primero, antes que nada, para Dios no hay imposible. Dios es el Rey de la paz. Pidamos por Él, pidamos a Él que nos mande esa paz, pero sobre todo que nos mande ese entusiasmo por ser instrumentos de amor aquí en la tierra. Los cambios se logran desde la familia, desde...
10: Rafa, pues ahí está parte del mensaje que dirigía el padre Gustavo Rafael Herrera a la feligresía de la región de San Martín Texmelucan, sin duda alguna un sacerdote comprometido con su capilla, con su parroquia, con la gente, siempre abierto, dispuesto a escuchar a toda la población. Y hoy la parroquia pues está de fiesta aquí en San Martín Texmelucan. Le enviamos por supuesto un abrazo, una felicitación al padre Gustavo Herrera.
3: Bueno, nosotros también, Ceci, muchas gracias y buenos días.
10: Buenos días.
3: Faltan ahora 6 minutos para las 8.
13: Y saludamos a Roberto Cetina porque tienes información de la gobernadora de Tlaxcala. ¿Cómo estás? Buenos días.
14: Nayeli, muy buenos días. Un afectuoso saludo para ti y para todos nuestros amigos del auditorio en esta gira intensa que realizaron el día de ayer por la comunidad de Emiliano Zapata. La gobernadora de la entidad, la gobernadora de Tlaxcala, Lorena Cuellar Cisneros, pues anunciaba estos 96 millones de pesos extraordinarios para esta región. La inversión ha permitido llevar más obras, servicios y programas sociales que hoy mejoran las condiciones de vida y amplían las oportunidades de desarrollo para las familias de esta región. Esto se llevó a cabo en el marco de lo que se denomina Encuentro Tlaxcalteca, que se realizó en el municipio de Emiliano Zapata, en donde la titular del Ejecutivo afirmó que su administración trabaja para dejar un legado de desarrollo en la entidad y sus 70 municipios mediante obras y programas que fortalezcan el bienestar de la población. Así fue, en este caso, la gira que realizará el día de ayer la gobernadora de Tlaxcala, la licenciada Lorena Cuellar Cisneros. Nayeli, este es el reporte.
13: Y muchísimas gracias, Roberto. Que tengas buen día.
14: Saludos, hasta luego.
13: Hasta luego. Son 7:55 y aquí somos Noticias en Vivo y nos vamos con Marcos Bravo a un accidente muy cerca de Cinco Radio, por cierto. ¿Cómo estás, Marcos?
15: Buenos días, Naye, auditorio equipo. En estos momentos nos ubicamos en Diagonal Defensores de la República, de Avenida 15 de Mayo, a la altura de la Comisión Federal de Electricidad, Naye, donde en este momento se acaba de registrar un accidente donde un motociclista se impacta en la parte trasera de un Subaru color negro. Y es que en estos momentos nos estaba comentando el motociclista lesionado que él se encontraba circulando con sentido hacia Reforma cuando el Subaru intentaba incorporarse del lado del carril izquierdo debido a un frenado de un vehículo en la parte de adelante, por lo que ocasiona que termina impactando en la parte de atrás, por lo que En estos momentos la persona que iba conduciendo la moto se encuentra un poco adolorido en la parte de la pierna y también el brazo, por lo que espera el arribo de la ambulancia en el sitio. Pero en estos momentos la congestión vehicular ya se está aumentando poco a poco, Naye, debido a que únicamente está habilitado lo que es un carril, porque los vehículos siniestrados se encuentran invadiendo uno, a la espera también de que llegue la ambulancia y también tránsito para lograr mover estas unidades. Parte de la información que tenemos, Naye.
5: Esperamos que llegue pronto la ambulancia, además está muy cerca de aquí Protección Civil. ¿El tráfico cómo se encuentra, Marcos?
15: El tráfico sí es algo intenso, Naye, y es que lo que mencionábamos es que está habilitado un solo carril con dirección hacia Reforma o al Hospital de Traumatología y Ortopedia, pero desde a simple vista les puedo mencionar que sí, ya está una distancia considerable, porque usted se encuentra circulando sobre la diagonal Defensores de la República y entre 15 de mayo, tenga mucha precaución y maneje con mucho cuidado debido a que se encuentra un accidente en este sitio. Es parte de la información, Naye.
5: Y muy completa, Marcos. Muchas gracias. Buenos días.
15: Buenos días, estamos pendientes.
5: Sí, las 8 de la mañana.
7: Nos están indicando que hay un conflicto en la gasolinera móvil en Plaza Diagonal. Ahí, como referencia, solo como referencia, frente a Toyota Los Fuertes, lo dicen, en la diagonal Defensores de la República, a un lado de la antigua fábrica de Chipileta. Entre las agresiones se escucha cómo al cliente le gritan ratero, mientras que el despachador muestra un billete falso. Esto ahí en donde está la gasolinera móvil, hay un conflicto, se pide el arribo de la autoridad para que medie. Esto está ocurriendo en estos momentos, son 7:58.
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1: Apoyan a familias afectadas por las lluvias en Huehuetla. 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Tras la evaluación de daños, distribuyeron colchonetas, cobijas, kits de higiene y de limpieza, además de realizar labores para retirar lodo y liberar accesos en las zonas afectadas.
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1: Y se registró un operativo de tráfico animal en Chalco. Resguardaron a 10 ejemplares silvestres que permanecían cautivos con indicios de descuido. Un individuo fue asegurado en el sitio bajo indagatoria por la presunta comercialización ilícita de las especies protegidas. Además, en Buenos Días les hemos reportado este percance entre un automóvil y una motocicleta sobre la Diagonal y la 15 de Mayo. Ahí tenga mucha precaución. Hay tráfico en el lugar. Están a la altura de la Comisión Federal de Electricidad. Y en estos momentos tenemos una temperatura en Puebla capital de 17 grados centígrados. Además, con información de Nayeli Martínez, allá en la zona de Atlixco, se dio a conocer que elementos de la Secretaría de Seguridad Ciudadana detuvieron a un hombre señalado por presunto robo a comercio en una tienda de Bodega Aurrera en la colonia Revolución. Fue puesto a disposición del Ministerio Público para determinar su situación legal. Nosotros lo invitamos a que continúe en Buenos Días el noticiero de la gente y que nos sigan mandando sus reportes a la red al 2222-3829-90. Escúchenos a través de la grupera La Mera Mera 89.3 FM. También lo pueden hacer en Red Ciudadana 1120 AM y además en la HR 1090 de AM. Son 8 de la mañana con 3 minutos y en la operación digital estuvo nuestro compañero Duval Rubio, en operación de las redes sociales Alex Denicia. Nayeli Aguilar agradece el favor de su atención. Buenos días.
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0: Brucía, San Martín, Texmelucan y por supuesto el hermoso y bello estado de Tlaxcala. Ya damos inicio con nuestro noticiero en vivo desde la cabina de Ceromax 98.1 de FM en este ya martes 30 de junio del 2026. El día de hoy estamos con ustedes en los controles y en los mensajes. Mi compañera Jessy Valera, quien saludo. Jessy, ¿cómo está usted? Muy buenos días en esta labor titánica de lo que tiene que ver con el manejo de nuestras redes sociales. Mi compañera Sofi, mi compañero Rodo Martínez, que siempre están al pendiente de lo que usted nos diga en nuestras transmisiones. No lo olvide, en redes sociales. Buenos días, Texmelucan, ahí estamos para que usted nos dé seguimiento con todos los reportes puntuales al respecto de lo que sucede en la región Puebla Tlaxcala. Ya lo sabe usted, 8:09 a.m. Les recordamos a todos nuestros amigos del auditorio de nuestra línea de mensajes aquí en cabina, línea telefónica. Nos puede usted marcar al 248-48-428-49 y 22-25-23-58-14. También estamos en nuestras redes sociales, no lo olvide usted, en Buenos Días Texmelucan, nuestro chat que está siempre al pendiente en Facebook, y desde luego nuestras líneas pues en redes sociales 248-102-1546. Ahí estamos para que usted nos siga, nos mande comentarios y nos informe al respecto de lo que está ocurriendo. Muchas gracias en relación a esta jornada. Aquí nos comentan en nuestro chat de buenos días, Alejandra, muchas gracias, a Heriberto Vázquez Flores, Alejandra Espinosa, que ya están al pendiente, Ofelia Hernández, Lorena González, muchas gracias por lo que usted nos está escribiendo en este momento, y eso es lo que nos están informando nuestros amigos del auditorio. En un instante más vamos a hacer enlace con mi compañera Cecilia Espinosa hasta la zona de la región de Puebla, Tlaxcala, para llevarle a usted todos los reportes puntuales. Ya lo sabe, estamos en nuestras redes sociales, muchas gracias por lo que usted nos está escribiendo en este momento. En esta fría mañana, aquí nos están informando también de lo que ocurre en relación a lo que será este partido el día de hoy. Mi buen Rodo, Sofi, pronóstico, Jess, pronóstico. Hoy juega la selección mexicana. ¿Cómo vamos? 1-0 favor en México, efectivamente, Sofi. Y desde luego también mi compañera Jessy, que nos está informando. 1-0 ganaría la selección de nuestro país. Vamos a ver qué es lo que ocurre con este asunto. Robert Cetina, por favor, nos comentan. Gracias. Dice la Secretaría de Salud, invita a una capacitación enfocada con el abordaje responsable de la información relacionada con suicidio y salud mental. Muchas gracias por lo que usted nos está comentando. Amigo, dice, excelente día. Nos puedes apoyar con este asunto de lo que nos están comentando nuestros amigos del auditorio. El día de ayer ve que se formó pues un grupo importante de habitantes de la región de San Cristóbal Tepatlaxco. Esto lo vamos a comentar con mi compañera Cecilia Espinosa, alrededor de Casa de Justicia. Recordará usted que está el tema pendiente de estas tres personas que fueron aseguradas y que, bueno, pues hay una investigación abierta. Afortunadamente hasta este momento no se ha registrado ningún concentración en la autopista México-Puebla. Está libre, usted puede pasar sobre esta zona para que lo haga con total calma. En consecuencia, pues le vamos a informar sobre este asunto de lo que está comentando. Robert Cetina, por favor, aquí estamos apoyando fuertemente en esta lluviosa pues jornada que ocurre en este inicio de semana. Por supuesto que lo vamos a comentar en un instante más. Nos comentan en nuestro chat, Robert Cetina, en San Lucas Atoyotenco y San Baltasar Temascalac arreglaron la calle pasando desde finales de abril y ya terminaron, nos cerraron las entradas. Buscamos otras salidas por San Lucas, por un camino que va a San Mateo Ayeca, que regresamos por un lado el Arco Norte, muy feo, por favor, ya no se puede pasar porque es un charquerío, lodo, camioneta grandes, ni pueden pasar coches chicos, nos podemos quedar varados, es lo que nos están informando aquí en el reporte de la red. Muchas gracias por lo que usted nos está escribiendo. 8:12 a.m, no lo olvide, 248-102-1546, le vamos a informar al respecto de lo que comentó la presidenta de México, Claudia Sheinbaum, tras aterrizar en Venezuela para apoyar con las labores de rescate de los 250 elementos del ejército mexicano. Permanecerán en esta labor y de ser necesario se va a enviar más rescatistas. Esto es a nivel nacional e internacional, no lo olvide, así lo reporta la presidenta de México. Y desde luego, las declaraciones que dio a conocer el entrenador de la selección mexicana, le voy a informar a usted, es el éxito o fracaso, no hay término medio, así lo destaca Javier Aguirre. El Tri y Ecuador por el pase a octavos de final, lo vamos a destacar en unos instantes más con mi compañero Memo Veloz. Y desde luego también la jornada de lo que fue la visita de Beatriz Paredes, exgobernadora de Tlaxcala, exsenadora, que siempre causa polémica cada vez que llega a Tlaxcala. Ayer hubo declaraciones, lo vamos a informar con mi compañero Emilio Magdaleno en unos instantes más. 8:13 a.m, nos vamos al reporte puntual de las condiciones generales del clima y desde luego también las efemérides, ya lo sabe usted, en voz del maestro Jesús Contreras.
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0: Muchas gracias muchachos. Bueno, pues ya lo sabe usted, lo han comentado las autoridades, se prevé una temperatura máxima de 25 grados centígrados. La jornada parcialmente nublada, chubascos hoy por la tarde en zonas altas de la entidad poblana y desde luego también del estado de Tlaxcala. Por favor, una temperatura mínima de 11 grados centígrados en la región. Entonces, por las condiciones, por favor, salga usted con paraguas, cúbrase, es importante, saque usted las botitas porque se prevén lluvias importantes en la región. Y bueno, nos vamos con el reporte puntual del maestro Jesús Contreras. Ya lo sabe usted lo que ha ocurrido en lo que tiene que ver con la historia un día como hoy en San Martín Texmelucan. Adelante, por favor.
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2: Muy buenos días. ¿Qué pasaba en San Martín Texmelucan y su región un 30 de junio en distintos años de su historia? En una fecha como hoy de 1876, una gavilla de los pronunciados de la Revolución de Tuxtepec asaltó al cura presbítero don José de Jesús Mendieta en el pueblo de San Baltasar Temascalac. Posteriormente, en la hacienda de San Jerónimo Tepoztla, los asaltantes se mataron entre sí por desacuerdos en el reparto del botín. Los texmeluquenses de aquella época estaban aterrados con el violento año de 1876. En 1878, en Santa María Moyotzingo, la Junta Auxiliar hacía la reposición del salón y del jardín de niños. En 1963, ocurrió el primer accidente carretero en la nueva autopista México-Puebla. Un auto particular se estrelló contra un camión de pasajeros en un tramo cercano a Texmelucan, provocando también la confusión de facultades de autoridades e instituciones de socorro, pues no sabían si debían intervenir en una carretera federal. Y este mismo día, el Ayuntamiento de Texmelucan, junto con el 5 Batallón del 25 Regimiento del Ejército Mexicano, en el Campo Deportivo Obregón, hicieron la ceremonia de entrega de bandera a la clase 1944 de los conscriptos del Servicio Militar Nacional. El programa incluyó bailables, discursos cívicos y el traslado al Cerro Tepeyecac para reforestar y crear una zona arbolada. Esto pasaba en San Martín Texmelucan y su región, un 30 de junio, en distintos años de su historia.
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0: Muchas gracias, Jess, muchas gracias. 8:16 a.m, muchachos, comentarios de lo que tiene que ver con nuestras redes sociales. Dieguito Molina nos está comentando, gracias a María Elena, Alfredo Rivera, Pasita Hernández, Israel Vázquez, Dieguito Molina, Alfredo Rivera, Gar Xochitl, Reyes Martínez, muchas gracias que ya están al pendiente de lo que estamos comentando en este momento en Buenos Días Texmelucan. Gracias, gracias por lo que usted está escribiendo y nos vamos. Hay un reporte interesante para el análisis y desde luego lo que tiene que ver con nuestra vida y actividad religiosa en San Martín Texmelucan. El día de ayer, Gustavo Herrera, quien es el presbítero y responsable de la parroquia y al frente de la Grey Católica de San Martín Texmelucan, hizo pronunciamientos interesantes para Stereo Max, para Buenos Días, en relación a lo que tiene que ver con estos 35 años de sacerdocio. Ha desempeñado el presbítero importantes actividades en algunas iglesias de San Matías, Tlalnacaleca. Pero tenemos dos partes. Vamos a escuchar lo que comentara Gustavo Herrera, el padre Gustavo Herrera, por supuesto, responsable de la parroquia de San Martín, obispo de Tours, al hablar sobre este mensaje de sus 35 años de sacerdocio. Y después de esto vamos a escuchar, Jess, el audio que manda Jesús Contreras al respecto de lo que tiene que ver y lo que implican estas actividades religiosas por parte del padre Gustavo Herrera. Vamos adelante con el video. Escuche usted, vea estas imágenes de lo que tiene que ver con este mensaje que da el responsable de la Grey Católica en San Martín Texmelucan. Adelante, por favor.
4: Un templo de puertas abiertas para todos, para que nos unamos con Jesús y esa unión con Jesús nos lleve pues a vivir de acuerdo a lo que Él nos mandó, ese mandamiento tan hermoso que es el mandamiento del amor. Yo los invito a que hagamos esa construcción del reino de Dios, que es un reino de amor, de justicia, de paz, pero sobre todo de alegría.
0: Padre, son 35 años. ¿Qué le dice esta experiencia a la gente que lo está escuchando?
4: La experiencia es una experiencia de amor. Yo soy un loco enamorado del amor. El Señor, por medio de estos 35 años, me ha llenado de muchos frutos. Frutos como consecuencia del amor de las personas hacia Jesús, hacia la iglesia, hacia su sacerdote. Por eso yo no dejo de agradecerle al Señor y pedirle que siempre la fe de Jesucristo se propague en medio de todos nosotros.
0: Padre, ¿qué le dice a la feligresía de San Martín Texmelucan, usted que está a la cabeza precisamente de todo este municipio, a veces complejo, a veces difícil, pero de gente trabajadora y alegre, Padre?
4: Que no dejen de animarse, que siempre sean personas de empuje, de entusiasmo, y que tenemos un modelo a seguir, y ese modelo es Jesús, y que logremos que todos, en el lugar donde estemos, siempre hagamos presente a Jesús.
0: ¿Qué le dice el mensaje en relación a lo que ha ocurrido ya en las últimas fechas, la inseguridad, el asunto pues de los políticos, de los procesos? Sabemos que a veces son tiempos complejos que estamos viviendo, Padre.
4: Claro que sí. Ante estos desafíos, yo los considero desafíos, la Iglesia nos invita a que nos unamos en oración. Primero, antes que nada, para Dios no hay imposible. Dios es el Rey de la paz. Pidamos por Él, pidamos a Él que nos...
0: Muchas gracias, Jess. Este es el mensaje del padre Gustavo Herrera para todo el auditorio de Buenos Días, Estéreo Max, por supuesto, y Cinco Radio. Aquí nos comentan, Robert, por favor, que tengan cuidado cuando salen, porque sus perritos siguen y luego se pierden, pobrecitos de ellos, andan asustados buscando a sus dueños. Esto es en San Lucas Atoyetenco. Muchas gracias por lo que se están informando. Robert Cetina, sorprendente, estos venados en terrenos de cultivo de San Pedro Astotuacán. Le voy a comentar a mi compañera Ceci Espinosa en unos instantes más, porque tenemos datos en relación precisamente a lo que tiene que ver con estos avistamientos que se han dado en algunos puntos y se están comentando en nuestras redes sociales. Gracias. 8:21 a.m. Mientras tanto, le voy a pedir a mi compañera Jessy Valera que contactemos a Cecilia Espinosa para dar el reporte puntual de lo que tiene que ver con la información más importante y trascendente de lo que tiene que ver con la región de San Martín Texmelucan, por supuesto, de la región de Tlaxcala, con las notas del día. En un instante más, ya estamos contactando con mi compañera Cecilia Espinosa. Mientras tanto, tenemos aquí mensajes de lo que nos están informando. Robert Cetina, por favor, necesito mi derecho de réplica sobre este asunto de lo que se reportaron de la unidad 114 de las combis de San Buenaventura Tecalcingo. Yo soy el que maneja, hermanito, por favor, solo para decirte que aquí están los reportes de mis salidas para comentar que la gente no hable solo por hablar, porque afectan mis argumentos. Jess, nos vamos ya con las notas del día en voz de mi compañera Cecilia Espinosa.
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0: Perfecto, Cecilia, ¿cómo estamos? Muy buenos días, adelante con la información. Se pierde un poquito. Ceci, ¿sí nos escuchas? Estamos tratando de contactar a mi compañera Cecilia Espinosa. Vamos a intentarlo nuevamente. Muchas gracias. Mientras tanto, ya tenemos a Manuel Silva Mendoza, María Leticia Martínez, Felipe Moreno, Alfredo Rivera. Muchas gracias. Israel Vázquez, Ever Vázquez, que también están al pendiente de nuestros reportes de la red. Usted me indica Jess, si ya podemos volver a contactar a mi compañera Cecilia Espinosa al respecto de lo que está ocurriendo. Mire, en unos instantes más, después del reporte que tengamos con mi compañera Cecilia Espinosa, le vamos a informar y ya me comenta mi compañera Sofi, después del corte, de lo que está ocurriendo con este caballito. Es un caballito, es una mula que parece ser que pues está siendo maltratada por los dueños de la misma, la están arrastrando en una camioneta. Va usted a ver estas imágenes terribles, pero ya regresamos con mi compañera Cecilia Espinosa. Ceci, ¿cómo estamos? Muy buenos días, adelante con la información.
5: Roberto, buenos días a ti y a toda la auditoria. Pues así es, como bien lo comentas, entramos en materia de la información. Decirles a ustedes que el día de ayer el gobierno municipal, a través del área de salud y con el motivo de inclusión, se llevó a cabo una jornada en el Día Internacional del Orgullo LGTB y Cumás, con más de 125 pruebas de VIH y 131 asesorías gratuitas por la prevención y el autocuidado en Texmelucan. Participaron asociaciones, colectivos que se ubican aquí en San Martín, Texmelucan, y sin duda alguna aquí la participación de la ciudadanía fue importante. 120 pruebas de VIH que se realizaron en esta jornada, que sin duda alguna es importante para prevenir enfermedades de transmisión sexual, y con ello también se garantiza la salud de la pues de este sector de la población, que muchas veces ha sido discriminado y que enfrenta un sinfín de situaciones complicadas para poder desarrollar sus actividades. Sin duda alguna, el día de ayer la participación fue bastante copiosa y fue importante para San Martín Texmelucan. Y tocando el tema que tú hace unos instantes dabas a conocer y que tiene que ver con este asunto del maltrato en contra de un caballo allá en la zona de San Jerónimo, Tianguismanalco, pues el ayuntamiento de San Martín Texmelucan ya inició con la carpeta de investigación luego de que se difundiera en redes sociales el video en el que se observa a un equino sufriendo maltrato por parte de los ocupantes de un vehículo en la Junta Auxiliar de San Jerónimo, Tianguismanalco. Se realizaron las acciones correspondientes para dar seguimiento a este presunto caso de maltrato animal, esto como parte de la atención del sistema DIF municipal, del que ya depende el área de bienestar animal. Roberto, hay que comentarlo así. Entonces, pues ya están haciendo las indagatorias correspondientes en relación a este tema. Ahora nos vamos a lo que también está ocurriendo en la región. Tú recordarás que a través de redes sociales se daba a conocer el avistamiento de varios venados en la zona de San Lorenzo, Chalcingo. Pues ya se tiene una respuesta. Se sabe que estos ejemplares salieron de la zona de Mendocinas, específicamente de la hacienda que lleva ese mismo nombre, propiedad de Raúl Salinas de Gortari. En este caso se sabe ya que los ejemplares fueron capturados y reintegrados de nueva cuenta a la zona de la hacienda. No se reportaron mayores incidentes, incluso la población se reportó el avistamiento y de manera inmediata se atendió por parte de las autoridades. Ya para cerrar mi participación, también te comento que la presa de Mariano Matamoros en Ixtahuitla presenta por lo menos un 80% de su capacidad, esto luego de las fuertes lluvias registradas en las últimas semanas. Las autoridades municipales mantienen un monitoreo permanente con la finalidad de garantizar que este no genere desbordamientos pues que afecten a la población de esta demarcación. También te comparto que pues nos están comentando que estamos invitados a la inauguración de la cancha de fútbol allá en el municipio de Totolac, que forma parte de las actividades con las que refrenda el alcalde Benjamín Atonal su compromiso con el deporte. Sin duda alguna, este tipo de acciones, Roberto, contribuyen a mejorar el tejido social, y pues se tiene previsto que sea el próximo 3 de julio a las 13 horas en la Unidad Deportiva de Zaragoza. Los niños, los jóvenes ya tendrán un espacio para poder desarrollar sus actividades deportivas, que sin duda alguna son importantes. También el día de hoy nos están solicitando que se pueda mandar un saludo y una felicitación a la señora Lucina Morante Ramírez, que nos escucha en el cuarto barrio en el municipio de Huejotzingo con motivo de sus cumpleaños. De parte de sus hijos, le desean que Dios la bendiga hoy y siempre. Pues ahí está parte de los reportes, Roberto, que se generaron en esta jornada informativa.
0: Muchas gracias, Ceci, estamos al pendiente. Hoy tenemos agenda. Ceci, ¿va a haber un evento relevante a las 10 de la mañana aquí en San Martín Texmelucan?
5: Es correcto, recordemos que pues no hay fecha que no se cumpla, y finalmente en San Martín Texmelucan llega. El ayuntamiento de San Martín Texmelucan va a realizar la entrega de 50 motos a los agremiados de lo que tiene que ver con esta agrupación de Ave Fénix, que tú sabes que durante mucho tiempo han desarrollado la recolección de basura en carretas tiradas con caballos. Sin embargo, tras una recomendación por parte de asociaciones protectoras de animales, se decidió que pues los caballos ya fueran jubilados. En este caso, pues se va a realizar la entrega de las motos, que ya fueron adaptadas con la canastilla para poder realizar la recolección de basura. Cabe destacar, Roberto, que muchos de estos integrantes de Aves Fénix han realizado por cuenta propia la compra de sus motocicletas, de sus camionetas, con las que ya realizan la recolección de basura, y la presencia de algunos caballos pues ya es mínima en San Martín Texmelucan, pero a partir de hoy dejarán de circular.
0: Correcto, vamos a ver este evento a las 10 de la mañana. Ya inclusive estamos viendo estas motocicletas que están siendo conducidas al centro de nuestro municipio. Gracias, Ceci, estamos al pendiente.
5: Gracias.
0: Y bueno, aquí tenemos comentarios. Nos están informando mi compañero Abraham Acosta hasta la zona de Tlaxcala. Roberto Cetina, el campeón de la Copa del Mundo, recibirá $50 millones. Sin embargo, el equipo teutón de Alemania y Japón, pues... han quedado fuera de esta contienda. El Mundial 2026 será la edición más lucrativa de la historia de este torneo, con una bolsa total de $871 millones a repartir entre las 48 selecciones participantes, un incremento del 15% respecto a la edición del 2022, según datos de la FIFA. De acuerdo con la distribución establecida, el campeón recibirá $50 millones, el segundo y tercer lugar 33 y 29 millones de dólares respectivamente. Además de todas las selecciones participantes recibirán un pago base de 12.5 millones de dólares, lo que incluye fondos de preparación y apoyos logísticos en el torneo que se disputarán en tres países. Así en las cifras. Gracias, Abraham Acosta, hasta la zona de Tlaxcala, amigo nuestro y colaborador de este espacio. Y nos vamos. Vamos a escuchar, muchachos, ayúdenme, el audio que manda el maestro Jesús Contreras sobre lo que tiene que ver con este posicionamiento, los 35 años del padre Gustavo Herrera aquí en San Martín Texmelucan, un análisis muy interesante que hace nuestro cronista oficial. De ahí nos vamos con más información, segundo corte, y regresamos con el resto de nuestros datos. Adelante, por favor, muchachos, pasamos el video y pasamos el audio del análisis del maestro Jesús Contreras. Escuchemos.
6: Para los texmelucenses, ¿qué representa la presencia?

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2: Transfer en la transparencia y en la coherencia. 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
5: No te pierdas los encuentros de los 16avos de final de este martes. ¿Qué tal? Muy buenos días, los saluda con mucho gusto Rafa Crespo y a continuación le presento el Radar Mundialista. El día arranca a las 11 horas con el encuentro entre Costa de Marfil y Noruega, dos combinados que terminaron en segundo lugar de sus respectivos grupos. Los noruegos vienen de caer por goleada ante Francia 4-1 al jugar con sus suplentes en el último partido de su sector, mientras que los marfileños vienen de derrotar con facilidad a Curazao por 2-0. Después, a las 15 horas, la poderosa Francia enfrenta a Suecia. Los franceses pasaron invictos en fase de grupos y con jugadores como Mbappé, Dembélé y Olise pintan como los máximos favoritos del certamen, mientras que los suecos tratarán de hacer partido y competir, aunque en el papel se vean como las claras víctimas. El día cierra con México ante Ecuador a las 19 horas en el Estadio Ciudad de México. No te pierdas la cobertura completa por parte de todo el equipo de Minuto Cero desde las 18 horas. Hasta aquí la información. 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Le informó Rafa Crespo.
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11: Muchas gracias, 8 de la mañana con 35 minutos, aquí nos comentan, listo, ya está su derecho de réplica, ya lo estamos informando, muchas gracias a nuestros amigos de la red, aquí nos están informando también Robert Cetina, de parte de Emi González en nuestras redes sociales.

0: Lick Robert, por favor, Ceci, pueden pasar el reporte de bienestar animal, por favor, urge atención en la colonia El Rosario de San Jerónimo, hay demasiados perros y perritas, por favor, en esta colonia. Y hablando de San Jerónimo, Tianguis Banalco, Sofi Rodo, ayúdenme con esta imagen. ¿Usted qué piensa? ¿Usted qué opina al respecto del maltrato animal? Es terrible esta situación que se registra en algunos puntos de la región de San Martín Texmelucan. Y nos están pasando este video de redes sociales sobre parece ser un caballito, parece ser una mula, que está siendo arrastrada por esta camioneta y que hay un perro, debo entender, es un pastor belga, es un perro de ataque, normalmente es entrenado como perro de ataque, de protección, que pues agrede al animal, agrede a esta mulita, a este caballo, y además lo están arrastrando. Lo están arrastrando y pues de pronto cae el animal y empieza a ser mordido por el perro. Y aparentemente, mire usted, ahí están las imágenes terribles. ¿Usted qué piensa al respecto de esta situación que se ha generado? Y además me comenta mi compañera Sofi, ya lo estaba destacando Cecilia Espinosa, que hubo un comunicado por parte del ayuntamiento, Sofi, en relación, ya una investigación, ¿es correcto? Ya se abrió una investigación oficial ante la Fiscalía General del Estado de Puebla para saber qué es lo que ocurre con este maltrato que se registra en contra de este animalito en la región, parece ser de San Jerónimo Tianguis Banalco. Ahí están las imágenes, ahí están las fotografías. 8 de la mañana con 36 minutos. Nos vamos, Jess, ayúdeme. Nos vamos con la entrevista.
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0: Muchas gracias, y tenemos aquí en cabina la visita, y es un gusto, de Armando Vázquez, quien es el director de promoción turística del estado de Tlaxcala, adscrito a la Secretaría de Turismo. Armando, ¿cómo estamos? Muy buenos días.
2: Muy bien, muy contento de estar aquí en tu espacio. Un saludo a toda la audiencia aquí de San Martín Texmelucan.
0: Perfecto, ya se la sabe. Ya se la sabe, mi buen Armando. Pues hablemos de este tema tan importante y tan trascendente para la entidad tlaxcalteca, que tiene que ver con el asunto de la temporada de Luciérnagas 2026. ¿Qué tenemos al respecto, mi buen Armando?
2: Sí, pues invitar a nuestros vecinos de San Martín a que vayan en fin de semana o entre semana, de forma familiar o en pareja, que puedan disfrutar de este fenómeno de avistamiento de las luciérnagas, y no solo eso, complementarlo con actividades cotidianas, con otras actividades turísticas también.
0: Correcto, te pregunto, ¿qué representa para Tlaxcala esta actividad tan emocionante y natural? Y sobre todo, saber cómo se está preparando la Secretaría de Turismo para este evento.
2: Sí, pues ya llevamos aproximadamente 13 años operando el Santuario de las Luciérnagas. Este fenómeno pues se dio a mostrar allá en Tlaxcala. Actualmente pues ya compartimos con otros destinos, justo aquí también en la región, con Michoacán, con Estado de México, pero pues lo que representa para Tlaxcala es una temporada de no solamente de lluvia, sino que las familias se benefician de los ingresos que se generan complementarios a las actividades cotidianas de la vida de campo, ¿no? Guías de turistas, tlachiqueros, leñeros, borregueros, pulqueros, hongueros, son beneficiados a través de esta actividad de ecoturismo. Y bueno, estamos preparados, tenemos trabajamos interinstitucionalmente con diferentes dependencias como Ecología, Propaed, Protección Civil, para poder tener senderos que respeten las capacidades de carga, toda esta parte de la luminosidad. Estamos preparados con ciertos protocolos, en la unidad de servicios básicos hay un operativo donde tenemos ahí los tres niveles de gobierno.
0: Perfecto.
2: Para la seguridad.
0: Armando, estás tocando un tema muy importante porque estamos hablando de la conservación de este lugar natural. Debo entender, y ya lo mencionaste, se están tomando todas las medidas necesarias para evitar algún daño.
2: Sí, se piensa que nada más el fenómeno pues turísticamente representa 3 meses, ¿no? Pero los ejidatarios, claro, la comunidad local, claro, se prepara de antes, hacen brechas corta incendio, obras de conservación, saneamiento del bosque. Entonces, ahorita Nanacamilpa lleva 2 años sin incendios, y eso es muy benéfico porque pues la hojarasca, la materia orgánica se descompone y los bichitos están al nivel de suelo reproduciéndose en todo su ciclo biológico, y todo este trabajo que han hecho desde el municipio, el ayuntamiento, desde las instituciones, la comunidad sobre todo, pues ha ayudado a beneficiar la conservación del bosque.
0: Armando, hablando precisamente también y derivado de lo que tú estás comentando, ¿cómo se benefician los entornos locales al respecto de esta actividad ecoturística?
2: Sí, pues imagínate, es el producto, uno de los productos más importantes de Tlaxcala, entonces beneficia desde hoteleros de la capital, restauranteros, guía, que el tranvía. Desde la región, ¿no? Tenemos el sitio arqueológico de Tecuaque muy cerca, ahí están los custodios, se da una cooperación voluntaria. De igual forma, hay un corredor gastronómico a la entrada donde se vende barbacoa y demás. Hay otras experiencias de turismo, como el apiturismo, que son los guardianes de la polinización, las cabalgatas, los establecimientos de alimentos y bebidas, las cocineras tradicionales. Entonces, es una cadena que interviene dentro del fenómeno cultural turístico, que se va dispersando la economía y también la conservación, porque parte de ese recurso que se paga a los centros de avistamiento van para la biología de la conservación.
0: Correcto, Armando, pues el tema te lo sabes perfectamente bien. Ya para ir cerrando, ¿qué le dices a la gente? No nada más de la entidad tlaxcalteca, sino a nivel república, inclusive de otras partes, de otros entornos, de otros países que vienen a Tlaxcala a este importante evento natural.
2: Sí, pues invitar a toda la audiencia de Buenos Días, Texmelucan. Un honor estar con usted, señor Cetina, un gran locutor, comunicador. Pues invitar a toda tu audiencia a que vayan a Tlaxcala, vamos a los sitios arqueológicos, vamos a degustar de cocina tradicional. Estamos muy cerca de la región que está escuchando toda la audiencia y también los que están de fuera, porque tenemos muy cerca el aeropuerto AIFA, muy cerca el aeropuerto de Huejotzinco, muy cerca del aeropuerto de Ciudad de México. Si nos están escuchando de Ciudad de México, de Guadalajara, de Tijuana, de Cancún, tenemos vuelos directos para aquí el aeropuerto de Huejotzinco y solo a 45 minutos pueden ver el respirar del bosque.
0: Perfecto, Armando, pues ahí está la invitación, hay que asistir, porque además Tlaxcala se vuelve a distinguir a nivel nacional en esta actividad natural.
2: Así es, pues es ejemplo nacional y ya junto con nuestros hermanos de Santa Rita, Tlahuapan, de Michoacán, pues estamos también ya ejerciendo encuentros para poder compartir las experiencias.
0: Perfecto, muchas gracias, muy buen Armando, pues estamos muy al pendiente de más información de la Secretaría de Turismo, señor.
2: Muchas gracias, Roberto Cetina, un saludo a toda tu audiencia.
0: Perfecto, gracias. Antes, Jess, tenemos noticia en tránsito en este momento. Gracias, Jess. Nos están informando, Robert Cetina, por favor, ¿qué tienes al respecto de un fuerte accidente que se habría registrado en el Carmen Tequesquitla, Tlaxcala, donde nos están informando que un camión habría chocado con un vehículo particular y al parecer hay personas lesionadas, inclusive se habla de personas que perdieron la vida? Esto es lo que está ocurriendo en este momento en la carretera federal México-Veracruz a la altura del Carmen Tequesquitla. Esto es Tlaxcala. Vamos a tener mayor información al respecto de este percance. Esto es lo que nos están informando nuestros amigos de la red. Nos vamos con más información.

0: muchas gracias, muchachos. 8:43 a.m, mensajes y comentarios de nuestros amigos de la red. No lo olvide, vaya usted a esta temporada de avistamiento de luciérnagas para que usted tenga todo el reporte puntual de lo que ocurre con esta importante actividad ecoturística. Ya varias personas pues nos han estado preguntando sobre algunos comentarios en relación a este asunto. Nos vamos, ayúdeme Jess, con mi compañero Memo Veloz. Vamos a intentar hacer un enlace porque está en Guardia Nacional en este momento, allá en San Luis Tlocholco. En Tlaxcala hay un evento importante por parte de nuestros muchachos de Guardia Nacional, destacamento Tlaxcala, donde va a haber un homenaje importante y además sobre todo lo que tiene que ver con el séptimo aniversario de la fundación de esta importante fuerza castrense. En la línea telefónica, mi compañero Memo Veloz. Memo, ¿cómo estamos, señor? Muy buenos días.
1: ¿Qué tal, Roberto? Buenos días a ti, al auditorio. Como bien acabas de comentar, pues ya en unos minutos más se llevará a cabo la ceremonia del séptimo aniversario de la Guardia Nacional, que se conmemora precisamente este 30 de junio. Esta institución celebra 7 años de fundación, consolidándose como una de las fuerzas de seguridad pública del país, superando ya los 130,000 elementos desplegados en las 32 entidades federativas. Y bueno, para celebrar se incluyen diversas actividades, como las que pues ya en unos minutos se está realizando en el destacamento principal de Tlocholco, actividad encabezada por el general de Estado Mayor de Guardia Nacional, Miguel Ángel Aragón Vázquez. Y bueno, pues ahí estarán presentes empresarios, diversos invitados del gobierno del estado y del gobierno federal para esta ceremonia del séptimo aniversario de Guardia Nacional, Roberto.
0: Así es, mi buen Memo, 8:45 a.m, como bien lo destacas, ahí van a estar las autoridades castrenses, así como también civiles, para destacar el séptimo aniversario de la fundación del cuartel allá en San Luis Tlocholco. ¿Cuál es el ambiente que se vive en estos instantes al interior de Guardia Nacional, Memo?
1: Pues ya aquí están arribando diferentes invitados especiales y bueno, una representación de los casi 1,500 elementos que están desplegados en todo el estado. Están aquí presentes para, pues, va a haber una recepción, una ceremonia, un desayuno, y con esto, pues, estarán conmemorando este séptimo aniversario, que, bueno, ya han hecho varias actividades durante el mes, como una carrera atlética y algunas actividades en escuelas.
0: Correcto, bueno, pues ahí está. Vamos cerrando, Memo, ya pues la actividad importante. Hay los datos, cifras de lo que tiene que ver y lo que implica el manejo de la imagen de la selección mexicana. Memo, ¿qué tenemos al respecto?
1: Así es, y bueno, aprovechando que pues hoy estará buscando su pase a octavos de final ante Ecuador, pues va ganando por goleada, porque fíjate que las playeras oficiales vendidas ya 1.9 millones de jerseys, pero pues aún no se puede superar el tema de la piratería. La Cámara Nacional de la Industria Textil, Canitex, indica que del 70% de las playeras de la selección que se venden en los festejos y para estos festejos, pues son piratas, el 70%. Y bueno, bajo el director de la Muño presente, Canitex, dijo que 7 de cada 10 oficial pues que circulan en el mercado son piratas, porque hay que recordar que la marca es Adidas. El jersey oficial está en un costo de 2,000 pesos en promedio, y bueno, pues las playeras que tú encuentras pues en cualquier parte del país y del estado están entre los 150, 200 hasta 300 pesos los clones, llamados clones originales. Y bueno, se estima que en caso de que México pase octavos de final, pues se va a incrementar. La Adidas ya anunció el incremento de pues de poco más de 500,000 de playeras que estarán pues poniéndose a la venta.
0: Es correcto. Bueno, mire, ahí vemos a mi compañero. Esta imagen es de mi compañero Rodo Martínez, que está luciendo la playera de México. Estamos hablando de casi 2 millones de playeras, Memo, que se van a, que se han vendido a lo largo de esta jornada. Y que desgraciadamente, bueno, hay que decirlo también, una cosa va con la otra, pues la mayoría de las playeras vendidas son clones, Memo.
1: Sí, son clones, la gran mayoría, porque pues lentamente pues no todos tienen o tenemos el poder adquisitivo para comprar una playera oficial de 2,000 pesos.
0: Es correcto, no, pues 2,000 varos en una playerita, está cañón, pero bueno, pues ayer, por ejemplo, tuvimos actividad importante en el Tianguis de San Martín Texmelucan, Gol, estoy haciendo el anuncio, lo reconozco, de la venta de playeras de forma impresionante, Memo, en los Tianguis de Puebla y de Tlaxcala para el partido de lo que será el día de hoy de la selección, y bueno, pues ahí está tu pronóstico, Memo, vamos cerrando, pronóstico, señor.
1: Pues yo espero que gane por lo menos un...
0: Se cortó, no quiso, le sacó Memo Veloz a dar el pronóstico, iba a ser cabellera contra cabellera, pero no quiso. Bueno, pues así las cosas en relación a lo que ocurre con el asunto de la venta de las playeras. Efectivamente, en el Tianguis, debo decir, estaban de a 200 varos, mi buen Rodo Sofi, estaban de a 200 varos, a 200 pesos, pero mínimo para tener una playera original, Rodo Sofi, está el costo de 2,000 pesos, 2,000 pesos mínimo para poder tener... pues una de estas, de estos jersey de la selección nacional, 2,000 pesos. Bueno, vaya, vaya de lo que está ocurriendo en este asunto. Nos vamos, tercer corte, regresamos con más información.
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0: Muchas gracias, muchachos. Robert Cetina, buenos días. Aquí nos comentan en el reporte de la red. Gracias por lo que usted nos está escribiendo. Robert Cetina, sobre el asunto de Ecuador, va a ganar México 2-1, es lo que nos están informando, pase a octavos de final, es lo que nos están comentando. Muchas gracias, es lo que nos están comentando nuestros amigos del auditorio. Gracias, Roberts. Ya estamos aquí con el comentario de nuestros amigos del auditorio. Gracias, en un instante más vamos a recuperar. Aquí nos informan, Robert Cetina, por favor, sobre este asunto de el reglamento de motocicletas y de los caballitos que pues por fin van a ser jubilados aquí en la región. Sí, lo vamos a destacar en un instante más. Robert Cetina, por favor, como hoy juega México, ¿me podrías complacer con la canción de El Mexicano es Chingón? Bueno, gracias. Vamos a ver si nos permite Facebook, porque ya sabe que están terribles. Cetina, por favor, así la basura de la telefonía. Muchos postes en San Martín Texmelucan nos están informando. Privada 15 de septiembre y Manuel Ávila Camacho, Colonia Centro, nos comentan. Buenos días, por favor, Robert, camino a San Lucas, a Toyateco, frente a la Fayuca y la 3B. Está pésimo, horrible este camino. Y para colmo, que va San Lucas en San Baltasar desde abril, según lo están reparando. Y a la fecha no pueden, es lo que nos están informando. Nos vamos con Héctor Lorenzo. Yes, ayúdeme, nos vamos hasta la región de Tlaxcala con el reporte importante de lo que ocurre en materia policiaca, es lo que nos están informando nuestros amigos del auditorio. Muchas gracias por lo que usted nos está escribiendo a nuestro chat. Nos comentan, ok, dice Robert Cetina, por favor, los horarios y los días para el avistamiento de la luciérnaga en relación a Tlaxcala. Nos están informando que los horarios y además los reportes de la dinámica que se va a seguir en esta jornada importante. Claro que sí, tenemos en la línea telefónica y nos vamos con la nota policiaca.
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0: Gracias, en la línea telefónica mi compañero Héctor Lorenzo hasta la zona de Tlaxcala. Héctor, ¿cómo estamos, señor? Adelante con la información. Adelante, Héctor, estamos allá al aire, señor. Tenemos algún problemilla, vamos a intentar nuevamente abrir comunicaciones con mi compañero Héctor Lorenzo. Allí en un instante más tenemos WhatsApp audio Robert Cetina. Ya dice, no te preocupes, ya envié la canción descargada. Gracias, hermano. En un instante más vamos a comentar tu rola. Es lo que nos están informando aquí en el reporte de la red, esta canción de El Mexicano es Fregón, es lo que nos están informando nuestros amigos. Me comentan, vamos a ver si ya tenemos a Héctor Lorenzo. Héctor, señor, ¿cómo estamos? Buenos días.
8: Roberto, auditorio, muy buenos días.
0: Adelante con la información, señor.
8: Así es, pues, durante el día de ayer se dio a conocer la detención de un sujeto armado, esto allá en la zona de Tetla de la Solidaridad, específicamente en la comunidad de Aquipac, donde se detuvo a Joan N., de 46 años de edad, que portaba un arma de fuego, así como un cartucho útil. El detenido y los objetos asegurados pues fueron puestos a disposición de la autoridad correspondiente para que responda por estos hechos que se le imputan. También en otra información que es también bastante importante, la presa Mariano Matamoros pues ha alcanzado un 80% de su capacidad, por lo que las autoridades descartan riesgos hacia la población. Esto después de que las últimas lluvias pues no han generado su llenado total. Por esta cuestión, esta presa que se encuentra ya en el municipio de Ixtahuixla es constantemente monitoreada y mantiene un desfogue activo de un 40% en la apertura de las válvulas. Por esta situación, siempre es importante que la población se mantenga atenta, ya que en la zona de Ixtahuixla pues se han desbordado algunos ríos y han generado pues bastantes afectaciones. Y ya para ir finalizando, esta mañana se reporta un fuerte accidente vial sobre la carretera federal México-Veracruz a la altura de Texconci del municipio de Coapiaxtla. Perdón, de acuerdo a la información que nos han brindado, es que por lo menos existirían dos personas fallecidas, y por esta situación estamos tratando de indagar más, aunque el número pudiera elevarse a cuatro personas que pierden la vida. Esto después de que colisionan en el sitio dos unidades, al parecer una de ellas es una camioneta blanca, así como un camión o un minibús de transporte de personal, colisionan de manera frontal y las dos unidades quedan fuera de la cinta asfáltica. Por ello se les recomienda a todos los automovilistas de extremar precauciones pasando la zona de Coatzacoalcos con sentido hacia el Carmen Tequisquitla, debido a que van a cerrar de manera parcial mientras los cuerpos de rescate liberan los cuerpos y también personal del municipio realiza el levantamiento correspondiente de cadáveres. Esta es la información.
0: Muchas gracias, mi buen Héctor. Te mando un abrazo, señor.
8: Estamos al pendiente del día.
0: Pendiente, buenos días. Nos vamos con Emilio Magdaleno, también hasta la zona de Tlaxcala. Bueno, ahí está el accidente que se confirma por parte de mi compañero en relación a estos eventos y que vamos a tener mayor reporte de estas personas que habrían fallecido allá en la zona de Coapiaxtla, y lo que nos están informando nuestros amigos de la red. Muchas gracias. Nos están comentando aquí en el reporte de la red. Ya tenemos, me informan, a Emilio Magdaleno. Yes. Emilio, ¿cómo estamos, señor? Muy buenos días.
9: Hola, Roberto. Pues aquí en la chamba informativa, vamos para los diálogos circulares. Hay que seguirle.
0: Es correcto. Oye, bueno, pues vámonos con la gobernadora Lorena Cuellar Cisneros. Sí, hubo comentarios y entrevistas, señor.
9: Así es, en una breve entrevista ayer en el marco de la presentación del libro de Beatriz Paredes en la Unidad Autónoma de Tlaxcala. De manera muy breve nos comentó que luego de que ya su partido emitió la convocatoria y ya inició el proceso de registro para quien será el próximo candidato, pues ya dijo que ningún trabajador de la administración estatal está obligado a seguir en el proyecto como tal. Entonces, de ahí que están en libertad elegir la mejor opción y que no se lo va a negar nadie, y que incluso dijo que hasta ahorita no tiene ninguna renuncia en su escritorio. No se descarta porque va a haber algunos funcionarios que van a buscar diputaciones federales o locales, Roberto. Si te parece, escuchemos lo que nos dijo la gobernadora de Tlaxcala.
10: No tengo previsto por ahora ningún cambio. Yo estoy en espera de que ya pronto pues sea la designación, y bueno, pues ya cada quien tomará su camino si así lo desean los compañeros. Mi gobierno es un gobierno que da todas las facilidades también, y finalmente cada quien pues toma sus propias decisiones. Por ahora yo no tengo ningún cambio. Yo creo que es normal, son cambios que yo siempre digo que tenía que...
0: Y bueno, estuvo la ex senadora y ex gobernadora Beatriz Paredes en la entidad tlaxcalteca. Emilio, ¿qué pasó?
9: Así, presentó ese libro, Roberto, este libro que forma parte de la colección de gobernadores de Tlaxcala, pues donde hizo un recuento de su administración cuando ella estuvo como gobernadora los 5 años, 12 meses, 2 meses que estuvo en la administración, y entre nostalgia pues recordó, incluso me llamó la atención, Roberto, que pidió disculpas de los errores cometidos durante su gobierno, sobre todo en decisiones que pudo haberse equivocado, y en este marco pues recordó como su trayectoria de cómo le fue con la política en esos momentos.
0: Vamos a escuchar lo comentado.
11: Soy hija de esta cultura sincrética, sin límites, infinita. Recorre mi alma la dualidad de la Malinche, la avidez de conocimiento de Sor Juana, la angustia de Rosario Castellanos, la soledad de Alfonsina, la fuerza de Tania. Me miro al espejo de lo que pude haber sido, y gracias a la educación pública, las oportunidades que sí existieron, la suerte, la solidaridad y el coraje, no fui.
0: Bueno, y cerramos con el asunto de la Procuraduría de Defensa del Menor, allá en Tlaxcala, Emilio.
9: Así es, Roberto, ya en próximos días se va a implementar este Centro de Justicia Alternativa para menores, menores y niños y niñas menores de edad, Roberto, que va a operar el sistema estatal para el desarrollo integral de la familia, y va de la mano con el Poder Judicial de Tlaxcala.
0: Escuchar lo comentado en relación a esta elección.
12: También agradecemos mucho al Poder Judicial porque abre el primer diplomado especializado en derechos de infancia, situación que favoreció mucho también al sistema de protección y a las procuradurías municipales. En la segunda pregunta, que es también muy importante, ¿cuáles son los municipios que más intervención llegan a tener pues en este sentido de intervenir por los derechos de la infancia? Son las cabeceras municipales, por así decirlo. Calpulalpan, Apizaco, Chautempan, Tlaxcala Centro, Huamantla, San Pablo del Monte. Y eso refiere a una...
0: Bueno, pues ahí están las cosas, mi buen Emilio. Nos vemos en unos minutitos allá en Tlaxcala.
9: Claro, sí, estamos en la agenda circular con la Secretaría de Desarrollo Económico, sí, y con el director general de CECIT.
0: Órale, pues, pendientes, nos vamos pendientes. A radar. Claro. Que pase usted un excelente, excelente día.
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13: El acceso al agua es un derecho y una esperanza para las familias poblanas. Esto lo destacó Laura Artemisa García Chávez, secretaria del Bienestar, en la entrega de 800 litros por familia 2 veces al mes.
17: Estamos iniciando la tercera semana del programa Agua para el Bienestar por Amor a Puebla. en el que, como lo hemos comentado, se van a atender un total de 36 mil familias. Este programa consiste en la entrega a cada familia de 800 litros de agua dos veces por mes, para poder ayudar a los poblanos y a las poblanas que no tienen en dos condiciones el agua. Uno, que están en colonias en las que no tienen ningún tipo de instalación y carecen totalmente del servicio del agua. Y por otro lado, quienes están dentro del área de cobertura de la propia empresa Aguas de Puebla y que no cubren en la cantidad y calidad que se debería.
18: El exdirector de Pemex, Víctor Rodríguez Padilla, dijo que no va a interferir en las investigaciones en su contra por presunta violencia de género. Ayer la presidenta pidió aplicar todo el peso de la ley. 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Acompáñenos, Duval Rubio en la consola digital. Alex Denicia, nuestra multiplataforma de redes sociales. Soy Raúl Méndez Macías, muchas gracias y buenos días.
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0: 9 de la mañana con 14 minutos. Estamos ya de regreso acompañándolos a través de la Primera NFM, iniciando ya con las Max Consentidas. En esta hora tu programa, así que nuestras vías de comunicación están disponibles. 248-484-2849. Recibo tus mensajitos, WhatsApp, audios, mensajes de voz. 22-25-23-58-14. Buenos
1: Hola,
0: días.
1: Buenos días. Quiero mandar unos saludos para el chino de la Magdalena Tlaltelulco.
0: Sí.
1: Y le puedes poner la canción de Calibre 50 a la antigüita.
0: Ok,
1: que
0: claro
1: tengas
0: que
1: feliz
0: sí.
1: día. Bye.
0: Gracias. Excelente martes. Gracias por reportarse. Vámonos con mensajito.
2: Jerry, muy buenos días. De aquí de San Andrés, Coamilpa, donde Estéreo Más está rezando con Jesse.
0: Gracias.
2: A ver si me puedes complacer con una canción, la última canción del grupo Brindis.
0: Me parece
2: gracias,
0: perfecto.
2: Gracias, Jesse.
0: Claro
2: bonito
0: sí.
2: martes. A ver si me puedes mandarme un besito.
0: Te mandamos tu besito fugaz. Gracias por reportarse.
3: ¡Mira qué bonito!
0: Sí, buenos días. Manda saludito para Mauro, alias el cara de papa, dice para Giovanni Morales, para el pirata de parte de Salvador de la Ruta 18. Es un gran equipo de trabajo, dice un besito fugaz. Les mandamos su besito, que tengan excelente día, que les vaya muy bien hoy. Buenos días, Jessy. Manda saluditos para toda la banda panadera. Saludito para Broso, Didier, Lado, Arturo, para el mejor panadero, Babo, que nos escuchan en Panificadora San Simón. Muchas gracias, chicos. Excelente día. A seguirle echando muchísimas ganas, ¿ok?

0: estamos de este lado. Vámonos con mensajito.
1: Un saludo para la familia.
0: Buenos días.
1: Sánchez, un saludo para la familia Flores Casabal de aquí de San Juan Tecla. Si nos puede poner la canción de la apuesta, los dos crímenes culpables de aquí de San Juan Tecla, de la familia Flores Casabal.
0: Ándale, pues le mandamos saluditos. Nunca nos saluda, ¿verdad? Él cómo va, sus saludos y su rola, vámonos. Vámonos de este lado con bloquecito musical. Estamos dando inicio a las Max Consentidas hasta las 10 de la mañanita, tu programa.
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0: ecuatoriano para no dejarlos dormir y lleguen cansados al encuentro programado para este martes a las 19 horas en el Estadio Ciudad de México ante el combinado azteca. El astro argentino, Lionel Messi, salió en el nuevo teaser trailer de la película de Spider-Man, en donde se le ve interactuando con el protagonista, Tom Holland. Antes de jugar, Ecuador ya habla del cansancio. El viaje a México pasó de 6 a 9 horas y el técnico sudamericano Becachese lamentó la logística del traslado. Aseguró que en Estados Unidos nunca hubo problema y no entiende por qué en México fue diferente. Aprendió de 2002 y 2010. Javier Aguirre, técnico mexicano, asegura que se equivocó en las dos ediciones pasadas que estuvo al mando de la selección y que esos mismos errores no pueden ocurrir en esta justa mundialista. Hasta aquí la información. Sigue en sintonía de la multiplataforma de 5 Radio Comunicación Efectiva, así como de Minuto Cero. Le informó Rafa Crespo.
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24: 9 de la mañana con 35 minutitos, estamos de regreso. Hola, hola, buenos días.
25: Me estás volviendo loco de los teles.
24: Ok.
25: Estamos aquí en Santo Mario Moyochingo. Excelente día y bendiciones.
24: Gracias, bendecido martes.
26: Buenos días, mi mejor amiga Jessy Valera. Me pones
0: una canción de Janet

0: Guadalupe, estúpido.
1: Okay.
0: Atentamente, tu mejor amigo Paquito y besito fugaz y Estel Max arrasando y feliz martes.
1: Gracias, igualmente, feliz martes. Buenos días, saludito para los enamorados, Chencho Rojas, para Malena Quiroz, de parte de Rigoberto Montes, en el taller Urban, dice un besito fugaz, les mandamos su besito. Buenos días, Jessy. Saludo al amor de mi vida, Sabino García, para mis niños Caleb y Cleo Danae de San Damián Texoloc. De parte de Luna Cortés, que tengas excelente día de bendiciones. Muchas gracias, igualmente. Bendiciones para ustedes. Hola, Jessy. Manda saludo para mi esposa Esperanza, para mi hijo Andy, que están desayunando. Buen provechito. Jessy, manda saludo para la becerra y el pequeño ternerito hasta San Francisco Tenexyeca, en el Barrio Negro. Que nos vamos con bloquecito musical a través de la Primera NFM. Estamos en las Max Consentidas.

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1: 9:48, estamos a punto de finalizar las Max Consentidas. Aprovecho para despedirme y mandamos los últimos saluditos. Dice, para mis bendiciones, Laura, Juan, Jocelyn, Juan, y el más pequeño de mis bendiciones, Pompeyito y Gustavo. Saluditos para Margarito y para los tortillos allá en San Felipe Totlalcingo, terminación 71. Y bueno, pues ahora sí, aprovecho para despedirme. Soy Jessy Valera, gracias mil por haberme acompañado. Nos escuchamos al ratito a las 4 de la tarde. Estamos de regreso con todos ustedes a través de la Primera NFM. Excelente martes, que no se les haga tarde. Les dejo un gran abrazo, que Dios me los bendiga. Cuídense mucho. Excelente día, gracias.
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1: Garantizada la energía eléctrica para el Polo de Desarrollo para el Bienestar en San José, Chiapa. ¿Cómo le va? Buenos días. Aquí le tenemos la información en Radar. Es el Radar de las 10 y es el gobernador Alejandro Armenta quien resaltó que la subestación eléctrica asegura el desarrollo industrial en San José, Chiapa, donde, recordemos, se va a tener la transformación con la capital de la tecnología y sostenibilidad, entre otros proyectos y otros planes que tiene el gobierno del estado para toda esta región.
2: Yo le pedí a Toño y al ingeniero Manuel, porque ya tenemos las viviendas de Infonavit, de Conavi, ahí están, ¿no? Las otras viviendas que por sí estaban, acá, 650. Luego, ya tenemos las universidades, pero falta un espacio donde el perímetro de municipios llegue a un lugar donde pueda comer, pueda divertirse.
1: Y en más información, el programa de agua para el bienestar entra a su tercera semana cumpliendo con la entrega de 800 litros por familia dos veces al mes. Esta es la explicación que da la secretaria del bienestar, Laura Artemisa García Chávez.
3: Agua de Puebla, y que no cubren en la cantidad y calidad que se debería, y que solamente están recibiendo uno o dos días por semana el agua, y que también entrarían como beneficiarios de este programa, ya que se atiende un tema de salud y, por supuesto, de fortalecer el derecho al agua, como lo ha comentado nuestro gobernador.
1: Recuerde que para recibir este apoyo hay que registrarse en www.aguaparaelbienestar.com y cubrir todos los requisitos para que llegue la pipa y tenga usted agua en aquellas zonas donde todavía no se cuenta con este servicio. Recuerde que continuamos este diálogo informativo en arroba la red 5 radio, nuestra cuenta de X, pero le invitamos a permanecer conectado con toda la información, toda la encuentra en www.redciudadana.mx, donde además puede escuchar todas nuestras estaciones como Red Ciudadana 1120 de AM para estar informado todo el día. De hecho, conéctese a la multiplataforma de 5 Radio Comunicación Efectiva en arroba la red 5 Radio. Ahí nos encuentra en todas las redes sociales. En la operación digital, Duval Rubio. En la operación de redes sociales, Alex Denicia. Rafael Telles Morales le informa en Radar.
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0: la mañana con 24 minutos. Muy buenos días, good morning everybody, ¡qué milagroso! Oigan, me da mucho gusto saludarlos en este ya martes 30 de junio del año 2026, en la semana número 27, día número 181, y nos rezan 184 días para que culmine este año 2026. ¡Señor! Oigan, felicidades a todos los cumpleaños del día de hoy, a todas aquellas personas que estén celebrando algo en especial o de igual manera según su santoral. ¡Día de tu diablo! Hoy celebramos a San Marcial.
1: ¡Qué linda está la mañana!
0: Así que si tú tienes ese nombre, muchas felicidades. O conoces a alguien que el día de hoy esté cumpliendo un año más de vida, manifiéstate con nosotros en el WhatsApp de cabina 2225-235814. 2225-235814. Estamos listos y dispuestos para darle crán al alacrán en este show que es suyo como mío.
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0: ¡Épale! Nos vamos con todos sus reportes a través del WhatsApp de cabina 22-25-23-58-14. Todas las redes sociales ya listas y dispuestas para que empieces a mandar tu audio. Mandes tu mensaje a través del Face Estéreo Max, Instagram, TikTok, @estereomax98.1. Las redes sociales de un servidor, Quique Martínez, La Tortuga, en el Face, en el Insta y en el TikTok, @latortugationmartinez. ¡Sale! ¡Iniciamos! ¡Échale, Watts! A ver, súbele, súbele.
6: Días.
0: A ver, otra vez, otra vez.
6: Hola, Tortuguita, muy buenos días.
0: Buenos días.
6: Échale una porra a México a ver si hoy sí gana.
0: Una porra.
6: Y también.
0: Se ha ganado.
6: Un saludo al señor Genaro, que ya se encuentra trabajando, y a mi hijo Arturo, que por fin hoy va a ir a trabajar.
0: Oh, sí, hoy sí le dieron ganas de trabajar, bendito Dios. A ver, dígame el pronóstico. La neta, ¿cuál va a ser el pronóstico del juego del día de hoy? Dígamelo, México contra Ecuador.
6: Hola, Tortuguita, buenos días.
0: Buenos
6: saludos
0: días, hola.
6: Para ti, de parte de Yuren y de la familia Moreno Pérez, que te estamos escuchando aquí en San Miguel Tianguitengo. Bonito día.
0: Saludos a mi gran amigo Yuren, le mando un fuerte abrazo, cuídense mucho, mi hermanito. Gracias por estar escuchando el show de la Tortuga.
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0: Internacional. Muy buenos días, dice por aquí, saludos para la chaparrita de los ojos bonitos que te escuchamos en Chalmibilulco. Tortuguita, muy buenos días, dice, por favor, ¿puedes ponerme una canción? La del viejo panzón, hoy gana México.
8: Hola Tortuga, buenos días, ya estamos pendientes de la Tortuga Martínez. Mándame un saludo ahí para el señor Goody Toy Story, el Baby Show. Saludos desde los vicios, Tortuga. Buen día.
0: Buenito día, Cipriano.
9: Días. Ya va a empezar el show internacional de la Tortuga Martínez, que es lo mismo. Quique Martínez para toda la bandera, se mudará ahí afuera y lo que prosiga. Tiene que ganar México 2-0, nomás a Ecuador. Saluditos, Quique, pues ¿dónde andabas, amigo?
0: ¿Dónde andabas?
9: Te desapareces como 4 días. ¿Dónde andabas?
0: ¡Oh, qué le interesa, viejo chimoso!
10: El acordeón del pollo.
0: Andaba por las playas de Amalucan.
11: Hola, Tortuga. ¿Quién saluda para Mateo? Para el Víbor. Para la Leti y para la abuela.
0: ¿Y la güera?
11: Te quiero mucho.
0: Muchas gracias, pequeñito.
11: Te va a ver.
0: ¡Eso! Le mandamos un saludo cordial. Amigos, me voy al radar mundialista y regresamos con más a través del show de la Tortuga. Estamos iniciando. Muy buenos días.
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14: Buenos días, soy Marcos Bravo y a continuación te presento el Radar Mundialista.
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14: Todo listo en la Ciudad de México, donde autoridades continúan con el montaje del operativo de seguridad en el Estadio Ciudad de México para garantizar el bienestar de los aficionados durante el partido México contra Ecuador. 7,500 policías forman parte del dispositivo.

0: El director técnico de Marruecos se deshace en elogios a México, donde mencionó: el pueblo marroquí devolverá lo que los fans mexicanos nos dieron. Viral. Joshua Kimmich acepta el fracaso de Alemania, donde señaló: merecíamos ser eliminados, no jugamos bien contra nadie.
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0: Alineaciones confirmadas entre Noruega y Costa de Marfil en los 16avos de final de la justa mundialista. Erling Haaland y Odegaard van de arranque con el equipo noruego. Continúen en sintonía de 5 Radio, comunicación efectiva y minuto cero. Para el radar mundialista, le informó Marcos Bravo.
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16: 10:35.
17: Hola, Tortuga. Un saludo para la familia Hernández de la Magdalena Tlatelulco. Y aquí escuchándote, Adriana y Alejandra de Brooklyn, New York. Y hoy va a ganar México. 2-0.
16: Vientos ahora, canados. Saludos, un abrazo a la gente de la Unión Americana y a toda la banda que nos escucha

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2: Amigos, son exactamente las 10:49. 10:49 a través de la Primera FM. Es un gusto saludarlos en esta excelente mañana. Oigan, hoy el chinito chintete llega 11 de la mañana. En lo que llega, en lo que entra, ya sabe el tráfico, ya sabe la entrada de San Martín, Texmelucan, el tianguis, etcétera, etcétera. Pero para ello, bueno, ¿qué creen? Tengo a unos grandes, grandes amigos que... Híjole, a veces no quiero mencionarlos porque es una trampa. Entras, te enamoras de todo y sales a manos llenas porque, bueno, ahí después es una anécdota. Ahorita le vamos a platicar. Pero para ello, bueno, tengo a mi gran amigo acá, Israel Reséndiz, que está en la cabina. Todo el público, auditorio que esté en estos momentos interesados, escuche usted muy bien porque vamos a hablar de la gran barata. Y estoy hablando de mis grandes amigos de Liverpool. Isra, ¿cómo estás? Bienvenido a los micrófonos de Stereo Max. Qué gusto saludarte nuevamente.
3: Hola, Tortuga. Muchas gracias. Gracias por recibirme. Siempre es un gusto poder estar aquí en San Martín con todos nuestros amigos de Stereo Max, con tu público fiel.
2: Sí.
3: Y pues siempre acá consintiéndoles. Vamos a traernos aquí algunos regalitos y también algunas promos exclusivas para tus radioescuchas.
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2: 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Ya son las 11 de la mañana con un minuto, me voy al radar informativo y regresamos con más del Show de la Tortuga.
0: Afirmó que es respetuoso.
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0: Transgénero. Recordó que los legisladores están obligados a trabajar el tema por una sentencia de la Suprema Corte de Justicia de la Nación. Un hombre de aproximadamente 25 años fue localizado sin vida en el Cerro de San Francisco Tepeyacac, en San Martín Texmelucan. Presentaba impactos por arma de fuego y en la zona fueron hallados casquillos. Autoridades realizan las diligencias correspondientes. En temas de la mañanera, la presidenta de México, Claudia Sheinbaum, reconoció como un orgullo la labor de los rescatistas mexicanos que participan en las tareas de apoyo tras los sismos registrados en Venezuela. Destacó su valentía y compromiso en labores humanitarias. En información internacional, la Corte Suprema de Estados Unidos falló 6-3 a favor de mantener leyes que restringen la participación de atletas transgénero en equipos deportivos femeninos, escolares y universitarios. El clima en esta mañana es de 21 grados centígrados. Se encuentra parcialmente nublado, se espera una máxima de 24 y una mínima de 13. En la consola digital Duval Rubio, Azul Hernández le desea un excelente día.
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0: La 11 de la mañana con 29 minutos. Oigan, familia, gracias por estar con nosotros en el show.
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0: Amigos, me voy a ir a través del radar mundialista y regresamos con más a través del show de la tortuga. Ya viene el trucutru. El trueque. Y también unas mañanitas para saludar a todos los festejados. Todos los cumpleaños del día de hoy.
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3: Buenos días, soy Marcos Bravo y a continuación te presento el Radar Mundialista. Mohamed Bouazizi, director técnico de Marruecos, agradece el apoyo y la hospitalidad de los mexicanos y promete que para su mundial en 2030 serán bien recibidos. La selección de Corea del Sur llegó a las 4 de la madrugada al país y fue recibida con protestas y carteles por su temprana eliminación. Ecuatoriano criticó que aficionados mexicanos habrían intentado impedir el descanso de su selección en un hotel donde se hospedan, previo al duelo ante el Tri. De acuerdo con Sky Sport, la continuidad de Julian Nagelsmann al frente de Alemania estaría en duda tras la eliminación en el Mundial. Mientras la federación analiza su futuro, Jürgen Klopp estaría dispuesto a asumir el cargo si recibe una oferta oficial. Continúen en sintonía de 5 Radio, comunicación efectiva y minuto cero. Para el Radar Mundialista le informó Marcos.

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16: 11:34. Oiga, vámonos con las mañanitas en esos momentos. Felicitaciones. Es ahora.
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0: 11:35, empezamos a mandar por aquí felicitaciones que, pues ya, gracias a Dios, la banda nos está mandando desde el día de ayer. Y bueno, pues vamos a querer felicitarlos, como no, con mucho gusto, honor y placer. Y bueno, pues vamos a mandar una cordial felicitación al señor Alejandro Tapia Banco, que hoy está cumpliendo 65 años de vida allá en San Baltasar, Temazcalac, de parte de su esposa, hijos, nietos y nuera. Así que muchas felicidades al señor Alejandro Tapia Banco, que hoy se la pase de maravilla en compañía de todos sus seres queridos. Un mega abrazote, que nos guarde una rebanadita de pastel, tamales, gelatinas también, todo lo que vaya a comer hoy. Muchas felicidades, y en especial esas mañanitas de su hija Betty. ¡Enhorabuena! Quique, por favor, puedes mandar unas felicitaciones para el señor Jesús Juárez Mena. Hoy está cumpliendo años hasta San Lucas el Grande, de parte de todos sus nietos, hijas y esposa. Muchas, pero muchas felicidades a Jesús Juárez Mena. Que se la pase de maravilla y que nos guarde también pastel.
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0: Mañanitas, por favor, Quique, no se te olvide saludar a mi mamá, la señora Lucina, que hoy cumple 55 años de vida. La amamos, y que Dios la, que Diosito me la bendiga, la cuida donde quiera que vaya y que le eche muchas ganas. Ándele, señora Lucía, le mando un fuerte abrazote, cuídeseme mucho, que todo lo bien venga para usted y todo lo malo se vaya ya. ¿A dónde? A la porra. Muchas felicidades, señora Lucía. Las mañanitas van de parte de su hija. ¡Enhorabuena!

0: alguien, por favor, quiera mandar una felicitación para Javier Limón Morales, alias El Lobo. Ayer cumplió años de parte de su hija, que lo queremos mucho. Muchas felicidades, que se la pase de maravilla también en compañía de todos sus seres queridos. Y pues, ¿qué más le podemos desear? Todo lo bonito y todo lo bello para él. Felicitaciones, por favor, para mi cuñada Nayeli Flores González. Ayer cumplió años. Por favor, felicítala. Por favorcito. Nayeli Flores González. Buenos días, por favor, felicitaciones para mi hermana Sandy Sansón Flores, de parte de la familia Sansón Flores y también de la familia Iglesia Sansón. Ok, felicidades. Mañanitas para el rey de Tlalancaleca, que cumple años de parte de la terminación 202-4013. Ok, por aquí tenemos a un servicio social que en un momento más lo vamos a proporcionar con nuestros compañeros de noticias. Felicitaciones para Jesús Aymar, con mucho, pero mucho cariño, que se la pase bonito. Felicidades para Lucy Ángel Juárez. Lucy Ángel Ramírez, hasta San Damián, de parte de Berito Alvarado. Felicidades a Lucy Ángel, que se la pase súper, súper, pero súper bonito.
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0: Quique, por favor, puedes mandar unos saludos para la zona de empaque de la 16 de septiembre, que tenemos que entregar la chamba antes de las 12 de la tarde. Tortugation, ponme una canción del Black Power, por favor, la de Incondicional. Ahí está para mis amigos del empaque de la 16 de septiembre. Échenle ganas, papacitos, querían dormir calientitos, ¿no? Quique, por favor, puedes mandar una felicitación, por favor. Claro que sí, cómo no. Dedícale, por favor, las mañanitas para el señor Jesús Juárez Mena. ¡Otra vez! Señor Jesús Juárez Mena, que le hagan un pastel, que le vayan a cantar las mañanitas a su casa. Ahí están las hijas, los nietos, que les lleven un molito, un pastelito. Allá en San Lucas el Grande. ¡Felicidades!
1: ¡Te deseamos felicidades!
0: Aquí están ya las tradicionales y famosísimas Gary Mañanitas.
2: Estas son las mañanitas que cantaba el rey David.
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0: Continuamos en su programa favorito.
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0: ¿Cómo lo escuchó? ¿Cómo escuchó eso, bandita?

0: No te muevas, no le cambies. Regresamos. 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
0: Señoras y señores, estamos de regreso desde Stereo Max 98.1 FM, el show de la tortuga.
13: 10 y las 12.
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2: Hoy presentamos Nuestra Juventud. Un médico de la familia inglés, Ronald Whitson, comenzó una conferencia sobre conflictos generales y recitando cuatro citas. Una de ellas dice: nuestra juventud gasta de lujo y es mal educada. No hace caso a las autoridades. No tiene el menor respeto de los mayores de edad. Nuestros hijos hoy son unos verdaderos tiranos. No se ponen de pie cuando entra una persona anciana, responden a sus padres y simplemente son malos. La número 2. Ya no tengo ninguna esperanza en el futuro de nuestro país. Si la juventud de hoy toma mañana el poder, porque esta juventud es insoportable y a veces desenfrenada y simplemente horrible. Punto número 3. Nuestro mundo ha llegado a un punto crítico. Los hijos ya no escuchan a sus padres. El fin del mundo no puede estar muy lejos. Y el punto número 4. Esta juventud es malograda hasta el fondo de su corazón. Muchos jóvenes son malhechores y ociosos. Jamás serán como la juventud de antes. La juventud de hoy no será capaz de mantener nuestra cultura. Después de enunciar estas cuatro opiniones, el doctor observaba con gran parte de la concurrencia aprobada cada una de estas frases dichas. Aguardó unos instantes a que se callasen los murmullos de la gente y comentando lo expresado, y entonces reveló el origen de estas frases mencionadas. La primera frase es de Sócrates, 470-399 años antes.
3: Es ya la media tiempo de Radar Informativo. ¿Qué tal? Muy buenas tardes. Mi nombre es Azul Hernández y a continuación le presento la información más importante generada hasta este momento. Michelle Talavera, directora de Parques y Convenciones, informó que el centro expositor recibió mantenimiento correctivo en módulos sanitarios e impermeabilización de 30.000 metros cuadrados. Además, se prevé la renovación y rehabilitación de la techumbre del planetario.

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2: La secretaria de las Mujeres, Zaira González, destacó el liderazgo, la trayectoria y el compromiso de las galardonadas durante la entrega del reconocimiento Mujeres Imparables, Mujeres que Inspiran. La funcionaria señaló que estas iniciativas permiten visibilizar el trabajo de las mujeres y reconocer su aportación en distintos ámbitos de la sociedad. Entre las homenajeadas se encuentra la señora Coral Castillo de Cañedo, presidenta de Cinco Radio, y Leslie Suset Jerez Romo, directora de noticias de Cinco Radio, Comunicación Efectiva. De acuerdo con sus reportes de la red, le damos a conocer que se encuentra cerrada la carretera Mosoc a Cajete a la altura de San Agustín Tlaxco por una manifestación de madres y padres de familia. Los inconformes exigen la atención de autoridades ante un presunto punto de venta de gas ilícito cercano a un kinder y a una secundaria. Un choque frontal entre un vehículo particular y un camión de transporte de personal dejó 5 personas fallecidas, entre ellas un menor de edad, sobre la carretera federal México-Veracruz, a la altura de El Carmen, Tequexquitla, Tlaxcala. La zona permanece acordonada. En más información, también comentarle lo siguiente. El Puente de la Transformación comenzó a operar como una nueva vía de conexión para 7 municipios del sur de Puebla. Una obra que busca reducir tiempos de traslado y fortalecer la movilidad y desarrollo de la región. La presidenta municipal de Atlixco, Ariadna Ayala, informó que la Casa del Agua atiende a cerca de 300 personas adultas mayores, donde reciben actividades y servicios para fomentar una vida saludable. El clima en esta tarde es de 22 grados centígrados. Se encuentra mayormente soleado, se espera una máxima de 24 y una mínima de 13. Lo invito a que se mantenga informado a través de 5 Radio Comunicación Efectiva y a través de Red Ciudadana, 1120 de amplitud modulada. En la consola digital Duval Rubio, Azul Hernández le desea una excelente tarde.
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2: Buenas tardes, soy Marcos Bravo y a continuación te presento el Radar Mundialista.
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2: Luego de que miles de aficionados mexicanos se dieran cita a las afueras del hotel de Ecuador para no dejarlos dormir, la tricolor levantó una queja ante la organización deportiva. Y esto fue lo que mencionaron sobre algunas acciones extrafutbolísticas acontecidas en la previa al partido de los 16avos de final. La Federación Ecuatoriana de Fútbol informa que ha enviado un

0: fecha estas acciones antideportivas. No te pierdas la previa del México contra Ecuador con el equipo de Minuto Cero a través de la HR 1090 y el 1120 de AM Red Ciudadana y en todas las plataformas de 5 Radio Comunicación Efectiva. Se juega el partido entre Noruega y Costa de Marfil, donde los noruegos van arriba en el marcador con gol de Nusal 39. Continúen en sintonía de 5 Radio Comunicación Efectiva y Minuto Cero. Para el Radar Mundialista le informó Marcos Bravo.
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esta rola como que me enciende. Imagínense, botas, ahorita en esos momentos, botas de piel de cocodrilo. Cinturón de piel de toro. Pantalón de mezclilla de Guanajuato. Camisa a cuadros exportada meritamente desde Tamaulipas, Laredo, Tamaulipas. Sombrero, escuche muy bien, de tres cruces. Autografiado por Cristian Nodal. Bueno, casi parezco Chalino Sánchez. Ah, y un caballo

0: directamente desde el rancho de Pedro Domecq. ¡Cálmate, Muñoz! Oye, vámonos con el trueque. Propongo rola y usted me dice, tengo una más perrona que la que estás poniendo en esos momentos. ¿No? La canción, escuche usted muy bien. La canción que voy a proponer en estos momentos es esta. Se llama Un Millón de Primaveras y es Vicente Fernández. ¡Esa es la propuesta!
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0: ¡No!
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0: ¿Tienes una rola más perrona que la mía? Márcame en este momento. ¿Sí o no? Activamos la multilínea en estos momentos. Bueno, ¿tienes una rola más perrona que la mía?
3: Sí.
0: A ver, ¿cuál es?
3: La Ruleta del Amor.
0: La Ruleta del Amor. Ese es de Vicente, ¿no?
3: Sí.
0: A ver, la ruleta. Ay, Dios mío, ¿anda enamorada usted?
3: Sí.
0: ¿De la vida?
3: De todo.
0: ¿O del show de la tortuga? Ay, ajá.
4: Ay, ajá.
0: Órale, pues vamos a ver qué dice el público, ¿sale?
3: ¿Eh?
0: Vamos, me la acaban de cambiar. La Ruleta del Amor, Vicente Fernández.

0: Ay, Zenón, échale más refresco.
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0: Dígame, ¿qué hacemos? ¿La cambiamos o la dejamos? Bueno,
2: la cambiamos.
0: ¿Por cuál?
2: Por la de Enseña de tu amor, el grupo Jalaro.
0: Pero estamos en rancheras, hora que cumbia, te equivocaste, es de baile. Rancheras. No, trae puro sueño, bendito. Ahora que cumbia. Hoy que me estoy poniendo sombrero, botas. Bueno, ¿qué hacemos? ¿La cambiamos, la dejamos? ¿Tienes una rola más perrona que esta?
3: La dejamos, la de la ruleta del
0: amor. ¿Eh?
3: La dejamos, la de la ruleta del amor.
0: La ruleta del amor la dejamos, pero usted fue la que la propuso.
3: Pues, bueno.
0: Bueno, vamos a ver qué dice el público, ¿sale? Sí, está bien, Tortuguita, lo que tú digas. Ok, bueno, vamos. A ver, ¿la cambiamos o la dejamos?
2: La de Por tu maldito amor.
0: ¿La de Por tu maldito amor y dedicada para quién?
2: Para mí.
0: ¿Cómo que para ti nomás? Bueno, pues vamos a ver qué dice el público, ¿sale? Vamos, caray. Por tu maldito amor suena Vicente Fernández. Vámonos, pero suelta la DJ que ya estamos aquí puestos y dispuestos a bailar y a gozar. Bendito Dios, ¿qué hacemos? ¿La cambiamos o la dejamos?
4: La cambiamos.
0: ¿Por cuál?
4: A ver, me caso el sábado.
0: ¿Me caso el sábado?
4: Sí.
0: Vamos, caray, Dios mío, bendito Dios. Suena Vicente Fernández, recordamos al señor Chente Fernández. Me caso el sábado. Que sale más
5: me
0: barato.
5: Me caso el sábado. Perdóname.
0: No. ¿Por qué lo hiciste? Si mi amor era puro y sincero. Bueno, ¿la cambiamos o la dejamos?
6: La de por tu maldito amor.
0: Por tu maldito amor, perfecto, 1-0, venga. Bueno, ¿qué hacemos? ¿La cambiamos o la dejamos?
7: La cambiamos.
0: ¿Por cuál?
7: Camino al cielo de Vicente Fernández.
0: Camino al cielo. Ay, Dios mío, bendito Dios, ahora sí me pusieron a trabajar. Pues vamos a ver qué dice el público, ¿le parece?
8: Sí, claro, Tortuguita, lo que tú digas.
0: Gracias. Camino al cielo. Bueno, ¿cambiamos o dejamos?
9: Yo propongo la de El Rey de Vicente Fernández.
0: El Rey de Vicente Fernández. Vamos, sí. El Rey de Vicente Fernández. Pues vamos a ver qué dice el público, ¿le parece? Damas y caballeros, saludos, un abrazote, hermano. Vámonos, nos acaban de cambiar, se llama ahora El Rey de Vicente Fernández. Dígame, por favor, ¿qué hacemos? ¿La cambiamos, la dejamos?
2: Déjala de Un Millón de Primaveras.
0: Un Millón de Primaveras, perfecto, 1-0. Bueno, ¿qué hacemos? ¿La cambiamos, la dejamos?
7: La cambiamos.
0: ¿Por cuál?
7: Camino al cielo.
0: Camino al cielo, perfecto. Ya llevo otro voto, vámonos. Bueno, ¿qué hacemos? ¿La cambiamos, la dejamos?
3: La de Me Caso el Sábado.
0: Me caso el sábado, llevo un voto, perfecto. Vámonos, caray. Bueno, ¿qué hacemos?
7: Camino al cielo.
0: Dos votos por Camino al Cielo. Bueno, ¿qué hacemos? Hola.
9: Ruleta del Amor.
0: Ruleta del Amor, ya lleva dos votos, perfecto. Vámonos. Bueno, ¿qué hacemos?
7: Bueno,
0: ¿sí?
7: Botas de charro, la cambiamos.
0: Botas de charro, perfecto. Vamos a ver qué dice el público, ¿sale? Dice que sí, está bien. Botas de charro, bueno. La Ley del Monte. Uy, la acaban de cambiar. La Ley del Monte, muy buena. La Ruleta del Amor lleva dos, Caminos al Cielo lleva dos. Sí, bueno, ¿qué hacemos?
9: La Ruleta del Amor.
0: ¿Ruleta del Amor?
9: Sí.
0: ¡Ay, damas y caballeros! Ha llegado el momento de escuchar. Pues ya ni sabíamos cuál, así que suena la ruleta. La ruleta del amor de Don Vicente Fernández. Suéltale, por favor, DJ, porque queremos cantar al son de Vicente Fernández. Hoy no más. Échale refresco, Gary.

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1: 12:47.
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2: Señoras y señores, estamos de regreso desde Stereo Max 98.1 FM, el show de la tortuga.

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0: raza. Amigos, cuídense mucho. Nos saludamos a las 6 de la tarde en Los Clásicos de Stereo Max. Que tengan una bella tarde. Nos saludamos al ratón vaquero, si Dios lo permite. Buen provechito. Se quedan con el Gary y las Max consentidas de Stereo Max. Esto fue el show de la tortuga. Se nos va junio.
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1: Dan mantenimiento al centro expositor. ¿Qué tal? Muy buenas tardes. Los saluda con mucho gusto Rafa Crespo en el radar informativo correspondiente a las 13 horas. Y es que mantenimientos correctivos a los módulos de sanitarios, además de la impermeabilización de 30.000 metros cuadrados, son los diversos trabajos que ha recibido el centro expositor, mientras que se prevé la renovación y rehabilitación de la techumbre del planetario. Esto lo informó Michelle Talavera, encargada de convenciones y parques.
2: Se impermeabilizaron más de 30.000 metros cuadrados de techumbre del centro expositor, que era muy importante porque cuando teníamos estos grandes eventos, pues había muchas filtraciones. Entonces, la primera acción que hicimos fue impermeabilizar 30.000 metros cuadrados del centro expositor durante el año pasado. En este año se está avanzando con la impermeabilización de los 10.000 metros cuadrados restantes. Recordemos que la techumbre del expositor tiene una superficie de 40.000 metros cuadrados. Este año ya los 40.000 metros cuadrados.
1: En los reportes de usted, los reportes de la red, autoridades atienden el retiro de un árbol en riesgo de caída en la calle Venustiano Carranza, número 623, esto en San Baltasar, Campeche. Agua de Puebla realiza diagnóstico técnico tras afectación en la red sanitaria de la Diagonal Defensores de la República por lluvias atípicas. Esto en coordinación con el gobierno del estado, evalúan el daño y definen acciones para su atención. La Federación Ecuatoriana de Fútbol presentó una queja formal ante la Organización de la Justa Mundialista tras denunciar que aficionados de la Selección de México acudieron al Hotel de Ecuador para impedir el descanso de los jugadores. Pidió medidas para garantizar su seguridad. En el séptimo aniversario de la Guardia Nacional, el coordinador estatal de la Guardia Nacional en Puebla, general brigadier del Estado Mayor, Carlos Alberto Soto Muerza, destacó su modelo de seguridad y cercanía con la población. Hasta aquí la información. 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Actualmente en la ciudad de Puebla hay una temperatura de 23 grados. En la consola, don Martín Tapia, le informó Rafa Crespo. Excelente tarde.
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0: aquí, mis amigos, ya a la 1:09 PM, en ese momento, 1:09 PM, otra vez en la señal del 98.1 de FM. Bienvenidos, aquí arrancamos, aquí iniciamos las Max Consentidas, las complacencias en este martes 30 de junio de ese 2026. Señoras y señores, acaba de vencer Noruega a Costa de Marfil. En este momento, Costa de Marfil queda eliminado. Noruega sigue en los vikingos. Siguen los vikingos todavía en los octavos de final. Hoy también México. Hoy también México buscará también su lugar en los octavos de final. 7:00 PM. Vamos a ver qué show. Hoy juega México. ¿Cuál es tu pronóstico? ¿Cómo va a quedar el día de hoy contra Ecuador? Un rival complicado, pero no imposible. ¡Sale! 1:10 PM, su amigo y servidor Edgar González, el mismísimo Gary desde la cabina de Stereo Max FM, controlando las ondas hercianas que respiran tus oídos. ¡Bienvenidos! ¡Vámonos de bolón ping-pong! ¡Para la batalla!
1: What's up, Dios? Excelente y maravilloso martes.
0: Perfecto.
1: Saludos, Mary.
0: Okay, saludos en esta tarde de martes 30 de junio de este 2026. Ahí les mandamos saludos con todo gusto. Vámonos de ese lado. Vámonos a la vía de comunicación, teléfono de cabina 484-2849. Bueno, bueno.
2: Bueno, amiga.
0: Hola, ¿con quién tengo el gusto? ¿Con quién? A ver, no te escucho. ¿Con quién tengo el gusto?
2: César Alejandro.
0: César Alejandro. ¿Dónde estás, César Alejandro?
2: César Alejandro.
0: César Alejandro, ¿dónde va a llamar? César Alejandro.
2: En San Juan
0: Huastinco. ¿Dónde es, serio? ¿Estás comiendo? ¿Qué estás haciendo?
2: No.
0: ¿Qué onda, mi César Alejandro? ¿Qué te puedo servir el día de hoy?
2: Mi canción Macumba.
0: ¡Otra vez! ¡Ah, qué barbaridad! Ya cámbiala, igual que ya sabes a quién. Ok, te la mandamos dedicatoria. Saludos a qué show.
2: Buenos días.
0: ¿Eh?
2: Mi padre José Maya Sombrero, mi mamá Dueña, mi hermana Miriam.
0: Ajá.
2: Ya sabes para quién.
0: ¡Nah! Ya cámbiala también.
2: Para ustedes, para Julier y Cereza y Javier.
0: Oye, pero
2: para
0: ¿qué?
2: Para María, Doñita, Bimbo, Ganza, Huichiloco, Sonia, Jesulín, Susma, Doña Rosa, Doña Gloria.
0: Ah.
2: El Duco está sudado.
0: Ok.
2: El Marro de Marros.
0: El Marro de Marros, que ya sí, fue con el panadero.
2: ¿Cómo se llama la que se comunicó por WhatsApp?
0: No sé, ¿cuál de todas? Esa. Ok, ya estás. Pues no sé cuál de todas.
2: O sea, ¿qué dijo? Excelente mate.
0: ¿Qué dijo?
2: O sea, ¿qué dijo? Excelente mate.
0: Uy, pues todos dicen excelente martes.
2: No, es la única que oí.
0: No, pues no sé quién sea, pero ahí le mandamos saludos.
2: Sí, para su tema yo me da mi mamá Reina, mi mamá Miguel y para ti, para todos.
0: Órale, cuídate mucho, bonita tarde, va para allá tu canción entonces.
2: Sí, pues.
0: ¿Cómo va a quedar México?
2: Pues, tú sabes que sí, hasta que llegue al final.
0: ¿Cómo va a quedar hoy México?
2: Ojalá y no me equivoque.
0: Ojalá y no.
2: Si me equivoque.
0: Pero si no has dicho.
2: 2-0.
0: 2-0 a favor México. Órale, va que va.
2: Ahí ojalá y no me equivoque, porque si no, pues vaya bien pañales y de todas maneras va a ganar.
0: Ajá, ándale, sí, te entendimos todos. Ok, bueno,
2: a ver qué pasa.
0: Sale, cuídate bonito, bonita tarde, adiós. Cuídate, adiós, bye. Laura con 13 minutos ya de este lado, mis amigos, 1:13 PM en la primera en FM, vámonos de volada. ¡Vámonos! Vámonos por acá rápidamente, ¿qué nos dice?
3: Buenas tardes, compadrito.
0: Buenas tardes, buenas tardes.
3: Chicago, Illinois, a ver si podría complacer con una rolita.
0: Sí.
3: La salsa de la soledad, okay, para su compadrito Manuel Yasmín. Como siempre, lo estando desde Chicago, Illinois.
0: Perfecto.
3: Con mi compa Gary.
0: Como debe de.
3: Y vamos por la nieve, compadrito. La nieve, está buena la calor por acá.
0: Vámonos, vámonos, vámonos, porque sí hace calorcillo, ¿verdad? Sí hace como que calorcillo. Hace calorcillo. Bueno, vámonos. Vámonos con los temas entonces. Ya tenemos por aquí bloque completo. Ya tenemos por acá vientos. Tiempo al tiempo, me dijeron. De los Askis. ¿Dónde está? Ya la teníamos por acá. Ya se perdió. Ya se fue. Aquí se las dejo. La 1:14 en la primera en FM.

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4: Buenas tardes, soy Antonio Zamora y este es el Radar Mundialista con la información generada hasta este momento.
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4: Nico Williams y Jeremy Pino permanecen en la selección española con la esperanza de recuperarse para las etapas posteriores de la justa futbolera. Pino sufrió un esguince en la clavícula de su hombro izquierdo, mientras que Nico Williams sufrió una lesión muscular en su aductor derecho tras un fuerte golpe, esto durante el partido entre España y Uruguay.
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4: Estos son los 5 técnicos más veteranos en la historia en dirigir en una justa futbolera. El uruguayo Oscar Washington Tavares ocupa el quinto sitio, ya que dirigió a Uruguay en Rusia 2018 cuando tenía 71 años y 4 meses de edad. Mientras que el alemán Otto Rehhagel dirigió a Grecia en Sudáfrica 2010 con 71 años y 10 meses de edad. Y los 3 primeros lugares están actualmente en la justa futbolera del 2026. El belga Hugo Bruce, que dirige a Sudáfrica, tiene 74 años y 2 meses de edad, mientras que el checo Miroslav Koubek dirigió a Chequia con 74 años y 9 meses de edad. Y el entrenador más veterano

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0: Amigos, amigos, ya a la 1:36, 1:36 en la primera en FM. Vámonos con los temas, vámonos con las rolas que nos piden por acá. Ya sabes, WhatsApp, audios 22, 25, 23, 58, 14.
1: Amigo Gary, buenas tardes.
0: Buenas tardes, buenas tardes.
1: Saluda acá desde San Andrés, Guayacatica.
0: Ok.
1: Oye, no estás malito. Ponte, por favor, la llamada con el terminador para escuchar la hinchada más enjundia al trabajo.
0: Más ahí power. Estamos, amigo,
1: cuídate, que Dios te bendiga. Domingo Juan te saluda.
0: Más power, hombre. La 1:37 de este lado, vámonos de este lado. Llamada telefónica, ¿verdad? Nos vamos a la vía de comunicación. Recuerda, el teléfono de cabina está abierto para ti a través del 248-484-2849. 248-484-2849. Bueno, bueno. Hola, hola. ¿Hay alguien ahí? ¿Quién está durmiendo?
2: Miguel Ángel.
0: Ay, Miguel Ángel, no te digo, andas durmiendo, tienes sueño.
2: No,
0: no. Sí, te agarramos durmiendo, no manches, Miguel Ángel. ¿Qué onda, Miguel Ángel? ¿Qué te puedo servir el día de hoy, Miguelón?
2: El grupo Quintana.
0: ¿Cuál? ¿Perdón?
2: Quintana, el grupo Quintana, ahora que te vas.
0: A ver, ¿ahora que te vas?
2: Sí.
0: Es que no te entendía el nombre de la canción. Ahora que te vas, dedicatoria, saludos.
2: Hola, papá, te saludo.

0: aquí para cerrar los garitos falta artesanos, estamos escuchando como siempre. Un cuarto de década que estamos ahí escuchándote.
1: Ok, ahora que te vas, ok, te la buscamos y te la mandamos, ¿seguro que se llama así?
0: Sí, se llama así.
1: ¿Seguro?
0: Sí,
1: ahora no, o sea que inventes nombres de canciones, ¿eh? Ok, te la mandamos entonces, te la buscamos, te la mandamos, va para allá tu rola, ¿sale, Manem?
0: Sí, gracias.
1: Se llama Te Vas, ¿no? Ahora que te vas, ok, ha de ser esta entonces, ya la tengo. Ok, te la mandamos, va para allá. Un abrazo, bonita tarde.
0: Igualmente.
1: Adiós, bye. La 1:38 ya de ese lado, el dormilón del Miguelón. Andaba durmiendo. El dormilón, el Miguelón, andaba durmiendo.
2: Si me ponen la canción de Grupo Firme y Frontera, El amor de mi vida con el amor de su vida. Por favor, gracias. Y México quedará 3-2.
1: Ándale, 3-2, dice. Ándale, 3-2, favor, México. Vientos, vientos.
2: Con el amor de su vida. A ver, con mi frontera. El amor de mi vida con el amor de su vida.
1: El amor de mi vida con el amor de su vida. Así se llama la canción. No, ¿verdad? No creo. Pero bueno, ahorita la buscamos. Va para allá la rola de este lado. ¡Vámonos! 1:39. 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Exterminador, la llamada.
3: ¿Podemos hablar? Gracias por llamar.

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0: Vámonos ya con esto, y el último que nos da tiempo ya, solamente 7 minutos y serán exactamente las 2 de la tarde. 7 minutos y las 2 de la tarde. What's, ¿qué dice por aquí?
1: Muy buenas tardes, mi mejor amigo Edgar González El Gary. Me pones una canción de Janet Guadalupe,
0: okay.
1: De ti me estoy enamorando.
0: Ajá.
1: Atentamente, tu mejor amigo Francisco y Stereo Max arrasando.
0: ¡Perfecto! Ahí está. Vámonos con los temas entonces. El último ya no nos va a dar tiempo de más. ¡Vámonos!
2: Soy Janet Guadalupe y quiero mandar saludo para mi amigo Gary de Stereo Max 98.1. Sigan mis canciones, les mando un beso.
0: Ahí está Janet Guadalupe, el tema se llama... De ti me estoy enamorando. Es

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10: Millones de pesos en nuevo equipamiento para el IMSS, el ISSSTE y el MIMS Bienestar. Buenas tardes, soy Antonio Zamora y este es el radar con la información generada hasta este momento. La presidenta Claudia Sheinbaum informó que su gobierno invierte 20 mil millones de pesos en nuevo equipamiento para el IMSS, el ISSSTE y el IMSS Bienestar. Esto como parte del fortalecimiento del sistema de salud pública.
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10: El proyecto Ecoparque Pensar en Grande contempla 9 nuevas áreas acuáticas, deportivas y recreativas, además de jardín sensorial, laberinto, cabaña, restaurante, zoológico y estacionamiento. Y en información de espectáculos, Alex Lora y el Tri fueron reconocidos como huéspedes ilustres en Lima, Perú. Esto por sus 40 años de presentaciones en ese país. Durante la ceremonia, el alcalde Renzo Reyerdo calificó al músico mexicano como una leyenda de la música. Protección Civil de Tlaxcala informó que se esperan lluvias fuertes de 25 a 50 milímetros, acompañadas de descargas eléctricas y viento. También confirmó que se mantiene vigilancia constante en las presas de la entidad. En información deportiva, Isaac del Toro hará historia. El ciclista mexicano debutará este 4 de julio en el Tour de Francia, poniendo fin a 29 años sin representación nacional en la máxima competencia del ciclismo mundial. Las tomas clandestinas representan un grave peligro. Si identificas alguna actividad sospechosa, mantén distancia, aléjate de la zona y reporta de forma anónima. No te acerques ni intentes intervenir. La temperatura en la capital poblana es de 24 grados centígrados. Siguen en sintonía de 5 Radio. En la consola digital Martín Tapia, en el radar informó Antonio Zamora. Que tengan una excelente tarde.
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0: Beto y Fer de Grupo X. Esto se llama Y Amor, la rola que acabas de escuchar a través de la primera NFM. Uy, uy, uy. Oigan, ya empezó la llovizna, ya empezó a llover aquí en San Martín, Texmelucan, en el centro de San Martín, Texmelucan. Ya empezó la lluvia, así es que bueno, pues vamos a taparnos bien porque ya hay lluvia aquí en el Valle de Texmelucan. Una lluvia muy ligera todavía en este momento, pero bueno, pues sí, sí que moja bien y bien. 2 de la tarde con 19 minutos, dice por aquí mensajito vía WhatsApp, ponme una canción. Saludos para Janet Pérez Guzmán, los escucho en San Cristóbal de Patlaxco, terminación 22. Por acá también, hola, buena tarde, me puedes mandar un saludo al taller de las truchas, escuchamos en Juárez Coronaco. Un beso sensual, dice, para la trucha andante, para el chaparro, la capibara, la cebra, por favor, complácenos con una canción. ¿De quién es esa canción? Bueno, dice por aquí terminación 83. Otro mensaje, pues yo creo que no. Y si sí pasa México, vamos a romper la maldición del quinto partido. Vamos México, marcador México 2, Ecuador 1. Dice el solitario. Ay, a ver, ojalá también rompamos la maldición del solitario, de echando la mala suerte. Ojalá también se rompa esa maldición. Es que cuando habla el solitario, cuando abre la boca el solitario, sucede todo lo contrario. Pero bueno, ojalá y se rompa también, ¿ok? Dice, ¿me puedes mandar un saludo para los choferes de la ruta Tepatlaxco de Santana, Chautempan? Y también para su líder, Tiliquín, dice, terminación 20. Buenas tardes, saludo para la señora Ana Rodríguez Roldán, sus dos nietos, Christopher y Josué, que te escuchan en Santa Justina, Ecatepec, Tlaxcala. Gracias, terminación 14. Ahí están los saludos en esta rica y sabrosa y lluviosa tarde de martes 30 de junio de este 2026. Voy a ir a la pausa, regreso, no te muevas. Son las 2 de la tarde con 20 minutos, sigue la lluvia. Aquí en el Valle de Texmelucan, en el centro de San Martín, Texmelucan, tome sus precauciones. 2 con 20 minutos ya.
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1: Buenas tardes, soy Antonio Zamora y este es el Radar Mundialista con la información generada hasta este momento.
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1: Estas son las predicciones para los organizadores de las próximas justas futboleras. Las que ya están confirmadas son las de 2030, que se llevará a cabo en España, Portugal, Marruecos, Argentina, Paraguay y Uruguay, y la del 2034,

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2: Colombia contra Portugal se convierte en el partido más demandado de la justa futbolera 2026. Y es que de acuerdo a diferentes reportes se registraron más de 5 millones de solicitudes de boletos en las primeras 24 horas de la fase de venta. En plataformas de reventa, la entrada más barata superó los $6,000. Todo esto impulsado por el efecto de Cristiano Ronaldo y la gran diáspora de colombianos en Miami.
3: 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En el Radar Mundialista informó Antonio Zamora. Que tengan una excelente tarde.
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0: está la música de Cuisillos, aunque duela, dicen la rola. Aunque duela a través de la señal de 98.1 de FM. Señoras, 2 de la tarde con 54 minutos en ese momento. 2 de la tarde con 54 minutos ya. A través de la señal de 98.1, dice por acá. Gary, mándale saludo para mi novia Magdalena Lascano, que te está trabajando. Dice que está trabajando en Tlaxcala, que quiero que la quiera. Bueno, dice que quiero mucho. Ponle una canción, dice por aquí, terminación 92. Buenas tardes, ya estamos presentes escuchando a nuestro padrino, el Gary, el que nos controla nuestras ondas gercianas y que nos hace respirar, dice nuestros oídos. Atentamente, tus ahijados, los Gary Salseritos. Saludos a mis ahijados, los Gary Salseritos. Siempre en sintonía de 98.1 de FM, allá en San Baltasar, Temazcalac. Saludos. Abrazo enorme. Excelente tardecita, dice por aquí. Buenas tardes. Aquí el Marro de Marros, Hugo Romano, el Marro Mayor, dice, por mucha razones el líder de todos los marros. Y dice, sí, quiero ser policía. Y también la tortuga dice, quiere ser policía. Y el puma parra también quiere ser policía. Dice, ya todos quieren ser policías. ¿Ahora qué? Bueno, el que empezó el desorden fue Lugo, ¿verdad? Que todavía no le sale, que todavía no le sale, que todavía anda practicando.
1: ¡Arriba las manos! ¡Ay, qué ira!
2: Amiguis, ¿qué estás haciendo?
1: Amiguis, lo que pasa es que quiero ser policía, pero no me sale.
2: Es que para ser policía tienes que sacar el hombre que llevas dentro. Intenta.
1: ¡Arriba las manos!
2: ¡Que así no es! ¡Intenta de nuevo! ¡Así nunca vas a lograr nada! ¡Tienes que sacar el hombre que llevas dentro!
1: ¡Arriba las manos! ¡Ay, babosa! ¡Me asusté!
0: No, pues sí, sigue practicando mejor, mi Hugo. Como que todavía no te sale bien. Y cuando sale, se espanta. Saludo, dice, me puedes mandar un saludo para Don Moy Lozano, Gaby, Dayana, Gael, Gabriel, Tadeo, Katia, Huicho, que te estamos escuchando en San Rafael y Zapeluquen. Dice por aquí un saludo para Don Moy Lozano, Gaby, Dayana, ese mismo, ¿verdad? Gael, Gabriel, Tadeo, Katia, dice por aquí terminación 57. Saludo. Bueno, pues vámonos a la pausa, regresamos. 2 de la tarde con 56 minutos. Nos vamos a ir también a la información. Ya viene la información del radar de 5 Radio. Comunicación efectiva. Y también ya va a empezar el juego. Ya va a empezar el siguiente juego en este momento.
3: Esto es una cosa fácil.
0: Ya viene el siguiente encuentro, que es Francia contra Suecia. Francia contra Suecia, en punto de las 3 de la tarde, inicia. Así es que bueno, pues vamos a ver, yo digo que va a ganar Francia. Yo digo que va a ganar Francia. Va a estar bueno, va a estar bueno. Vámonos entonces a la pausa y nos vamos a la información del radar de 5 Radio. Comunicación efectiva 257-3 y las 3 de la tarde.

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2: Levantarán censo en zonas afectadas del centro histórico para integrarlos a programa de obra comunitaria. Las 3 de la tarde y estas son las noticias más importantes al momento. La secretaria de Bienestar, Laura Artemisa García Chávez, recorrió las zonas afectadas por las lluvias en el centro histórico de Puebla e informó que por instrucción del gobernador Alejandro Armenta se levantará un censo para incorporar a familias y comercios al programa de obra comunitaria.
3: Estamos aquí en la 2 Oriente, casi esquina con el Boulevard 5 de Mayo, acompañándola. Este es su local, un local que estaban apenas preparando con varios trámites para poder llevar a cabo algunas actividades de un pequeño restaurante familiar. Y bueno, por indicaciones de nuestro gobernador Alejandro Armenta, estamos aquí presentes haciendo revisión de todos estos espacios junto con Protección Civil y la Secretaría de Gobernación, que también está ahí atendiendo a algunas personas.
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2: En más información, el diputado local Miguel Márquez presentó una iniciativa para fortalecer la atención a la salud mental de policías, así como de mujeres durante el embarazo y el posparto. Michelle Islas, directora de Bienestar Animal en Puebla, destacó el esfuerzo de las asociaciones animalistas y celebró que con la entrega de motocicletas a integrantes de Ave Fénix en Texmelucan, se migre a un sistema de tracción que garantiza el bienestar de los animales. El senador Néstor Camarillo afirmó que ya no debe engañarse a San Francisco Totimihuacán con la promesa de convertirlo en municipio y pidió que, si existe voluntad política, el proceso se concrete antes de las elecciones del 27. En Tlaxcala, la gobernadora Lorena Cuellar aseguró que la creación de la Guardia Nacional marcó un hecho histórico para la seguridad del país y destacó que el trabajo conjunto entre autoridades ha permitido que Tlaxcala permanezca entre las entidades más seguras. El detalle de estas y otras noticias en la multiplataforma Red Ciudadana, en Radio 1120 AM y en las redes sociales de arroba la red 5 Radio y el portal de noticias Red Ciudadana. MX. En Radar le informa Girat Aguilar Miranda. Gracias.
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0: Para mis amigos, ya a las 3 de la tarde con 21 minutos, ya no llueve, ya no llueve, ya se acabó la lluvia aquí en San Martín Texelucan. Pero bueno, pues está fresca la tarde de este martes 30 de junio de este 2026. Y bueno, por aquí nos vamos rápidamente con más saludos. Buenas tardes, Gary. Por favor, le mandas el mariachi para Andrés.
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0: Ok, ahí va para Andrés.
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0: El mariachi de Lugo. Soy un

0: ¡Qué emociones de chocolates para este rosco!
1: ¡Andeli! 3:22 p.m. Bueno, Francia contra Suecia todavía 0-0. Aunque ya había metido gol en Mbappé. Ya había metido gol, pero se lo eliminaron por fuera de lugar, según. Aunque está pues otra controversia ahí en el asunto. Saludos para Don Víctor ahí en el transporte, acompañándonos, para Lupita, para los que van acompañándonos ahí en el transporte escolar. Saludos, excelente tardecita, buen camino, 3:23 p.m. Vamos a ir a una pausa, vamos a ir a una breve pausa comercial y regresamos con más música para ti. Vienen las Gary Mañanitas, momento de felicitar a todos los amigos que están cumpliendo años el día de hoy, festejando su nomástico, algún aniversario, lo que sea que esté festejando. Si conoces a alguien que esté cumpliendo años, mándame tu mensaje escrito vía WhatsApp al 22-25-23-58-14 en este martes 30 de junio de este 2026. Regreso después de...

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0: Y bueno, señoras y señores, amigos del 98.1 de FM, llegó la hora, llegó el momento de las felicitaciones. Con todo gusto. Bueno, pues vámonos rápidamente con la felicitación para todos los amigos que cumplen años el día de hoy, festejan su onomástico, algún aniversario, lo que sea que estén festejando en este martes 30 de junio de este 2026. Festejamos y felicitamos a los que llevan por nombre Marcial en este día, San Marcial, martes 30 de junio de este 2026. Muchas felicidades. Mandamos fuerte abrazo. Muchas felicidades a todos los cumpleañeros en este día y que la pasen de lo mejor, ¿ok? Y bueno, pues vámonos rápidamente por acá. Vamos a ver quién está cumpliendo años en este día. ¿Quién está de manteles largos? ¿Quién cumple años el día de hoy? Vamos a checar de este lado las garimañanitas para todos los que cumplen años en este día, en este martes 30 de junio. Bueno, pues vámonos por acá rápidamente. Vamos a mandar felicitaciones para Aneli Aguilar. Hoy está cumpliendo un año más de vida. Muchas felicidades. Mandamos fuerte abrazo. Bailarina de Grupo Audaz, ¿verdad? Le mandamos felicitaciones. Le deseamos que la pase muy bien. Muchas felicidades. Desde la cabina del 98.1 de FM. Guadalupe Chabacano también hoy está cumpliendo años. Muchas felicidades en ese día. Vale López también está cumpliendo años. Le mandamos fuerte abrazo. Le deseamos que la pase muy bien en ese día también. Especial y no solamente hoy, todos los días de su vida. Para mi buen amigo y brother Hugo Hernández, le mando un abrazote enorme. Muchas felicidades para mi brother Hugo Hernández, que hoy está cumpliendo un año más de vida. Muchas felicidades, brother. Un abrazo fuerte desde la cabina de Stereo Max FM, deseándote lo mejor de la vida. Felicidades y que te la pases increíblemente bien. Y por allá nos saludamos en un rato. El buen amigo Williams Martínez, también le mandamos fuerte abrazo. Muchas felicidades a mi amigo Williams Martínez, que hoy está de manteles largos también, cumpliendo un año más de vida, deseándole lo mejor también, cumpliendo bueno, pues todas sus metas, que se la pase increíblemente bien. Fuerte abrazo, le deseamos que la pase muy contento, muy feliz en este y todos los días de su vida al buen Williams Martínez. Felicidades, abrazote enorme, bendiciones y muchos, muchos años más de vida. Le deseamos que la pase increíblemente bien. Vamos por acá rápidamente. ¿Quién más cumple años el día de hoy? Por acá felicitamos en este día. Vamos a ver quién más cumple años en este día. El buen amigo Rubén Hidalgo Flores. A mí le mandamos fuerte abrazo allá en la ciudad de Puebla. Muchas felicidades a Rubén Hidalgo Flores. Para Lucy Galindo también. Hoy está cumpliendo un año más de vida. Muchas felicidades a mi amiga Lucy Galindo, que hoy está de manteles largo, le mandamos fuerte abrazo, le deseamos que la pase increíblemente bien, felicidades y muchas, muchas bendiciones, muchos años más de vida en este y todos los días de su vida, de mi amiga Lucy Galindo, muchas felicidades. También déjeme mandar una felicitación muy especial para mi amiga Delia Hernández Muñoz, también le mandamos un abrazote enorme hasta Mexicali, allá en sintonía. Bueno, pues allá, desde allá nos acompaña, desde allá nos sigue, muchas felicidades a Delia Hernández Muñoz, que está cumpliendo también años el día de hoy. Muchas felicidades. Por acá también vamos a mandar felicitaciones para Sonia Huerta, mi compañera y amiga Sonia Huerta. Le mando también un abrazote enorme. Muchas felicidades en ese día. Para mi prima Lidia Lozada González, también hoy cumpliendo años. Muchas felicidades, prima. Te mando un fuerte abrazo. Bendiciones. Muchos años más de vida. Lidia Lozada, que te la pase increíblemente bien. Nada más que nos diga dónde va a ser el guateque para llegarle, ¿verdad? Para llegarle. Marlene Saucedo, también hoy cumpliendo años, muchas felicidades. Adri Carrillo, también le mandamos un fuerte abrazo. Alma Almius, también hoy cumpliendo años. Y Álvaro Valencia, también está de manteles largos en este día, así es que les mandamos fuerte abrazo. Muchas felicidades, les deseamos que la pasen increíblemente bien. Y muchas, muchas felicidades a todos los que cumplen años el día de hoy, en este martes 30 de junio de este 2026. Miren, ya tenemos aquí la playera, no la verde, la traemos la negra del tricolor, ahí está. Ya que pues hoy juega México y hay que apoyarle. Sale, vale. 3:31 PM, vámonos por acá. También vamos a mandar felicitaciones, dice por aquí. Vamos a ver, dice. Felicitaciones para mi sobrina Kelly Quiroz Alonso y su papá Raúl Quiroz. Hoy está cumpliendo años, ella dos hoy. que se la pasen muy contentos en su día y Dios las bendiga, dice, los bendiga para ellos. Se encuentran en Rockford, ellos se encuentran en Rockford, Illinois. Que les sigan pasando bien, dicen sus tíos Manuel y Yasmín desde Chicago, Illinois. Déjeme mandar el radar mundialista. Y regreso con las felicitaciones para todos los que siguen, bueno, pues para todos los que están cumpliendo años. Deme chance, deme oportunidad de mandar el radar mundialista y regresamos con todo gusto para seguir felicitando a los cumpleañeros en este día.
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2: En New Jersey ya se juega el partido entre Francia y Suecia por los 16avos de final. Buenas tardes, soy Antonio Zamora y este es el Radar Mundialista con la información generada hasta este momento.
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2: Con un cambio en el ataque por parte de Francia, ya que Doué salió y entró el delantero del PSG Barcola, Francia ya se enfrenta a Suecia, que por su parte tienen el ataque a todas sus figuras como Elanga, Isaac y Gyökeres.
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2: Nico Williams y Jeremy Pino permanecen en la selección española con la esperanza de recuperarse para las etapas posteriores de la justa futbolera. Pino sufrió un esguince en la clavícula de su hombro izquierdo, mientras que Nico Williams sufrió una lesión muscular en su aductor derecho tras un fuerte golpe, esto durante el partido entre España y Uruguay.
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0: El pronóstico marca que para el 2074 México volvería a ser sede de una justa futbolera en conjunto con Estados Unidos. Siguen en sintonía de Cinco Radio. En el radar mundialista informó Antonio Zamora. Que tengan una excelente tarde.
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2: Las 3 de la tarde y 35 minutos en este momento, 3:35. Bueno, pues rápidamente nos vamos con más felicitaciones. Vamos a ver quién más cumple años el día de hoy. Buenas tardes, dice una felicitación para Mateo Vega Hernández, que está cumpliendo años. De parte de toda su familia, que lo queremos mucho, te escuchan San Lucas, el grande, terminación 53. Muchas felicidades para Vianey Hernández Flores, Michuki Hermosa, de Guamantla, de parte de Armando Quintero, de San Diego, Metepec, Tlaxcala, dice por aquí mensaje vía WhatsApp, terminación 94. ¿Qué tal? Buenas tardes, dice por aquí. ¿Me puedes mandar un saludo para la señora, a mi mamá, la señora Estela García Gutiérrez, que está cumpliendo años de aquí de San Rafael Tlanalapa, en terminación 27. Felicitaciones para Chencho, Chencho Rojas, de parte de su enamorada Malena Quiroz, y su hermano es su hermano El Escapi, en el taller Urban, que cumpla muchos años más y que la queremos mucho, dice por aquí, terminación 36. Muchas felicidades para el niño Jesús Calet Villegas. Jesús Calet Villegas, Farfán, de parte de sus abuelitos, tíos y mamá. Lo queremos mucho, bendiciones. Ahí está para Jesús Calet Villegas, Farfán. Muchas felicidades. Le deseamos que la pase muy bien y muchas bendiciones también. Por acá, saludo para Jesús Vázquez de la Rosa, que está cumpliendo años, de parte de toda su familia, que lo queremos mucho. Te escuchamos en San Juan Tetla, terminación 45 en esta tarde. Por aquí también, felicitaciones a Patricia Quiroz Álvarez, ya que hoy es su cumpleaños, de parte de su esposo, terminación 39. Muchas felicidades en este día, que se la pasen muy bien. ¡Sale, vale! Ahí están las felicitaciones. También para el Carita de Huehue, que hace 8 días fue su cumpleaños y nadie lo felicitó, solo su hermano, el Carita de... Bueno, ese. Ándele, pues. Vámonos a las garimañanitas. Vámonos a las felicitaciones, a las garimañanitas, a todos los cumpleañeros en este día. Muchas felicidades, que la pasen muy bien. Y aquí están, para todos los cumpleañeros, las garimañanitas. ¡Felicidades!
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2: Vámonos con la música de Junior Clan. Esto se llama Perlas del Sureste. Son las 3:37 ya en la primera NFM. Tarde pero sin sueño, dice, felicidades a mi abuelito Marcial. Hoy, que hoy el cielo está de manteles largos por su cumpleaños y lo extraño mucho. Para mi abuelita Lucina, que hoy es su santo en San Nicolás de Calacuayan, de parte de sus nietas. Terminación 65.

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11: Gol de Francia 1-0, ganando la Suecia en este momento. 3:46 ya.

0: está la música de nada más y nada menos los Huskies y Guardianes del Amor, el perro, el gato y yo, dice la rola a través de la primera NFM, mis amigos. Oigan, les traigo estreno el día de hoy. Así es, mis amigos, nada más y nada menos, Patrulla 81 y los Yes Yes. Juntos con esta rola que se llama Desvelados. ¿Se acuerdan de esta canción?
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0: una canción que hiciera muy popular Bobby Pulido, el Golden Boy.
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0: Bueno, pues ahora al ritmo, al sabor, al ritmo de Patrulla 81 y de los Yes Yes. Así es, juntos con este tema que se llama Desvelado, la canción que ya puedes solicitar a partir del día de hoy, que forma parte ya de las canciones de Estéreo Max FM. Desvelado, Patrulla 81 y los Yes Yes a través de la señal de Estéreo Max FM. 3:53, mis amigos, yo con eso me despido, deseando que tengan una excelente tarde, pásenla muy bien, regreso 9 de la noche y que viva México y que gane 2-1 el día de hoy. Mi pronóstico, favor México.
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0: Al rato nos escuchamos.

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7: Dice por aquí, buenos días, ¿me puedes mandar las mañanitas? Buenos días, ¿cómo que buenos días? ¿Dónde está amaneciendo? Para el señor Jesús Juárez Vena, está cumpliendo años en San Lucas el Grande de parte de sus nietos, hijas y esposo, gracias. Buenos días, San Lucas el Grande, buenas tardes, San Martín, Texmelucan. Los dejo con esto. Esta que se llama El Dueño de Tu Amor, la canción a cargo de Grupo Jalado.
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1: Se registró un sismo preliminar de magnitud 5.0 a 90 kilómetros al suroeste de Guasave, Sinaloa. Una profundidad de 10 kilómetros, informó el Servicio Sismológico Nacional. Inician las maniobras para retirar las unidades siniestradas tras las intensas lluvias registradas en el estacionamiento de Plaza Paseo San Francisco.
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1: El diputado local Miguel Márquez presentó una iniciativa para fortalecer la atención a la salud mental de las policías, así como de mujeres durante el embarazo y el posparto. El T-MEC seguirá vigente al menos 10 años y la tercera ronda de revisiones se va a realizar el 20 de julio, así lo informó el Comcesur. Se mantienen los trabajos en temas como reglas de origen, acero y agricultura. El clima en estos momentos es de 25 grados. Hasta aquí la información. Lo invito a que no se despegue de 5 Radio, comunicación efectiva. En la consola Martín Tapia, en el radar, le informó Mariana Meneses. Muy buenas tardes.
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0: 4 de la tarde, ya con 17 minutitos, estamos de regreso en este martes 30 de junio del 2026. Soy Jessy Valera, de este lado nos quedamos hasta las 6 de la tarde. Ahí escuchamos en este bloquecito a Master Cumbia el tema Bye, Ganar, Ganar con Edwin La Luna y la Tracalosa. Y por supuesto, también escuchamos el tema de Chica Bonita con los Yes Yes, Cumbia de la Calle y Jorge Sea.
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0: Nuestras vías de comunicación están disponibles para ti, ya las conoces, 248-484-2849. Recibo tus mensajes.
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0: 22 25 23 58 14. Y les deseamos buen provecho a los que apenas están disfrutando de los sagrados alimentos. Gracias mil por acompañarnos.
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0: Que tengan excelente tardecita.
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0: Vámonos a la pausa comercial. Regreso con más música para ti a través del 98.1.
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1: Con anotación de Kylian Mbappé, Francia le está ganando al medio tiempo 1-0 a Suecia. Buenas tardes, soy Antonio Zamora y este es el Radar Mundialista con la información generada hasta este momento.
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1: Con gol al minuto 45 de Kylian Mbappé, Francia le está ganando 1-0 a Suecia en el partido de los 16avos de final que se está disputando en New Jersey. El dominio de los franceses ha sido abrumador durante el primer tiempo, ya que en los primeros 45 minutos ha tenido un total de 6 disparos a portería, mientras que los suecos solamente han podido rematar en una ocasión. El que gane de este partido se enfrentará a Paraguay en los octavos de final el próximo sábado en Filadelfia.
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1: De acuerdo a diferentes reportes desde Inglaterra, el Manchester United ha intensificado su interés en la promesa mexicana Gilberto Mora, tras un extenso seguimiento del mediocampista de 17 años de edad. Sin embargo, los Red Devils no están solos en la carrera, ya que el Manchester City, el Chelsea, el Arsenal y el Liverpool también estarían siguiendo de cerca al futbolista de Tijuana. Se espera que su traspaso a Europa se dé hasta que Mora cumpla 18 años de edad en octubre de 2027.
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1: Con su actuación en la justa futbolera, México se sumó a un grupo reducido de élite a nivel mundial. Y es que se convirtió en la sexta nación en ganar los 3 partidos de la fase de grupos sin recibir ningún gol. Esto lo logró Países Bajos en 1974, Brasil en 1986, Italia en 1990, Argentina en 1998 y Uruguay en 2018. Con el partido que dirigió entre Países Bajos y Túnez, la mexicana Katy Itziel García se metió en la historia del fútbol mundial. Y es que recién se convirtió en la tercera mujer en arbitrar un partido de justa futbolera masculina. La primera fue la francesa Stephanie Frappart, quien dirigió el encuentro entre Alemania y Costa Rica en Qatar 2022. La segunda fue la estadounidense Tori Penso, quien también ya participó en esta justa futbolera del 2026. Y en tercer lugar está la mexicana Katy Itziel García, quien lo hizo de manera destacada en el triunfo de Países Bajos sobre Túnez por 3-1. Siguen en sintonía de 5 Radio. En el Radar Mundialista informó Antonio Zamora. Que tengan una excelente tarde.
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0: la tarde con 46 minutos. Ahí escuchamos a México-Colombia, el tema Lo Perdí Por Ti. La original aquí es y vuelve con Pelu Rampín. Nuestras vías de comunicación están disponibles. Ya las conoces, por supuesto. Vamos a mandar saluditos.
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0: de... Para nuestro amigo y fiel radioescucha José Ortiz Pérez de Alpozonga la Bella, que dice, vamos a jugar, hoy juega México contra Ecuador. Dice, vamos México, sí se puede, tu pueblo está contigo. Y nos dice acá que es el morenito José, el original, dice, de Stereo Max 98.1.
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0: Qué bueno, nos visita desde Alpozonga. Le mandamos saluditos a nuestro amigo José. Que tengas excelente tarde. Gracias por visitar el 98.1. Vámonos de este lado. Tenemos por acá mensajitos.
2: Hola, amiguita.
0: Hola.
2: Como siempre desde Chicago.
0: Gracias. Buena tarde.
2: Mis saluditos van especialmente para ti, mi compa Gary, para el Curry de este nomás que viene siendo mi esposo Manuel, David, Sonia, Sandy, Mari de Moral, Jenny de Moral, José Luis, Ali, Rosy, Verona, Verónica Alvarado.
0: Ok.
2: Y Vane, Diana, Dolores, Angie, y para las señoras dos, que son las dos señoras Columbas, okay, y para ti, un gran saludo, y cuídate, amiguita, Dios te bendiga, ya sabes, de tu amiga Yasmín, desde Chicago, Illinois.
0: Muchísimas gracias por reportarte, que tengan excelente, excelente tarde. Dice por acá, buena tarde, Jessy, saludito para las Nahualas de Coamilpa y para la Nahuala Mayor Crucito. Le mandamos saludos. Vámonos a la pausa comercial. A las 5 de la tarde tenemos la última emisión de Las Max Consentidas.
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1: El T-MEC seguirá vigente al menos 10 años más. ¿Qué tal? ¿Cómo le va? Le saluda con muchísimo gusto su servidor Max López al micrófono para informarle en este radar de las 17 horas que el T-MEC seguirá vigente al menos 10 años y la tercera ronda de revisión se realizará el 20 de julio, informó el COMCE Sur. Se mantienen los trabajos en temas como reglas de origen, acero y agricultura.
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1: El alcalde Omar Muñoz afirmó que el COCODI es clave para mejorar el desempeño institucional, gestionar riesgos y fortalecer la administración de recursos públicos de Cuautlancingo. El alcalde Pepe Chedraui encabezó la supervisión de labores del desasegue del puente de Obando con el objetivo de garantizar condiciones seguras tras las lluvias registradas en la ciudad. El Centro Poblano de la Salud Mental Integral para Niñas, Niños y Adolescentes brinda en Puebla atención médica, psicológica y emocional gratuita a menores con terapias especializadas y modelo integral para fortalecer el bienestar familiar. Michelle Talavera Herrera, directora ejecutiva de Convenciones y Parques, informó que el Congreso Internacional Mextezol 2026 dejará en Puebla una derrama superior a 13 millones de pesos y fortalecerá el turismo y la formación de docentes en la enseñanza del idioma inglés. Paramédicos de Protección Civil y bomberos de Izúcar de Matamoros atendieron un reporte en la colonia Centro, donde localizaron un masculino sin signos vitales al interior de un domicilio. Autoridades estatales y municipales quedaron a cargo de las zonas. Un abogado identificado como Serafín N. fue asesinado a balazos en el Boulevard Benito Juárez frente a un Oxxo en la zona de El Tabacal, en Xicotepec. Autoridades confirmaron el deceso y realizaron el levantamiento del cuerpo. El juzgado de paz de Tehuacán continúa operando con normalidad pese a la confusión por el cierre del juzgado civil municipal, informó la jueza de paz Dolores San Juan. El clima hasta este momento es de 23 grados centígrados. 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En los controles, Martín Tapia. Para el radar le informó Max López. Excelente tarde.
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0: 5 de la tarde con 9 minutos. Estamos ya de regreso, iniciando con la última emisión de Las Max Consentidas. Recuerda que en esta hora tú programas. Así que a reportarse, ahí estamos, 248-484-2849. Recibo tus mensajes, 22-25-23-58-14. Recuerda que nos puedes enviar tu WhatsApp audio para complacerte, ¿ok? Tenemos de este lado ya mensajitos. Buenas tardes.
1: Por favor, la canción del Rey del Mundo con Superlamas que estamos escuchando acá en Guadalupe, Iscota.
0: Ok, gracias.
1: Gracias, saluditos, familia Sostre Paredes.
0: Que tengan excelente tardecita. Va para allá el Rey del Mundo de Superlamas, ¿ok?

0: por acá, mensajito.
1: Hola,
0: hola,
1: amiga
0: hola.
1: Jessy,
0: Buena
1: excelente
0: tarde.
1: tarde. ¿Me podrás poner la canción del grupo Jalado? Ahora soy feliz. Saludos
0: Okay.
1: para mi hija Vane, mi hijo Julio, para mi novio Gabriel, para mis amigas Alice Aguilar, Dolores Alvarado,
0: Sí.
1: a Sonia de Concla, Sandy de Zacatelco y Coco de Zacatelco. También para mi amiga Yasmín Flor y su esposo Manuel hasta Chicago. De
0: Perfecto.
1: Berito Alvarado, excelente tardecita, amiga, gracias.
0: Gracias a ti
1: Y
0: por
1: vamos, México,
0: reportarte.
1: va a ganar México.
0: Así es,
1: Saludos, bye.
0: sí. Ahí estamos de este lado, vámonos con el siguiente.

0: estamos de este lado. Vámonos con mensajito. Oye, si WhatsApp, puedes, audio. Por favor, hola, hola.
1: La canción de los Tigres del Norte. La temporada es buena. Okay. Aquí en San Jerónimo, Chiquinalco, estamos escuchando a Espartaco, gracias.
0: Gracias a ti por reportarte, excelente tardecita.
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0: Vámonos con bloquecito musical. Estamos dando inicio a la última emisión de las Max Consentidas a través del 98.1. Ellos son los Super Lamas. El tema se titula El Rey del Mundo.

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2: Francia golea a Suecia. ¿Qué tal? ¿Cómo le va? Les saluda con muchísimo gusto su servidor Max López al micrófono para informarle en este Radar Mundialista que la selección francesa gana 3-0 a la selección de Suecia en su duelo de 16avos de final con una actuación ofensiva sobresaliente y un sólido planteamiento.
1: Reporte Mundialista.
2: Kylian Mbappé se convierte momentáneamente en el jugador con más aportaciones a gol en el Mundial, con 6 goles y 2 asistencias.
1: México en el Mundial.
2: Comienza el ingreso de aficionados al Estadio Ciudad de México para el partido entre la selección mexicana y Ecuador.
1: Reporte Mundialista.
2: Tras la clasificación de Francia a la siguiente ronda, enfrentará a Paraguay en los octavos de final y en los posibles cuartos tendría como rival a la selección de Marruecos o a la selección de Canadá. Recuerde estar al pendiente de 5 Radio Comunicación Efectiva y de Minuto Cero a través de todos nuestros canales de información. En el Radar Mundialista le informó Max López. Excelente tarde.
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0: Con la canción de acuérdate de mí de Cuisillos, por favor.
1: Va, que va, claro que sí. Y nos piden por acá, saluditos, dice para el contador David y bendiciones.

0: vámonos con un bloquecito musical. Dice el conta que gracias, ¿verdad? Estamos en la última emisión de las Max Consentidas.
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0: 5 de la tarde con 48 minutos. Vámonos con mensajito. Hola, hola.
1: Por favor, ¿me puedes poner una canción en la más consentida? O el cuadro, he seguido tus pasos con Duto Jamojo.
0: A ver, ¿es Grupo G con Sonido Famoso o Grupo G con Black Power? Ya no entendí cuál de los dos.

0: Bueno, ahorita checamos cuál te ponemos, ¿vale? Estamos aprovechando ya para despedirnos. Soy Jessy Valera, gracias mil por haberme acompañado. Mañanita nos escuchamos a partir de las 6 de la mañana. Te quedan con muy buena música, que pasen excelente tarde de martes. Y a los que siguen trabajando, pues a seguirle echando muchísimas ganas, ¿ok? Así que ánimo, arriba corazones. Vámonos, estamos finalizando las Max Consentidas. Gracias. La gente contigo mi vida es diferente,
1: diferente. 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